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1: ¡Marquen, señores! ¡Para que se vaya la promo combo! Es más, triple combo. Caguamanta, un dogo y una quesavirre. ¿Eh? ¿Quieres jugar, Kat? ¿Quieres jugar? ¡Órale! ¿Qué ole? ¿Quién quiere caguamanta? Hay un vato de aplicación contra... ¿Contra quién sería bueno? Un vato de aplicación contra una mujer. No, que no trabaje. A ver, ¿quién rifa más? Una reta entre un vato de aplicación y una mujer que no trabaje en la aplicación. ¡Órale! Ya que se puso ahorita muy bueno, ¿no? El rollo acá. Que le dijeron mi totero al José Manuel. Mi totero. Chismoso. ¿Qué más dijeron? ¡Balcón! ¡No, hombre, José Manuel! ¡Qué bárbaro, José Manuel! Por curioso. La muchacha confió en ti, güey. La muchacha ahorita está bien a gusto, cotorreándola, viviendo la experiencia. Y aquí tu Hermosillo ya se enteró que una muchacha vio tu aplicación y la llevaste a un motel, güey. ¿No? Imagínense. Que todo Hermosillo se entere que una muchacha hoy vivía la experiencia triple, porque con varias amigas, ¿no? Dije, ya le agregué que era entre no sé cuántas, pero... Muy bien. ¡Márquenlo, oiga! ¡Tengo promo combo! Hablando de triple. Caguamanta, quesabirria y un dogo. ¿Va? Y hablando de triple, la lucha libre. 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Aquí nomás, estás pendiente nomás cuando empecemos a regalar los boletos de la lucha libre. Y ahorita lo que estoy regalando, ¿no se quedaron ahí marihuanonas las líneas, niña? ¿Qué casualidad? ¿No? ¿Está bien? 2151-985 y 662-210-0085. Las dos líneas disponibles para una triple combo. Quesavirria, caguamanta y dogo. Quesavirria, caguamanta y dogo. Qué obole. La que ha de haber engordado este fin de semana es la Arely. Porque se va un combo también. Caguamanta y dogo. Bueno.
2: ¿Qué
1: traes, loco? Vamos a jugar. Órale, ¿tú eres de aplicación?
2: ¿Dónde?
1: ¿Eres de aplicación tú?
2: Pues fue un tiempo, pero
1: ahorita
2: me
1: acabo de
2: retirar.
1: Ah, ok, ya me retiré. Bueno, mi compa, usted y yo vamos a jugar palabras con la letra. Escucha bien. La letra C. Casa.
2: Carlos.
1: Cinto. 5, 4, 3, 2.
2: Coco.
1: ¿Cómo?
2: Coco.
1: Ok.
2: 4, 3.
1: Sirio.
2: 5, 4, 5, 3. ¿Qué dijiste?
1: Todavía no lo he dicho, güey. 50. 5, 4, 3.
2: Cerro.
1: Cazuela. 5, 4, 3, 2.
2: ¿Cuándo?
1: Uno. ¿Cómo?
2: ¿Cuándo?
1: Ok. 5, 4.
2: 51.
1: 2.
2: ¿Qué?
1: 51, güey. 5. Carmen. 4. Carmelita. 5.
2: Coyota. 4.
1: Carnicería. 5. 4. Coser. 5. Coser. 5. 4. 52. 5. 4.
2: 53.
1: 5. Cons. 5. 4. 3. César. 5. 4.
2: 5.
1: Cancionero. 5. 4. 3.
2: Corazón.
1: 2. 55. 5. Consuelo. 5.
2: Comunidad.
1: Corazón.
2: Ya dije, mi hijo.
1: ¡Ay! Chihuahua, yo que quería llegar hasta el 59. ¡Qué bárbaro! Lo que dice el público, lo que dice el público. Checa, checa.
0: Otsuki, según yo, 51, 52 y eso, va separado, son dos palabras, la neta. Ay. Te aprovechas de que es chofer de aplicación el güey.
1: Ya no, por eso se retiró, güey, porque no le salían bien las cuentas. Llegaba a su casa con las cuentas monchas.
3: ¿Desde cuándo que había perdido él, Gotsuki? Tú dijiste 5 y luego al ratito él dijo 5 otra vez.
1: ¿A poco?
3: Él perdió.
1: Ah, mira.
4: Patitas, pues si habías perdido, todos son 50. 50. Le había dicho, porque es la palabra 50. Le hace que le pongas 3, 4, 5, 6. Qué tramposo, Patitas Poshi.
1: ¿Cómo la ves, mi compa? Oye, güey, en serio, ya habías dicho 5 y tú repetiste y yo ni cuenta me di.
2: No, yo dije cinto.
1: Cinto.
2: La gente sorda que se lava las orejas primero.
1: ¿Ya oyeron? Aparte de burros sordos, digo, ahora es de... Oye, muy bien, mi compa, no me cuelgues. Vete, que el de la aplicación. A este sí le salen bien las cuentas.
5: Gonchu, no repitió nada.
1: Oye, no me cuelgues. Vamos a ir a la quesabirria, vas a ir a por un dogo y aparte te llevas a ir la caguamanta, compa. ¡Ahí va, pues! ¡Sire!
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0: aquí.
1: Muy bien, señores. Señores, tengo un servicio social. Se solicita sangre, plaquetas y plasma para el señor Eliseo Terán Terán. Él se encuentra en el hospital de la clínica 14. Para más información con la señorita Victoria, al 66-25-37-75-49. Así que, pues, damos el servicio social. Ojalá que la gente participe y done sangre para el señor Eliseo Terán Terán. Sangre, plaquetas y plasma. No dicen el tipo de sangre. Imagino que cualquier tipo de sangre. Y el teléfono 6625-37-7549. Ok, es momento, señores, de otra promo. ¡Otra promo! ¿Qué vamos a regalar ahorita? Una riquísima torta de Taquería Safari. Y le voy a agregar, aparte, una caguamanta. Torta y caguamanta. Uy, Taquería Safari, saludos ahí al señor Juanito, y a la Ausi y a la Sarita. Ahí está sonando el teléfono y va a ser duelo. Excelente. Venga. Bueno, buenas tardes, la mejor.
2: ¿Qué ha habido,
1: Botsu? ¿Qué ha habido, muchachos? A jugar, se ha dicho. Y atención, para ganarse la torta de Taquería Safari y aparte la caguamanta de Taquería Sonora, me van a decir, escuchen bien, me van a decir una canción de acuerdo a la palabra que yo les diga. Es una estrofa, una estrofita y lo que sea. ¿Cómo va a ser? El que haga tres canciones hace tres puntos y ese va a ganar. El que se la sepa, dígame yo y le doy la oportunidad, ¿ok? Dígame una canción que diga la palabra amorcito.
2: Amor, yo.
1: A ver, ¿cuál?
2: Amorcito corazón, yo tengo tentación.
1: ¡Correcto! Muy bien, tiene punto ahí, mi compa. ¿Cómo te llamas?
2: Chava.
1: El Chava, tiene punto el Chava. Una canción que lleve la palabra dolor.
2: Yo.
1: A ver.
3: Ya, iba
1: a salir. A ver. A ver, dígame. Dígame la canción.
3: Yo.
1: A ver, la muchacha.
3: Es hombre.
1: Ah, perdón, hombre. Venga, ya.
3: Con el dolor de mi corazón te digo que no.
1: Muy bien, muy bien. Está empatado, señores. Está empatado el juego. Una canción que diga la palabra. Ya. ¡Chorrito!
2: ¿Cómo?
1: ¡Chorrito!
2: Yo.
1: A ver.
2: En la puente había un chorrito.
1: Muy bien, muy bien. Va, esto está 2-1. Se irá a empatar el juego. Una canción que lleve la palabra. Cha. Que lleve la palabra. ¡Ay!
2: Yo.
1: A ver.
2: Ay, mariposa de amor, mi mariposa de amor, ya no regreso contigo.
1: ¡Eso es todo, mi compa! Muy bien, bien ganado. No me cuelgues, te llevas la promo combo. ¡Bien sabroso! Y encontramos con más aquí la promo del Gonzo.
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4: Andrés, pues hoy vamos a continuar pues con este tema. Sean mentiras bonitas.

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2: Muy bien, señoras y señores, se pronostica que el día de hoy vaya a llover. Dicen que se pronostican tormenta eléctrica y lluvia. Yo también no creo. Por lo pronto, el extranjero, que se traiga lonche, por favor. Que nuestro bendito Dalet no se ponga malito y que estemos al aire. ¿Ok? Sí, sí. Ojalá que lloviera, pero no. Hoy me enteré que también en el sur otra vez volvió a ir la luz, ¿no? En algunas colonias en el sur. Otra vez se quedaron sin luz. Ojalá que no, con la lluvia pase eso, porque a la máquina, en serio, qué show. Ya me gustaría que lloviera, pero allá para la sierra, allá donde va a bendecir a los campos de cultivo, allá y baje el agua a los represos y todo lo demás. ¿Qué tienes, Charlie? ¿Te noto muy para abajo? Como que no traes ganas de ir a darle al saco ahora. ¿No vas a ir? Ah, sí, te noto muy. Así que, ¿cómo viste? A ver, desde ayer quería saber. Bueno, va bien desde... Charlie. ¿Cómo viste a la selección? Yo sé que de fútbol, básquetbol, de deporte, lo más no. Más que los golpes que vas y le das al saco de box. Pero yo siempre he estado con esa curiosidad. El punto de vista de Charlie. Que te voy a decir la cosa, el otro que estábamos viendo el juego aquí. Dije, ¿cómo me gustaría que me narrara el juego el Charlie, güey?
3: ¿Estamos al aire?
2: ¡Ya estamos al aire, ya, hijo! Ah. Sí, ya para despedirnos.
3: ¿Cómo vi el juego ayer?
2: Sí.
3: Para la...
2: ¿En serio?
3: Esta, sí.
2: ¿Viste todos los juegos de México?
3: A mí me la meten tan fácil como al portero, ¿qué? De a tiro, qué facilidad. Te lo juro, a mí no se me van. Yo no se hubiera parado.
2: No, de que lo paras, lo paras.
3: Por eso te digo, mira, con... Muy mal. No.
2: ¿Te emocionaste también?
3: Pues sí,
2: nervioso.
3: Pues obviamente estábamos una gritona en la casa, pero no. Tuvo muy mal.
2: La selección, en el juego de ayer, ¿logró que tuvieras nervios?
3: Sí.
2: ¿En dónde?
3: En muchas partes, te acuerdo.
2: ¿Emoción?
3: También.
2: Entonces, ¿puede ser que haya cumplido con nuestro objetivo de una esperanza en el fútbol?
3: Pues no, sí. Yo te voy a ser muy sincero.
2: ¿Qué?
3: Yo desde un principio dije, no vamos a ganar, no este juego.
2: Ajá.
3: No íbamos a llegar a la final.
2: Ok. Pero...
3: hay mucha gente muy apasionada.
2: Pero pensaste que iba a ser más rápido la eliminatoria.
3: Sí.
2: Ok, bueno, sí, no llegara tan lejos.
3: Ajá. Pero mucha gente era agüitada y que ridículos.
2: Yo siento también. Sí, hay mucha gente que lloró. Y yo dije.
3: ¡Qué bola de ridículo!
2: No es para tanto, ¿verdad?
3: Uh-huh.
2: O sea, sí sientes como que. ¡Ay, qué chisto! Se te acabó la emoción. Hay gente que siente como si se hubiera. Lo hubieran cortado.
3: Pues
2: como si lo hubiera cortado la novia, güey.
3: Gente panchera.
2: O sea, le partió el corazón acá. Ay, no, México. No, tampoco. ¿Ah? ¿O usted qué opina, señorita Kat? Nada, ok. Yo sí, güey, a la otra que vaya un juego te voy a poner a narrarme un ratito, a ver cómo le haces.
3: Ya sabes cómo.
2: ¿Cómo sería? ¿Cómo sería?
3: Ya sabes cómo lo voy a hacer.
2: Si me hace que iba a decir de 20 palabras. 19 groserías.
3: Sí.
2: ¿Verdad que sí?
3: Sí, sí, sí. Claro que sí.
2: ¡Ven! ¡Ay, no! ¡Qué estúpido! ¡Ah, no!
3: ¿Cómo vales ver?
2: Sí. A Charlie le partieron ayer, pero no el corazón.
3: No.
2: Qué bárbaro. Así que ya es la segunda vez que le dices mujer. ¿A dónde? ¿A dónde? ¡Ah! ¡Oh, ok! Al participante de hace rato. Sí, cierto. Es que marca una persona. ¿Es niño o niña? Bueno, perdón. ¿Niño o ya es adolescente? Desconozco la edad, Charlie, pero la escucha y parece voz femenina, pues.
3: Y es niño.
2: Y es niño, al parecer es niño, adolescente, yo creo. Ok. Sí, Leta, la próxima te voy a grabar y te voy a decir, nárrame un poquito. Nárrame, pero sí, sí, estoy seguro que no voy a poder pasar al aire. ¡Vámonos, mi cat! Mañana regresamos a las 4 de la tarde. Hoy, 8 de la noche, no se pierda el programa especial de fútbol. Amigos sin derecho, y a las 9, el Panda. ¡Con permiso!
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1: André, pues ahí vamos a continuar pues con este tema. Se llama Mentiras Bonitas.

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18: 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El Tiloncito, lo de Gilberto, Quiñones todavía llega muy bien. Eric Lira, que me parece que
19: jugó. Oye, qué juego.

0: espectacular.
1: ¿Qué
0: todo el
1: mundial
0: torneo
1: de Olira?
0: Todos, sí.
1: O sea,
0: sí,
1: todos,
0: sí.
1: Pero específicamente ayer.
2: Oye,
1: qué manera de jugar, qué manera de echarse el equipo.
0: Sí.
1: No, bien, así ayer, todos, todos, pero específicamente yo le seguí mucho la pista en el estadio a Lira.
0: Uf, qué jugadorazo.
1: Lo veías, ¿verdad? Abajo, lo veías arriba, lo veías en la media, lo veías peleando cada pelota, cometiendo falta, sí. Le cometían falta encarando a cuanto inglés les llegaba ahí a las chichis, pero los encaraba.
0: Sí.
1: Y no, muy bien Lira, ¿eh?
0: Sí, yo creo que va a ser el próximo capitán en la próxima copa, sin duda, que Lira tiene una personalidad muy, muy, muy importante, y en general, pues bien, o sea, yo me siento un poquito triste porque tenía muchas ganas de ver a México en la siguiente fase, pero hoy.
1: ¡Belgas!
0: ¡Belgas! ¡Ah, sí!
1: Oye. No sé si se refería.
0: ¡Olé, olé, olé! ¡Belgas! ¡Belgas! ¡Olé, olé, olé! Sí. Eso me hizo sentir tantito pues mejor, mi
1: Jesús. Sí, no fue uno ni dos, fueron cuatro.
0: Se comieron cuatro.
1: Sí, ese análisis de Bélgica, digo, por lo de belgas, que se lo eche la señora, ¿no?
0: La verdad es que estaría bueno, sí, digo, sí, a ver qué dice. Dice que de un centón se lo echa.
1: La verdad es que nos queda mucho de la competición mundial, vamos a estar aquí muy puntuales y muy orgulloso de México, la verdad es que.
0: Sí, de la afición, de México, del comportamiento, de todo.
1: ¿Sabes qué? Ayer vi mucho niño, me dio mucho gusto.
0: Qué bueno, sí.
1: Mucho niño, qué bueno que fueron los chavitos que empezaron a disfrutar, a llenarse de ambiente el estadio, ambiente, tribuna, eso es maravilloso.
0: Sí, sin duda, la verdad es que te digo, o sea, yo me siento triste y un poquito enojado. La realidad es que luego siento que hubo cambios que no me encantaron, pero pues ya ahora sí que al periódico del día siguiente pues ya no hay vuelta atrás, pero en general pues sí hay que sentirnos orgullosos de este grupo de jugadores. Y también hoy en la mañana España elimina a Portugal, el bicho dice adiós a este tipo de copas, estuvo en seis presente, pero ya llegó el final de Portugal de los lusitanos, entonces Cristiano Ronaldo. Oye, está afuera.
1: Se fue de las copas del mundo por la edad, es sí, complicado, sé que físicamente es un superdotado y que puede volver, pero por lo pronto hasta donde aparece se despidió de las copas,
0: sí,
1: del mundo,
0: salió.
1: Sin haber levantado una, ¿eh?
0: Ay, sí, sin haber levantado una.
1: O sea, puede ser lo que tú quieras, Cristiano Ronaldo, hacer lo que tú quieras, pero nunca levantó una copa del mundo.
0: Y además esta parecía que era como que los estaban buscando que metieran allá a Portugal para llegar a una final en contra de Argentina en esta historia hollywoodense que se está jugando allá en Estados Unidos, pero pues al final no.
1: Oye,
0: se les dio.
1: Y te voy a decir una cosa, recordarle a todos los que en el partido reinauración del Estadio Azteca,
0: sí,
1: al que tuve la oportunidad de estar, ¿cuánta gente no decía, no importa que no venga Cristiano Ronaldo, nos vamos a enfrentar a los futuros campeones del mundo?
0: Sí, es verdad.
1: A ver,
0: es verdad.
1: Que digan todos los que decían que Portugal era prácticamente campeona del mundo.
0: Y también que decían que España no traía nada, aguas con España, porque al final España empieza medio flojito y se va metiendo y se va involucrando en el torneo y ya es también candidato a
1: ganar. Sí, vienen sendos partidos, vienen muy buenos partidos.
0: Buenos juegos.
1: Vienen,
0: sí,
1: buenos juegos, la, sí, verdad es que vamos ahora a ver, Mikiofer, qué pasó con Mon Gómez, que estuvo en el after de la derrota de México-Inglaterra, que había cafecito, estaban, sí, cafeteando el partido, o qué estaba pasando en
0: a
1: ese
0: ver.
1: After.
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5: Amigos sin derechos, una noche triste en la capital mexicana. La selección queda fuera de esta fiesta del fútbol después de caer ante Inglaterra, y también México se despide como sede. Se cumplen todos los partidos en territorio mexicano. Pero vamos a preguntarles a los aficionados mexicanos cómo se sienten después de estos días donde definitivamente se vivió muchísima fiesta.
6: Triste. Estábamos muy ilusionados todos. Y ¡vamos, México! ¡Te amo!
7: Pues caímos con la frente en alto. Peleamos hasta los 90 minutos, pero pues no se dio el gol.
8: Jugó bien. Jugar no importa.
9: Lo mejor fue eso. Que se entregaron. No fueron como otros ratoncitos verdes. Hoy fueron buenos jugadores. Y se merecen que se les aplauda. Porque no como siempre. Hasta aquí me la pasé de maravilla. No encuentro palabras para darle las gracias a mi hijo de todo esto. Los viajes que hemos hecho aquí, en Guadalajara, volver otra vez aquí, aquí terminamos, hasta aquí se acabó el 20.
8: En los ya. Cinco estábamos, en los cinco estuvimos.
5: Bien, hicimos buen papel, ni modo, no siempre se gana, pero hicimos buen papel. ¿Cómo viviste más allá de este partido, los cinco en los que fuimos protagonistas, no solo en la cancha, sino en la fiesta, en lo mediático, en todo lo que se vivió en territorio mexicano? Porque también hoy, pues nos despedimos como sede.
2: Nos despedimos tristes, pero también contentos porque hicimos buen papel. No se había hecho algo así en la historia, entonces vamos bien. Tristes, pero satisfechos.
3: Un poquito triste, pero estaba muy divertido.
5: Jugador que se robó tu corazón por lo que hizo en la cancha, por lo que mostró en este 2026.
3: Creo que Raúl y Mora.
5: Resultado, porque realmente sí sale triste la afición después de haber quedado eliminados en este 2026, pero no podemos salir decepcionados después de lo que se logró y también lo que hicimos como sede. Recuerda, en todas partes, ponte Exa.
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1: Bien, aquí estamos. Gracias, Mont. Extraordinario trabajo que ha hecho Mont Gómez en torno a la cobertura del color, sobre todo en los fanfests y los estadios. Y fíjate, esa era la cara de la gente cuando salía del estadio.
0: Sí, es lo que te preguntaba, que cómo se sentía ahí el ambiente a la salida.
1: La gente de la radio que no lo vio, porque estamos en vivo en la cadena X, en la cadena La Mejor. También estamos en FM Globo. Estamos a través de noticias en el YouTube y en Facebook. Más de 100 estaciones de radio. La gente que no lo vio, la gente cabizbaja, sí. O sea, callada, cabizbaja, ya como buscando su destino, su rumbo, caminando rápido. Viste todo el mundo caminando en jinga, como ya me quiero llegar a mi casa. Ya. Esta fue una pesadilla que no quiero volver a vivir.
0: Ay, qué fuerte, Jessy.
1: Y pues nada, finalmente yo creo que lo más importante es el invitado de hoy.
0: Así es, vamos a animarnos y vamos a presentar a un futbolista colombiano, ex jugador del Pachuca y también de las Águilas del América, campeón. Después de ese partido de la final en contra del Cruz Azul, ahí estuvo el buen Aquivaldo Mosquera con nosotros aquí en Amigos Sin Derechos.

0: Parceritos.
1: Bien, contento de tenerte, de tener una figura como tú en este programa. La verdad es que me da muchísimo gusto, nos da muchísimo gusto. Sí. Bien contentos y muy emocionados por el paso de Colombia en el Mundial.
0: Bueno, un saludo muy especial para los dos. La verdad, contento de estar aquí. Hace tiempo no una entrevista. Y bueno, contentos por lo de Colombia. Lástima lo de México, pero bueno, este es el fútbol.
1: Oye, descríbenos un poco el sentir de Aquivaldo el día de ayer. ¿Qué sentiste? ¿Qué hubieras Porque luego cuando uno está viéndolo, quiere mover piezas, aunque no es... Quiere hacerla director técnico, aunque no es director técnico. ¿Cómo te sentías ayer? Que yo sé que tu corazón tiene mucho de este país.
0: Pues la verdad, lo que tú dices, Jesse, de querer mover algunas piezas y pues...
1: Lo hacemos todos, ¿eh?
0: Sí, todo el mundo lo hacemos y de afuera se ve mucho, pues se ve mucho mejor, se ve más fácil, digámoslo así, pero creo que en el momento donde él decide meter a los tres delanteros, yo creo que tenía que meter a alguien que pudiera centrar mucho mejor. Ese es el sentir que tenemos muchos y lastimosamente no se dio, pero bueno, México lo intentó, no se pudo. También tenían al frente una selección que es saben jugar esta clase de partidos, tienen una mentalidad totalmente diferente a la que todos tenemos aquí en este continente. Y bueno, se perdió luchando.
1: Oye, estuvo aquí el profesorio y uno de los comentarios que hacía, que no lo vimos y que lo vimos solo con España, eran estos pases que son como balazos, de esas líneas que meten para el centro, donde encuentran el objetivo que es la persona que nada más puede poner el pie o que pueda puntear para anotar. También sentí que no, que siempre eran centros a la olla, a la olla, a la olla. No sé, que tú que viviste el fútbol, ¿qué opinas?
0: Yo siento de que de pronto tendría que haber hecho un cambio. Ya el lateral izquierdo de Toluca ya no estaba tan fuerte en el tema de los centros. Yo creo que Alexis hubiera sido un jugador que te puede centrar, te puede hacer otra cosa diferente, no solamente centrar, sino también patearle al arco. Pero bueno, hay que ponernos también en el lugar del entrenador. No es fácil estar ahí parado y decidir caliente y perdiendo un partido con toda tu gente es complicado, pero creo que los que somos entrenadores afuera pues lo vemos un poco más fácil.
1: Sí. Oye, y también estuvo el profe Osorio, esta sí la tenemos que soltar, porque yo le decía al profe, oye profe, ¿Quiñones hubiera jugado en la selección colombiana o no hubiera jugado? ¿No? Y él decía que sí, no, claro que hubiera jugado. Y él incluso, tú le sugeriste una delantera.
2: Sí, con Lucho Suárez y por la otra banda Quiñones.
1: ¿Tú qué hubieras hecho? O sea, ¿sí lo hubieras puesto a jugar en Colombia o no para ti no tenía manera? ¿O el Colombia de ahorita lo hubiera tenido en la banca?
0: Yo creo que estuviera en la banca, porque es que los jugadores que hay en la selección, pues, madre, no, ¿a quién sacas en este momento? Y está Arias, que hasta lo pone a veces de interior el entrenador, y es un jugador que desequilibra, es un Quiñones, digámoslo, y es un jugador que es importante para la selección, y pues obviamente no vas a sacar a Luis, no lo vas a sacar nunca, y juega por ese lado. Entonces es complicado que sí. para ser
3: el micro aquí, más fácil
0: para digamos para ser titular de cambio puede ser, pero para ser titular está complicado.
2: Oye, y en general, ¿cómo has visto la Copa? O sea, ¿qué te ha gustado? ¿Qué no te ha gustado? Ha habido como muchas polémicas en cuanto al arbitraje, al VAR, tú siendo un defensa central también muy duro, ¿qué opinas? Que de repente yo creo que a mí me gusta, no sé a ti, Jesse, y a ti, Aquivaldo, que han dejado como jugar mucho, se ha jugado fuerte, han marcado luego, pues no han marcado, más bien luego entradas que de repente en el fútbol mexicano podrían ser incluso hasta tarjetas, ¿no? ¿Tú cómo has visto en general la Copa?
0: Bueno, siempre nos vamos a quejar del arbitraje cuando se pierde, ¿no? O cuando es injusta algún tema, pero en realidad yo he visto el arbitraje y todo, pues a mí nunca me ha gustado el VAR porque es, para mí el fútbol es acierto y error, tanto de los árbitros como de los jugadores. Pero bueno, se tiene que estar con este sistema y bueno, a veces es injusto, a veces no, y hay que tomarlo como tal. Pero la verdad he visto que han dejado jugar, hay unos árbitros que uno dice, este hijo hermano deja jugar un poquito, pero bueno, esto es el mundial y es lo que hay.
2: Oye, ayer se soñaba, y toda la gente que estábamos, ya sea en la televisión o allá en el estadio como Jesse, pues soñábamos como después del 2-1 en el segundo tiempo hacer la remontada. A ti te tocó vivir una remontada histórica en el Estadio Azteca, en este caso el Estadio Ciudad de México, jugando con el América cuando le dieron la vuelta al Cruz Azul. ¿Qué tiene de especial ese escenario para estar, para un futbolista que está adentro del terreno del juego? ¿Cómo se vibra, cómo se siente la atmósfera en general de todo el lugar?
0: Bueno, pues a ver, te digo que yo ayer estaba muy emocionado y a veces uno le dicen muchas personas a uno, deberías estar, ¿no jugarías para la selección mexicana? Y yo, no, pues sí jugaría, pero no podía por el tema de haber jugado ya en la selección Colombia. Sí. Pero yo me visualizaba en ese momento, como que te visualizas y bueno, estar en el Azteca es algo como muy lindo de que se puede, digamos que se pueden remontar muchas cosas, no solamente el marcador, sino transformar muchas cosas en el Azteca es como algo que te atrae.
4: ¡Por eso, Juan!
2: ¡Ay, me asusté!
4: ¡Me viste tan tranquila! ¡Caminar serenamente bajo un cielo más que azul! Licenciado Jesse Cervantes, doctor en ciencias futbolísticas, el señor Fergay.
1: ¡Qué bonito canta, señor!
4: Sí, muchas gracias.
1: Muy hermoso, muy hermoso.
4: Pues no,
1: es que no he venido aquí, Baldo.
4: Ahora vengo con el sentimiento y bueno, pues bien motivada porque aquí Baldo, yo soy de sus fans, es suyo, de ella, sí, sí, sí. O sea, de toda la vida, aquí Baldo, tengo hasta pantaletas contigo, imagínate.
1: Ah, caray. A ver, ¿y de la pantaleta en dónde está aquí Baldo?
4: No, pues ahí en la parte.
0: No me diga.
4: Con rascahuele. Y huele rico. Pero vamos a hacer una pausa comercial.
1: Por favor,
4: sí. Regresamos porque aparte tenemos un programazo bueno. ¿Qué les cuento? ¿Les parece, Jessy, querido?
1: Claro que sí, muchas gracias. Vamos a ir a un corte comercial en radio. Seguimos en redes.
4: Y ahorita sí.
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1: No rosados, ¿eh? Oh, bueno. Que se siga, claro. Bien, continuamos en la radio, ya estamos en este programa Amigos Sin Derechos. La verdad es que es un placer estar aquí para toda la gente que nos está escuchando desde Tijuana hasta Mérida. Un verdadero placer también la gente que está en el Bajío Mexicano. Muchas gracias por escucharnos también en el Puerto Jarocho, en Veracruz. Gracias a toda la gente, el que hoy te ofende.
2: Soy yo allá de Veracruz.
1: Veracruzano, ¿no? Jarocho. Sí, Jarochito. Aquivaldo Mosquera está con nosotros. Y yo le hacía la pregunta fuera del aire, le dije, sin rodeos, porque vamos a hablar de oye, ¿qué opinas del parado y que no sé qué? ¿Colombia tiene para ser campeón del mundo o Colombia no tiene? Díselo a la radio, porque ya lo dijimos en redes, pero no en la radio, a la radio de este país. ¿Colombia va a ser campeona del mundo?
2: Por supuesto que Colombia tiene para ser campeona del mundo.
1: No. Corrijo, voy a volver a preguntar, ¿eh? No, fue una gambeta durísima. A ver, vamos a volver a preguntar. ¿Colombia va a ser campeona del mundo, sí o no?
2: Por supuesto que sí va a ser campeona. ¡Ah!
1: Guarden esta pregunta y háganle un clip para cuando... Ah, es que Aquivaldo lo dijo.
3: Lo dijo en Amigos Sin Derechos.
1: Sí.
3: Oye,
1: sí,
3: ¿y no? Pronóstico para mañana, Aquivaldo.
2: Mañana vamos a ganar 2-0.
3: 2-0.
2: 2-0 ganamos... con la ayuda de Dios.
1: Oye, ¿no es exceso de confianza? Así te lo oí así muy... ¡Fum!
2: No, Colombia, tenemos confianza en... y los muchachos están súper metidos y hay como una familia. Entonces, cuando hay unión, creo que la cosa va bien.
1: Sí, porque además estos güeyes son relojeros y hacen chocolates.
3: Sí,
1: ese pedo,
3: sí, sí.
1: Tampoco creas, ¿no? Así que tú digas, ah, pinches suizos. No, es güey. Son relojeros. Sí, no hay, eso no hay bronca, o sea.
2: Es ahí que nada, eso mejor,
1: ¿no? Con eso, sí, no. Y ya lo demás, claro, mujer, ¿verdad? Sí, ¿para qué alega uno?
3: Oye, ustedes cafeteros, ¿no? O
2: sea, somos cafeteros, pero también sabemos jugar.
3: Eso, Genique, la verdad es que sí.
1: Solo saben hacer relojes.
3: La verdad, exactamente, sí, solo saben hacer relojes. Oye, Aquivaldo, y en general, pues, ¿qué te ha gustado en esta copa? O sea, ¿qué selección has disfrutado ver?
2: Pues, Cabo Verde me gustó mucho, la verdad, el portero de Cabo Verde es muy bueno, los jugadores también. Casi nos dan la sorpresa, pero bueno, desafortunadamente la mentalidad es, yo siempre digo que la mentalidad de los europeos es una cosa impresionante y bueno, sobrepasan muchas cosas.
1: Oye, y a mí me encantaría que me pusieras un tres, o sea, ¿qué tres jugadores te han maravillado de la Copa del Mundo hasta dónde vamos? Bueno, desafortunadamente con nosotros, pero despertó Bellingham el día de ayer con un doblete bárbaro y una actitud en la cancha maravillosa, que después el gesto que tiene con Mora es brutal, ¿eh? Sí. Que se quita la camisa y le pide eso es maravilloso. Dame tres jugadores.
2: Bueno, uno que es muy importante de Marruecos, que es Hakimi, que es un jugadorazo, la verdad es impresionante. Pues nos sigue impresionando lo que hace Messi.
1: Sí, jugó 120 minutos y el hombre corriendo como si tuviera 21 años, eso es cierto, y poniendo pases como con la mano, bueno, una asistencia, un gol, o sea, bueno, sí, eso es innegable.
2: Sí. Y otro que me gustó muchísimo en este mundial es Lira.
3: Eric Lira, claro que sí.
1: ¿Cómo empezamos el pitbull? El pitbull, señora.
4: Sí, Cuauhtémoc, al rato te hablo, Estoy aquí con los muchachos. Sí, aquí está Aquivaldo, te lo saludo de mano y de beso. Claro que sí.
1: Cuauhtémoc es un lavacoche, ¿sí? De su colonia.
4: Sí,
1: es el que tú crees.
4: Oye, pues no, me estaban diciendo, todavía juegas con los de pues las grandes leyendas del América, ¿verdad? Mi casa, el América.
2: Sí, jugamos de vez en cuando. Bueno, juegan con nosotros más bien.
1: Ya no sabemos. Tu casa, cálmate, Rosas Cárraga.
4: Es que soy muy amiga de Emilio, no me lo vas a creer. Yo le dije, tráetelo de allá de Pachuca. Porque allá me lo tienen a puro paste, sí, acá. Sí, que sí, pruebe sí. La carnita y todo creo. Lo demás.
2: Estaba muy flaco, ¿no? Estaba muy flaco allá.
4: Estabas flaquito en aquel entonces. Y ahora estás bueno, pero que te cuento, ¿verdad? Apenas para, pues, ahora sí que darle a mi cuerpo alegría como la Macarena. Bueno, pues aquí, Baldo, yo te quiero esperar ahí en mi camerino. Hay un viacrucis que tiene burbuja.
1: Viaje, es jacuzzi.
4: Ah, esa madre.
1: Jacuzzi.
4: Pero
1: sí,
4: es otra importante, cosa. ¿Verdad?
1: Sí.
4: No sé si me quieras acompañar aquí, Baldo.
2: ¿A meter goles o...?
4: Pero desde la media cancha, si tú quieres. pues, papacito, ¿eh? Al cabo esta portería es como doble ancho.
1: Es de córner a córner. Givaldo, muchas gracias por estar con nosotros.
2: No, muchas gracias por la invitación y un saludo para todo el país.
1: No, muchas gracias, Givaldo Mosquera, por estar con nosotros. La verdad, muchas gracias por estar acá.
3: Gracias.
1: Vamos a esta cápsula de Caliente.mx.
4: Ay, así me puse.
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5: Amigos sin derechos, estamos con Tania Rincón y queremos platicar, primero, saber, cómo estás viviendo la justa deportiva? Hoy un poco con el corazón roto. Uno no se acostumbra a este tipo de escenarios. Me habrá tocado otras justas mundialistas donde México queda eliminado y te da mucho bajón, ¿no? Porque siempre tienes depositada la esperanza, la ilusión en la selección. Pero me parece que en esta edición, más que nunca, tenemos argumentos deportivos para llegar y avanzar más lejos y sobre todo entendiendo que somos anfitriones. Selecciones como en su momento Cabo Verde, donde decían, ay, 48 selecciones y cómo Cabo Verde va a estar ahí desperdiciando un lugar, que Cabo Verde nos dio una lección de vida dentro de la cancha técnicamente, pero también con este temple, con este corazón, con esta sensibilidad en la que pues le decían al mundo entero que no hay equipo chico, no hay rival pequeño, y ellos lo demostraron. Entonces está siendo un verano muy intenso, lleno de sorpresas. Brasil y México eliminados en un solo día fue como, ¿no? Directo al Cora, pero vamos bien.
6: Fergay, ayer estaba llorando, literal, transmitiendo en vivo. ¿Qué le quieres decir a nuestro Fercito?
5: Ay, mi Fer, te entiendo perfecto, porque yo también lo viví en carne propia, estando ahí en la cancha. Uno se rompe, ¿no? Y por más que te seques las lágrimas, veía a una hormiga González caminar a la posición del Chicharito, porque el Chicharito estaba para la cadena de Fox y Fox estaba al lado de tu DN. A la hormiga, buscar un rostro cercano, un rostro conocido, y era el rostro del Chicharito, que además lo ha dicho por todos lados que fue su mentor. Y te entiendo, mi Fer, hay que secarse las lágrimas y hay que entender que hay buenos cimientos. Yo creo que esta nueva generación todavía es muy joven y que van a llegar a la próxima edición a un Marruecos con el caso de Gil Mora con 21 años, ¿no? Yo creo que va a llegar no en su mejor momento, porque ya vivimos su mejor momento, pero sí va a llegar, no sé, como un fuera de serie, ¿no? Va a ser un próximo crack y vamos a estar ahí para contar esta historia también. Así que, mi Fer, tú me representas porque yo también eché las de cocodrilo.
7: ¡Tantas veces te pedí una, desgraciado!
6: Lo vivido fue literal analizar el semillero de lo que se viene para un futuro en México. Gracias, Tania, por darnos esta amplia información acerca de la justa deportiva.
5: Rafa Márquez, confiamos en ti. Eres el próximo líder de esta, más bien ya eres el líder de esta selección y de este nuevo proceso. Así que todas nuestras monedas están contigo.
6: Y volvemos hasta cabina de Amigos Sin Derechos. Gracias, Tania.
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1: Oye, con todo respeto, una de las estrellas de esta justa mundialista, Tania Rincón, ¿eh?
3: Sí, la verdad es que felicitarla, siempre con comentarios precisos, siempre dando la opinión certera, hablando bien. La verdad es que es un orgullo que ser tu amigo, mi querida Tania.
1: Sí, Tania, felicidades, es un orgullo trabajar contigo en esta bendita sesión de radio, que bueno, ahorita son un chorro, pero aquí en México estamos ahí con ella, y la verdad que qué bien lo ha hecho, una profesional del entretenimiento, de la comunicación y del deporte. Y bueno, juégatela por México y por 20 millones de pesos en cada partido de la selección nacional de México. Pues ya no va a haber partidos de la selección aquí. ¿Qué hacemos? ¿Cada partido amistoso? ¿Cómo le hacemos, señores? Es que dicen cada partido de la selección, pero pues ya no va a haber. Bueno, pues en cada partido que nos digan. En cada partido que nos digan que se pueden ganar 20 millones, nosotros les avisamos. Pero por lo pronto, métanse a caliente.mx, bienvenidos al juego y métanle, por favor, si fueran tan amables. Y la selección va a jugar el año que entra, yo creo, entonces pues también ahí pueden participar, ¿no?
3: Así será.
1: Entonces, vamos con esto.
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1: Seguimos. Bien, aquí dice, oye, qué buen tipo Aquivaldo va.
3: La verdad es que sí, yo no lo conocí en persona, pues sí seguí su carrera ahí con Pachuca y con el América, y además de buen tipo, qué buen defensa central era.
1: No, hombre, cómo no. Durísimo. Y esa pregunta que le hiciste de la vuelta que le dieron a la máquina.
3: Sí.
1: Pisaste callos aquí.
3: Sí, pero sí, hay varios que nada más escuché que sí. Se les tronó todo.
1: Todo,
3: sí.
1: Pero
3: Sí, sí dolió, sí dolió.
1: ¡Vive el gel!
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0: vidente.
1: Traiga, por favor, al vidente de Gustavo Adolfo Infante, porque aquí no le pegamos.
2: ¿Cómo se llama este
1: Gustavo? Si fuera tan amable, o a un vidente bueno, porque ahorita aquí no le llaman.
2: Ahorita le hablo a Moni Vidente, si
0: estás
2: en
0: pues la verdad están muy equivocados, muy lejos de mi gran talla.
1: El mago de la barba, ¿cómo se llamaba?
2: El mago de la media barba.
1: El mago de la media barba o algo así, porque si no, aquí la ciudad nomás no, México, no.
0: Yo ayer lo decía.
1: Dijo Paraguay, ganó Francia.
0: Fíjese que lo que ahorita me estaban diciendo los médicos es que yo traigo bien atorado el chakra raíz. Cuando le digan el chakra raíz, sí. Piensen inmediatamente en la fábrica de Nutella, en el sin dientes.
2: En el nudo de globo.
0: En el no me lo niegues, compadre, ¿verdad? Ese justo es el chakra raíz. Y me dicen que ando mala del chakra raíz. Les pido una disculpa.
2: ¿Y cómo te curas del chakra?
0: Pues, nada más.
2: Bueno, del chakra también.
0: Le vamos a dar así un, ¿cómo le podríamos decir? Como reseteo que le llaman. De hecho, te iba a invitar, mi querido.
2: Para resetearte el chakra.
0: Mi queridísimo hermano.
2: Creo que no puedo, estoy ocupado.
0: Ay, por favor.
1: Ahorita sigue llorando.
2: Sí, va a seguir llorando.
0: Y a Televiso Mamila, aquí a la hora que perdió México, le di su mamila para que dejara de llorar.
1: ¿Por qué pecho?
0: Pues,
1: ¿con cuál los de los dos?
2: El que está viendo para allá.
0: Sí, porque, pues ya sabe, ahora tengo la ichichipanza, ¿verdad? Porque antes era nada más la chichipanza y ahora es la ichichipanza. Pero pues ahora es ichino. Pero bueno, lo más importante.
1: Colombia, Suiza.
0: Préndale,
1: por favor, que no le prende.
0: Es que, ¿qué cree? Que ya le dieron golpe con la pila. Ya aquí, qué bárbaros. Pero lo más importante es que les voy a decir algo. Voy a hacer un nuevo mantra para todas aquellas personas que nos están escuchando.
1: Alejandro Fernando es el vidente de Gustavo Adolfo Infante.
0: Tráigalo, a mí me vienen a ver y no llegan. Oigan, pero lo que sí es que les tengo un nuevo mantra para todos ustedes. Un mantra.
1: Hoy no es adivinación.
0: Bueno, también, pero me voy a poner en contacto con los seres de luz que tutelan mis caminos.
1: Okay.
0: De la gran hermandad blanca. Y dice.
1: De la gran hermandad blanca.
0: Agua de limón y chía y también guayaba. Qué bárbaros, de veras. Agua de limón y chía y también guayabá. Ahí es donde, pues, le hablo a la madre naturaleza a través de todas las aguas que
2: a
0: pueden
2: la Pachamama,
0: existir. La Pachamama, sí, que le llaman. Sí, sí. Mañana, señoras y señores, me huele aquí a café, Me huele a café.
1: Ay, qué bonito.
0: No, porque el chocolate, pero también el chocolate puede llevar café, ¿verdad?
1: Ah, sí, chocolate, café. Sí,
2: a relojes te huele.
0: Yo no veo el tic-tac, yo no veo nada. Yo veo aquí lo que viene siendo el café con aroma de mujer. Lo cual quiere decir, damas y caballeros,
1: ¡que mañana gana!
0: ¡Que mañana gana Colombia!
1: ¡Vamos! ¡Vamos, Colombia! ¡Rosy! ¡Rosy!
0: ¡Y también guayaba!

0: máxima poetisa del mundo, señoras y señores. Y ahora sí viene lo siguiente y dice... ¡Huela, huela! No, no, pero es de...
1: Ah, es el final, final.
0: Espérese, Jessy, por lo pronto dice... Cielo gris cubre este día. Tristes letras en papel. Una lágrima de tía sin Yolanda Maribel. Les dimos chile morita a Inglaterra en su tapanco. Y nos sirvieron un té... De ese té de ramo blanco.
1: ¡Ay, ay, ay!
0: ¡Oh, qué lunes de desdicha! El corazón se me daña. Ya se fue el bicho Ronaldo y se me fue contra España. Más no llorad, mi perrada. Eso le metí mucho, ¿verdad? Más no llorad, mi perrada. Cuán Titanic bien hundidos. Los que hundieron fue los belgas a los Estados Unidos.
1: Bien, bien, bien.
0: ¡Huela, huela, pajarito! Quema el trigo y corre al ice. Que no importa que te digan, el pájaro que mamáis.

0: ¡Qué bárbara! ¡Qué bonito! ¡Qué inspiración!
1: ¿Estás
0: pensando en Fer o en quién? Sí.
1: Estoy pensando en Fer a la hora que me rayo el disco ahí en mi casa, sola.
2: ¿Sabes qué? Ya sí, estoy listo.
1: ¿Estás listo, Fer?
2: Después de lo que acabo de escuchar,
0: qué bonito.
2: Sí, soy tuyo.
1: ¡Aso! Ya. Señora,
2: está
1: señores.
2: Bien, Jessy, sí, ahora lo
1: sí
2: acepto.
1: Que vuela, vuela.
2: ¡Ahora sí, vuela, vuela, mi pajarito!
1: ¡Vuela, vuela! Pues, ahorita vengo, voy a acomodarme el Diu porque nuevamente se me volvió a desacomodar.
2: Por el amor de Diu, dices.
0: Por el amor de Diu, acomódenselo bien. Vamos con Gerardo Velázquez de León.
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6: ¿Cómo están, amigos sin derechos? Qué gusto saludarles. Aquí estamos en la ciudad de Arlington. Qué bonito fue el día de hoy. Y digo qué bonito porque después del escándalo del FIFA Gate, lo podemos llamar así, después de que a Balogun le quitaron la tarjeta roja y lo puso a jugar el día de hoy, Mauricio Pochettino, tras esa decisión, ¿no?, que solicitó Donald Trump, y que el señor Infantino y la comisión disciplinaria de la FIFA accedieron y le quitaron el castigo, pues Estados Unidos termina karma, se llama karma, perdiendo 4-1 con la selección de Bélgica. Pero antes, aquí en Dallas, aquí en Arlington, jugó la selección de España contra Portugal. Y decía que un día muy bonito, en sentido futbolístico, debido a, pues, a lo que se vio en ese campo. Un partido bravísimo, durísimo, de verdad, con una capacidad increíble para defender de los portugueses y con una capacidad también muy importante por parte del equipo español para poder descifrar el encuentro. A diferencia de otros equipos como Estados Unidos hoy, que cayó sin estrategia, como México, que cayó sin estrategia, como Canadá, que cayó sin estrategia, ya están fuera los tres locales. Hoy España descifró muy bien el partido, lo descifró Luis de la Fuente de una manera correcta, donde vio con la necesidad de hacer cambios que le nutrieran a la ofensividad de manera diferente a lo que estaba haciendo. Y fue cuando encontramos a Fernán Torres, cuando encontramos a Mikel Merino, que entraron de cambios, y empezaron a filtrar balones, uno y uno y uno y uno, porque era todo centro, igual que México ayer, ¿no? Igual que México ayer. Pero bueno, aquí era uno tras otro, tras otro, tras otro. Lamine Yamal trató de hacer la jugada individual hasta que llega un pase filtrado de Fernán Torres para que llegue Mikel Merino y ponga el 1-0. Merecido, sí. Emotivo también. Y digo emotivo porque fue el último partido de Cristiano Ronaldo en una Copa del Mundo. Y esto, la verdad, es que se sintió en el estadio de una manera, una energía brutal. Cristiano lloró. Lloró en la zona mixta. Les mando un fuerte abrazo.
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3: 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En un momento regresamos.
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0: 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Continuamos.
1: Aquí estamos ya en vivo en la radio para todo este bendito país. Está la nueva. Cumbia. ¿Cómo han estado? Qué gusto saludarlos. Madre, cuéntenle gracias, al público de este bendito país. ¿De qué trata? Porque mucha gente puede estar hoy en el nuevo lado de la cumbia. ¿De qué va? ¿Cómo va? ¿Vienen enmascarados?
2: Porque el
3: origen de las máscaras es porque, pues, como podrás ver, los cinco varones que estamos aquí estamos bastante feos. Este es un medio muy difícil.
1: Que no se les ve.
3: Chelina es bellísima, pero ella se está escondiendo de la justicia. Tiene diversas demandas de paternidad en todo el mundo. No sabemos cómo le hace para embarar psicológicamente a los vatos igual, así.
4: Sí,
3: no sé.
4: Así también.
5: La misma cosa.
4: Mira,
6: mire,
5: lo
6: yo
5: mismo.
6: Desde que los tuve a la nueva ola de cumbia.
5: Que se llama Casada con la Cumbia, que estamos ahorita promocionando precisamente por eso, porque todo el mundo nos pregunta, ay, ¿tiene novio, tiene novia, tiene algo? Y entonces, ¿qué le decimos, Chelín?
4: Estoy casada con la cumbia.
1: ¡Ah, qué bonito! ¿Y usted con quién está casada, señora?
6: Pues estoy casada con mi dildo, imagínese.
1: Es un muchacho, dildo es un muchacho.
5: Es un grupo, ¿no? De que toca. Es un grupo de rock.
1: Sí, así le dicen.
7: Claro, ya, ya. El Fernández a toda la vida.
5: Sí, sí. ¿Fueron de luna de miel?
1: Eso le dicen así.
7: Es verdad.
5: ¿Sí fueron de luna de miel?
6: Sí, nos fuimos de luna de miel. Imagínate nada más. Ay, le dicen así porque.
7: Vibra muy alto, además, me han dicho.
1: Es que canta.
6: Y siempre está bien
7: tieso. Es un vibrato alto, sí.
6: Y siempre está bien tieso.
1: Que cante.
7: Así es.
1: ¿Qué vamos a escuchar?
5: Pues el sencillo que estamos promocionando.
4: Sí, vamos a escuchar Casada con la Cumbia.
1: ¡Vámonos!
6: ¡Ay, así estamos!

0: están con nosotros en Amigos Sin Derechos. Oigan, me imagino que en vivo ustedes también deben ser, como ahorita lo estamos viviendo aquí en Amigos Sin Derechos, súper emocionante escucharlos y sobre todo mucha fiesta. ¿Dónde se van a presentar próximamente?
1: Sí, así es. Esta es así como una pequeña probada acústica de lo que hacemos en vivo. Traemos robots y algunas
2: cosas. Es una premisa. Nunca hemos hecho esto acústico. Muchas gracias.
1: Sí, pero vamos a estar en una locación secreta este 9 de julio aquí en la Ciudad de México presentando nuestro disco Llegó la Nueva Ola. Si quieren saber dónde vamos a estar, tírenos una línea ahí en nuestras redes sociales, La Nueva Ola de Cumbia. Estamos en todos lados. Tírenos una línea y les decimos dónde es. Y si no pueden llegar a ese, el 10 de julio vamos a estar en el Fan Fest, ahí nomás echando el cumbión. Okay. Entonces, síganos en donde puedan, en las redes, me encantan.
3: ¿El Fan Fest del Zócalo?
1: Sí.
4: Oiga, pues me da muchísimo gusto porque se están superando mucho. Mire, ya ve al de los bongos. ¿Cómo lo rescatamos? Lo llevamos a la, ¿cómo se llama? La patrulla espiritual.
1: Sí, no, es que ellos no vinieron la vez pasada.
4: Y todo lo demás.
0: Es un tazo dorado ese muchacho.
4: Es un tazo dorado. Mira, mijo, yo te dije, Dios te va a ayudar, mijo. Yo te lo advertí. Míralo, se lo logró.
2: Sí, totalmente. Qué bonito, señor. Usted hace milagros.
4: Todo. Su milagro, usted hace milagros. Todo, fíjese, de paso 12. Ay, ya.
0: Oigan, ¿y les gusta el fútbol?
2: Sí, totalmente.
1: Sí, ayer nos tocó.
5: Sufrimos.
2: Sí, tuvimos la suerte también.
1: Lloramos.
2: De estar en Miami en el Fan Fest también estuvo muy bueno.
5: Sí, tocamos justo cuando ganó México.
2: Sí, contra Chequia.
5: Estuvo una locura porque cuando salimos a tocar, justito cuando terminaron, estaba la gente súper loca. Estuvo muy chévere.
2: Ya era una fiesta, nomás venimos a animarla, definitivamente.
3: ¿Y a qué equipo le van? Digo,
5: Colombia.
2: Yo soy de Guadalajara, yo le voy al Atlas.
3: Mira. Bendito el Señor. Dios me lo bendiga siempre.
2: Sí,
3: lo bendiga siempre, Señor.
2: Sí, así es.
3: Silencio.
5: Que
2: están estamos hablando. De hecho, me inventé un traje rojinegro por eso, pero no les dije a ellos porque no quería que lo.
0: Ay, sí, porque era de lata.
2: Cálmate. No es cierto.
3: Al multiverso, pero por favor, pero de volada.
4: Sí, claro que sí.
3: A los otros, qué buena onda que vinieron.
2: Gracias por que les vaya chido en la vida.
3: Qué bueno que vinieron.
1: Nos vamos a echar otra rolita, esto también es nuestra, y esta se llama el Ricky Ran, ahí para todos ustedes.
0: Para echar a Ricky Ran.
1: Vamos a echarnos esta.
4: Pues qué Ricky.
1: Venga, mi Buenqueque. Buenqueque Valdivia en la melódica, por favor, él viene directamente del Perú.
2: Sí.
1: Era un pájaro y se manifestó como un ser humano para ayudarnos a traer la cumbia a todos ustedes. Sí, señor. Pero la sacas a bailar para que el embarazo otra vez.

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2: Nos dejamos con la nueva Ola de Cumbia. 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
0: La mejor. Vámonos, estoy contigo en este 6 de julio del 2026. Gracias por estar conectado a través de la aplicación de Claro Música y escuchando la cadena más importante del regional mexicano. Ya te la sabes, la mejor FM. ¿Quieres tu bromita? Mensajito vía WhatsApp 55.

0: con 990 Panda. Desde los Estados Unidos, el Ares en 945-223-9850. Y tengo a Brandon. Buenas noches. ¿Cómo estás? Muy bien, a toda máquina. ¿Y tú qué haces?
1: Aquí trabajando.
0: ¿Trabajando todavía? ¿A qué te dedicas, Brandon?
1: Soy coordinador de una empresa.
0: Oye, ¿y estás en un lugar muy hueco o qué onda?
1: Sí, más o menos.
0: ¿Y te pegas bien? ¿Te pegas bien la boquita, la bocina para escucharte bien chido?
1: Perfecto, ahí me escucho mejor.
0: Ya te escucho, perfecto. ¿Qué onda, Brandon? ¿Para quién va la bromita?
1: Es para mi papá.
0: ¿Cómo se llama tu jefe?
1: Es Gerardo.
0: Gerardo, igual que tú. Ah, no, tú eres Brandon. ¿Y qué broma para Jerry?
1: Ah, ok, él siempre está descalcinito de mi carro y sabe que traigo mal los frenos. Ya se los cambié, pero le voy a hacer creer que todavía no se los he cambiado y que tuve un pequeño accidente ahí sobre la pista.
0: Ándale, ¿por cuál pista?
1: Era de México Pola.
0: Ok.
1: Yo voy a casa.
0: Ok, entonces digamos, como él siempre te dice, ¿qué onda con los frenos? ¿Qué onda con los frenos? Entonces resulta que no le has hecho caso. ¿Y qué pasó después? ¿Qué quieres plantearle? ¿Qué situación?
1: También él sabe que tengo el seguro, pero le quiero hacer creer que el seguro lo pagaba por mes y que este mes no lo pagué y no tengo cómo pagar el daño.
0: Ok, ¿y qué planteamiento le vas a hacer?
1: Le voy a indicar que a ver si puedo hablar contigo, que venga a pasar por el conductor, un junior, y que me eche la mano, que vaya para allá o que hable contigo para que trate de arreglar la situación.
0: Ok, perfecto. Entonces, a ver, el planteamiento, tienes un problema, le vas a decir dónde iba circulando. La bronca es que como no has arreglado los frenos, él sabe de esa situación, se te fue la situación del freno, le pegaste a un vehículo de alta gama, aparte de todo, revisando, te diste cuenta que no pagaste el seguro lo tienes vencido porque lo pagas mes a mes. Y como es un auto de alta gama, le pegaste por la parte de atrás y esta persona está bastante impertinente. Perfecto, pues vamos a darle muy buenas noches. Soy el Panda Zambrano, estamos transmitiendo en directo desde el Panda Cool Center y las bromas están en tu show.
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3: ¿Qué onda, Panda? Buenas noches. Te escucho todos los días. Eres la mera, mera medicina. Manda saludos, porfa, a la familia Corpus con todo tu programa, Pandita.
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1: Bueno.
5: Sí.
1: ¿Puedo hablar con ellos?
5: ¿Y qué pasó, hijo?
1: ¿Qué onda? ¿Cómo estás?
5: ¿Y tú?
1: Tengo un problemita.
5: ¿Cómo?
1: Tomar como que tengo un problema.
5: ¿Qué tienes, güey?
1: Ya ves que me estabas comentando que cambiaron lo de los frenos.
5: ¿Que cambiaron lo de la qué?
1: Los frenos.
5: Ajá.
1: Y ya te estaba volviendo a llevar el carro. Lo que pasa es que ya salí. Y aquí sobre la pista, pues, le pegué a un carro.
5: Ajá.
1: No me agarraron los frenos.
5: Ay,
1: y ya que estoy marcando al seguro, me dicen que el seguro lo tengo vencido. No pasó la tarjeta para este mes.
5: A ver, ahí no te entendí, ¿cómo?
1: Ya ves que el seguro lo pago con la tarjeta.
5: Ajá.
1: Pero este mes no pasó el pago. Todavía no tengo seguro ahorita.
5: No seas un bandón.
1: Y ahorita estoy aquí jugando con el... con el cuate al que le pegué, pero, o sea, la gente está muy prepotente, pa. Échame la mano, ¿no?
5: ¿Pero qué quieres?
1: Lo voy a comunicar, o sea, la neta yo ya no sé qué hacer, o sea, traté de negociar con él, no quiere, y la neta yo no tengo dinero para soltar nada.
6: Oye, bájate de tu nave, ¿no? O sea, ¿cuánto tiempo me llevas aquí, güey? Bájate.
1: Ya voy, te voy a comunicar, espérame tantito. ¿Te lo paso, no, pa?
5: Pásame, no.
1: Pa, te lo paso.
6: ¿Es el del seguro o qué onda, güey? O sea, ¿ya cuánto tiempo llevas aquí?
1: A ver, ¿cómo la llevas?
6: Bueno,
5: hola, sí, bueno. Amigo, ¿cómo estás?
6: ¿Qué tal? ¿De qué seguro eres, amigo?
5: A ver, amigo, mi nombre es Gerardo, ¿ok?
6: Sí. Hola.
5: Tranquilízate, te voy a pedir que te tranquilices, por favor, porque de todos modos se te va a arreglar el asunto.
6: A ver, espérame, Naco. O sea, yo no estoy preguntando ni hablo para ser amiguis, ni mucho menos. O sea, yo vengo circulando, sí, en mi auto que lo acabo de sacar hace 2 semanas. Ajá. Aquí sobre la México Puebla vengo circulando sobre mi auto que está nuevecito. Ajá. Y resulta que este tipo que se llama Brandon, a la altura del Puente Rojo. O sea, no sé qué onda con sus frenos, pero por la parte de atrás, o sea, me deshizo toda la parte de la cajuela. O sea, yo lo que necesito saber es qué onda, de qué seguro eres, güey. O sea, ¿en cuánto tiempo van a venir? ¿Qué onda? Necesito remolque y aparte que vaya a la agencia. A ningún tipo de seguro o a cualquier tipo de taller mecánico. Estoy esperando que venga la patrulla o algo para que levante, porque pues este no sé qué onda. Entonces, ¿en cuánto tiempo llegan, amigo?
5: Pues mira, yo no voy saliendo, a ver en qué tiempo llego.
6: O sea, ¿pero llegan en motocicleta o en auto? ¿Cuál es tu seguro, güey?
5: En auto, mi seguro es
6: O sea, ¿a qué seguro representas tú? Es lo que quiero saber.
5: Tengo mi seguro, amigo.
6: Ok, ¿tú eres el representante, eres el gerente, eres un gestor? ¿Qué onda?
5: No, amigo, yo ahorita voy para allá. Pásenme a mi hijo, por favor.
6: ¿Quién? ¿A quién?
5: Pásenme a Brandon, por favor.
6: O sea, ¿usted es el papá?
5: Pásenme a Brandon, hijo, por favor. Yo te voy a arreglar.
6: Oye, ¿qué onda, güey? O sea, te estoy diciendo que el gestor y me pasas a papá. O sea, no manches, güey. O sea, no puede ser posible. Es que checa cómo quedó mi nave. O sea, eres un pobre baboso. Eres un estúpido. No sé por qué. No sé por qué tienes licencia de conducir.
1: Ya te dije, maestro. Te vienen a arreglar el veneno.
6: Ah, ya llegó la policía. Espérame. Oficial.
5: Brandon. Ya llegó la patrulla. Oficial. Si llegó la patrulla, ni te pongas nervioso.
6: Buenas noches,
5: oficial. Si no has pagado, de todos modos el cubillo, el seguro te cubre por un mes anterior.
6: Lo que pasa es que yo hace...
1: No, el seguro me prometió desde el día 30.
6: El chico que está en
5: el teléfono... No importa, Brandon. Háblale al seguro, el seguro te protege.
1: Ya le marqué.
6: Ya
1: le
6: marqué. Ya llevamos 25 minutos. O sea, ¿verdad cómo quedó mi carro?
1: Porque me votaron, porque es por
6: prepago. Yo le estoy pidiendo que le hable al seguro, sabe que es obligatorio el seguro. Dice que tiene, que no tiene, habla por teléfono entonces, y resulta que me comunica su papá oficial. O sea,
5: dime aquí
6: yo
5: tengo que
6: que hablar con su oficial.
1: Dime el dinero, no sé qué.
6: Hable con él, por favor.
5: Sí, el güey lo quiere meter a la agencia, ¿sí escuchaste?
1: Ya, esta vez está allí, ya viene aquí el policía también. Espérame tantito.
4: ¿Por qué no atiende?
1: ¿Qué pasa, oficial? Dígame.
4: ¿Por qué atiende el joven?
1: Perdón, oficial, dígame.
4: ¿Por qué no atiende el joven? ¿Quién escuchas? ¡Bájale el vidrio!
1: Déjame, me voy a comunicar con papá, pregúntale.
4: Está lámpara. ¿Quién va a comunicar? No,
1: no.
4: ¿Con quién?
1: Con el seguro, pregúntame, yo tengo con mi papá, que él se puede arreglar.
4: Yo que tengo que hablar con el seguro.
6: O sea, todo nervioso, tiene un toro,
1: aparte de todo,
6: relación con el tema, no puede ser posible.
4: ¿Qué pasó?
6: O sea, eso no se vale, oficial.
1: Sí, se me barrieron los frenos, ya le dije que lo arreglamos, pero no quiero arreglarlo.
4: ¿Ya le habló el seguro?
1: Sí, yo ya lo hablé, pero ahorita tengo un pequeño problema.
6: Que lo tiene vencido. Lo tiene vencido. Es obligatorio, oficial.
1: Lo tengo vencido.
6: ¿Sabe cuándo va a salir?
4: Vencido.
6: ¿Sabe cuándo va a salir mi auto reparado?
1: Sí, así es.
4: A ver, Hernández, tenemos un 37, carro color azul.
5: Te van a llevar al ministerio, Bernardo.
6: ¡Es un imbécil!
1: Ya te dije, carnal, como quiera lo arreglamos. Como quiera lo arreglamos.
4: A ver, repíteme, carnal, ¿cómo ves?
1: Que no te pongan mucho. Quítate el traje, ya te dije, quítate el uniforme, a ver si tú cierras
4: el uniforme. ¡Repítemelo!
1: Quítate el uniforme, a ver si
4: tú cierras el uniforme.
5: ¡Es cierto lo que oí! Cálmate, güey, no vas a arreglar nada poniéndote así,
4: ¿verdad? ¿Es cierto?
1: Entonces, ¿qué es lo que le digo?
5: O sea, el güey, ¿qué uniforme trae?
6: Oficial, es un pobre naquete. Aparte de todo, habla su papá, no sabe manejar, no tiene seguro.
5: ¿Un militar?
6: No quiere pagar.
1: No, municipal, municipal.
4: Claro.
5: ¿Al que le pegaste?
1: No, al que le pegó fue un junior. Yo creo que se me está poniendo al pegue de policía.
6: No soy junior, mi nombre es Checo, ¿eh? Mi nombre es Checo, estúpido.
1: No, si es el que está poniendo el pegue todo. Y dije, mate del carro, no me voy a bajar.
4: 10-28 por la
5: Puebla,
4: Ciudad Puente Rojo.
5: Ay,
7: del Valle Vidal.
8: ¡Baja tu vidrio! ¡Baja tu vidrio!
1: ¿Qué es lo que quieres?
8: ¿Con quién estás hablando? ¿Estás hablando con tu abogado? ¿Con quién estás hablando?
1: ¿Qué tal? Buenas noches, oficial. Oficial Melquiades, 8404530, municipio Chalco. ¿Qué tal? ¿Qué dice?
9: Los amigos de Salidor, ¿cómo estás?
1: Muy bien, aquí impacientándome. ¿Es su hijo?
9: Es mi hijo, oficial.
1: Oiga, circulando sin seguro, le pegó a este Junior. ¿Sabe quién es el chavo?
9: No tengo ni idea.
1: Pues se metieron en un problemón cañón. El tipo es un hijo de un grande, de un principal. Y pues el carro que está es un vehículo de gama alta. Imagínense, luego trae seguro el muchacho. Toda la parte trasera se la llevó, desecho. O sea, si no le damos respuesta ahorita a este hombre, a mí me van a afectar. Por supuesto que a su chavo se lo van a llevar. Ajá.
9: Obvio.
1: Yo te mandé por la grúa. Ajá.
9: Arreglo. Oiga, pero escúcheme, oficial. Él paga mes con mes el seguro.
1: Pero que lo tiene vencido, jefe.
9: No, escúcheme. ¿Me va a escuchar tantito, por favor?
1: Adelante,
9: él no tiene domiciliada una tarjeta.
1: Ajá.
9: No han jalado el pago del mes. Entonces ya le dije que le llame al seguro para que el seguro venga a hacer la representación.
6: Verificado, el seguro no está dado de alta, no tiene seguro el joven.
1: Ya escuchó que no está dado de alta.
6: Está cancelado
1: el seguro
6: por parte de la aseguradora.
9: Madre.
1: Don Gerardo. Ya habla en la seguro y que no está dado de alta, que tiene problemas el chavo. ¿Qué vamos a hacer, don Gerardo?
9: Tenemos un problema para allá, oficial. ¿Dónde lo van a remitir?
1: Oficial, pues nos vamos a llevar ahorita al corralón de Chalco ahí en.
10: Ya hablé, oficial, ya hablé con mi papá. O sea, viene para acá la comitiva y
1: estoy hablando con el padre de Brandon. Él se va a ser responsable. De hecho, estamos arreglando en esta situación para llegar a un acuerdo. No se ponga así, por favor, señor. Ajá. Ellos van a responder económicamente. Qué bueno que ustedes no sufrieron ningún daño. Son jóvenes. Lo importante es la vida. Los fierros, las láminas, como quiera.
10: Sí, oficial, yo puedo entender toda la situación. Gerardo, pero aquí llevo ya 35-40 minutos.
1: Gerardo, mire, hable por favor, por caridad de Dios, porque estas personas no han entendido que ya cambiamos, ¿no? Entonces, pues. Tiene palanca, tiene.
10: Yo ahorita no puedo volver el vehículo
1: cambiar
10: porque
1: mira
10: en la parte de atrás,
1: tiene un acuerdo. En el pedido está el DAR, mi jefe. Bueno,
9: yo no puedo
1: poner a Brandon a que arregle.
9: Mi seguro está habilitado y no creo que usted se quiera esperar a que yo llegue con mi seguro.
1: Mire, hable con el afectado. Primero, en eso me va a ayudar mucho.
10: No, es que
1: en eso me va a ayudar
10: que me
1: mucho.
10: Una respuesta. Ajá. O sea, este chavo, sí.
1: Yo,
10: o sea,
1: tú,
10: puede ser
1: alcanza
10: una
1: escuchar el escándalo que está haciendo aquí.
10: ¿Cómo? O sea, me pasa el papá. Esto lo arreglo
1: no
10: los seguros.
1: Por favor, hable con él. En eso me va a ayudar.
9: Es que hace ratito estaba hablando y se puso en un plan muy pesado el cuate este.
1: ¿Cómo?
9: Sí me dijo que el coche lo acaba de sacar.
1: Ahora, usted
9: y que
1: como
9: no va a permitir
1: padre
9: otra cosa que sea por medio del asegurador.
10: O sea,
1: mire, usted como padre, usted le puede bajar ahí el volumen,
10: o sea,
1: al chavo, déle alguna
10: es
1: garantía, asegúrele que le van a pagar y tan tan, ¿sale?
9: A ver, yo funciona.
1: Ok. A ver, joven.
6: Hable con él.
10: Es oficial, dígame oficial.
1: A ver, tranquilo.
10: O sea, esto que me respondan, ya me la
9: hago.
1: El señor padre de Brandon, don Gerardo, está comprometiendo
9: lo que le dije.
1: Su palabra. Por favor, escúchelo, llegue al arreglo.
9: Llamó el hijo seguro, que no tiene que ir a.
6: Hola, Oli.
9: Bueno.
6: Sí. Habla Checo,
9: habla?
6: Dígame, Checo.
9: Checo, ¿qué tal? Gerardo, saludos, servidor.
6: Dígame, señor, dígame, don Gerardo, dígame. Oiga, la verdad, qué falta de respeto, ¿eh? ¿Cómo es posible que su hijo O sea, esté circulando en un vehículo donde ni siquiera los... Está bien mecánicamente y aparte es inseguro. O sea, yo hablé ahorita por teléfono. O sea, mi carro apenas lo acabo de sacar. ¿Sabe cuánto va a salir reparar el auto? Hay que cambiar piezas originales. O sea, mínimo. Mire, yo no soy mecánico. Sí, yo soy empresario. Mínimo 50 mil pesos. O sea, así, mire. Cajeteado risa. Entonces, yo veo el vehículo que tiene su hijo, veo su actitud. O sea, ¿tendrá para pagar el golpe si no tiene seguro? Entonces, ¿quién va a responder? O sea, ¿cómo arreglamos eso? ¿Cómo lo arreglamos?
5: Mira, yo creo que lo que podríamos hacer, y si de verdad te calmas, si te quiero pedir que te calmes.
6: Ya verdad, el oficial Hernández me explicó, aquí está el oficial, ya está la policía, estoy más tranquilo.
5: Por eso, déjame hablar, ¿sale?
6: Ay, no, bájale de tono, hay diferentes códigos postales, usted es un código postal muy jodido, está hablando conmigo, por favor, bájale.
5: Déjame decirte que mi código postal, aunque no quieras creerlo, es mi caló, es muy fino. Nada más te voy a pedir de favor que tu coeficiente mental lo actives para que lleguemos a un arreglo, ¿sale?
6: Discúlpeme, yo soy egresado de escuela privada, mi código postal, mi coeficiente y mi IQ es bastante alto. Por eso precisamente estoy hablando con usted. A ver, ¿cuál es su propuesta? A ver, dígame. Su hijo no tiene seguro, su hijo afectó mi auto.
5: Es que no me has dejado hablar, amigo.
6: A ver, ladre, lo escucho, ladre, perrito.
5: ¿Quieres que te miente tu madre, verdad?
6: No me falte al respeto.
5: Pues que ladre tu padre.
6: Dice que quiere hablar, ¿no? A ver, ladre, perrito.
5: Le voy a hacer como la haría tu papá. Guau. ¿Cómo ves?
6: Ah, qué bonito ladra, ¿eh? Ya vi oficial, o sea, ladre, este es un perro. O sea, y un perro me va a pagar mi golpe. Oficial, le hace guau. O sea, ¿cómo fregados va a pagar un perro? Va a pagar mi golpe. O sea, yo quiero que vayamos al Ministerio Público, oficial. O sea, yo quiero levantar mi queja. ¿Va a ir mi papá?
7: Si esto el señor papá es todo... Gerardo, te puedo proponer algo interesante, amigo.
6: Lo único que hace es ladrar,
5: no
6: eso es todo.
5: No estoy haciendo ningún interesante. Pásame,
6: a ver, ¿cuál es su propuesta? ¿Cuál es su propuesta, perro? ¿Cuál es su propuesta? ¿Lo escuchó?
5: A ver, te la voy a poner bien sencillo. ¿Sale?
6: Sí.
5: Perfecto. Mira. En algún momento de todo esto, tú tienes un seguro. ¿Hasta ahí vamos de acuerdo?
6: Sí, claro, por supuesto.
5: Hasta ahí vamos bien, ¿sale? Nada más no me ofendas y no te ofendas, ¿sale?
6: Le estoy escuchando, apúrese.
5: Perfecto, no me apures.
6: Apúrese.
5: No me apures. En algún momento tú tienes un seguro. Pues, llámale a tu seguro, no tengo ningún problema y nos arreglamos con tu seguro.
6: ¿Esa es su propuesta? Oficial, o sea, me pidió que hablara con este nato,
5: apago,
6: que es el papá.
5: Yo te pago tu deducible, amigo.
6: O sea, dice
5: te
6: que le habla
5: a
6: mi seguro. No, discúlpeme, pero vamos a hacer una cosa.
5: Te oigo.
6: Yo demando, voy a meter a los abogados que tenemos y le voy a decir una cosa. Lo voy a dejar a usted y a toda su tribu en la calle. No sabe con quién se está metiendo.
5: Mira, amigo.
6: Aquí no se trata. Si yo tengo mi seguro, sí. Porque mira, soy amigo. Un ciudadano responsable. No soy su amigo. ¿Okay?
5: Mira, amigo.
6: No soy su amigo. Mi nombre es Checo.
5: A ver, reverendo. Cállese.
6: ¿Okay? Deje de ladrar, perro. Por favor, patita. Arriba, por favor.
5: Pásame, bien. Por favor, al oficial.
6: Yo tengo un seguro y el deducible, en caso de que yo hubiera sido la persona que hubiera afectado, yo pago el deducible. O sea, no sea usted naco en el cual haga por este país las cosas que se hacen al revés, en el cual me eche la culpa y usted pague un deducible, porque las cosas no son así.
5: Es un güey.
6: Primero tiene que poner conciencia a su hijo de que debe tener un auto, sí, en excelentes condiciones mecánicas, y aparte tiene que tener un seguro. ¿Me escuchó, naquete? ¿Me escuchó?
5: Mira, amigo, de verdad, eres un asco de persona, eres un...
6: Como usted quiera, pero soy un ciudadano consciente.
5: Asco. Y a mí no me amenaces, reverendo cabrón. A mí no me amenaces.
11: ¡Oh, Dios!
5: No tienes ni educación, maestro. No sé cuántos diplomados tienes. A lo mejor...
6: Maestría, doctor. Discúlpeme, pero el no ser dejado...
5: No tienes educación.
6: El no ser dejado... Mire, o sea, el auto de su hijo es 2006. Por favor, el mío es alta gama, europeo. Discúlpeme. Sí, y aparte de todo, tiene un padre que está tratando de sobornar al afectado.
9: no seas idiota, así no te estoy sobornando. ¿En qué momento dije soborno, animal?
11: Pagar el deducible de mi seguro, el que yo pago, el que a mí me cuesta, entonces ¿qué es? Hacer un negocio chueco.
9: Eso
11: discúlpeme.
9: No es negocio chueco, ignorante.
11: Claro que sí.
9: Eres
11: usted,
9: ignorante.
11: Su hijo debería de tener un seguro. Y el seguro tendrá que responder. Y bueno, aparte, tendría que tener el auto en excelentes condiciones mecánicas. Es usted
9: pásame,
11: el imbécil.
9: Pásame, y pedazo de imbécil, pasan las policías. Porque no quiero
11: oficial,
9: hablar contigo,
11: habla, yo no quiero hablar con este naco que tiene como padre. Tú cállate, que te rompo la cara.
9: Caballero, tranquilícese, por favor.
11: Es que oficial, por favor.
9: A ver, ahorita vengo, güera.
7: En ningún
9: vengo.
7: Momento me ha tocado.
9: Dígame qué modelo de coche tiene el imbécil ese.
7: Que no se mencione la palabra soborno. Eso afecta a mi carrera.
9: Oiga, pero yo no estoy sobornando a nadie. Es imbécil,
7: es lo que le digo. Es lo que le digo, pero al parecer usted le dijo de soborno.
9: Yo le, a ver, oficial, yo le estoy diciendo que le llame a su seguro.
7: 20 años de carrera. En ningún momento el señor Gerardo trató de sobornarme, por
11: no,
7: favor.
11: No, claro que sí, oficial, claro que sí.
9: No lo estoy sobornando. No sea usted también ignorante. Por favor, oficial.
11: A ver. Y aparte de todo, nada.
7: Dígale que usted
12: bueno.
7: jamás...
12: Bueno, bueno,
7: jamás no
12: bueno,
7: prefiero
12: bueno,
7: dinero.
12: Bueno, bueno, bueno, bueno, bueno. Buenas noches.
7: ¿Qué tal? Buenas noches, oficial Melquiades, 8404530.
12: ¿Qué tal, oficial? Buenas noches. Habla la licenciada Claudia. ¿Qué es lo que está sucediendo?
7: Oiga, con problemas.
12: Oiga, claro, ¿qué modelo es el carro? Digo, no sé, oigo mucho pleito, no sé. ¿Qué modelo
7: mire,
12: es el carro?
7: Estaba platicando con el señor Gerardo, ¿verdad? Don
12: sí,
7: Gerardo,
12: claro, así es.
7: El padre de Brando.
12: Del chico, así es.
7: Es un problemita, un choque en la estoy bien nervioso, señor, porque 20 años de carrera me la van a afectar entre el Junior y su hijo. Le voy a pasar a su usted la licenciada.
12: Pero no, no se
7: dice,
12: preocupe,
7: ¿va?
12: Sí, pero no se preocupe, a ver, ahí le va. Le voy a decir, no,
7: es un
12: lo
7: auto
12: que le
7: de
12: estaban
7: alta gama, señora.
12: ¿Qué cree que lo que le estaban diciendo al señor, lo ajá. que le estaban diciendo al señor, era que llamara a su seguro?
7: Pero que el seguro lo tiene vencido.
12: No, escúcheme. Es que, oficial, escúcheme, por favor.
11: Oficial, ya mucho tiempo que usted está hablando.
12: Escúcheme.
11: O sea, necesitamos arreglar esto. Yo ya
12: no
11: necesito
12: caso, no le haga caso al señor.
7: No, pobre gente,
12: yo
7: nunca había estado en una situación así, con un tipo rico.
12: Pero no se preocupe, oficial, o sea, digo...
11: Comuníqueme, por favor, al señor.
12: Se llama al seguro.
11: Bueno, habla Checo, don Gerardo.
12: Perdón, si... ¿quién habla, perdón?
11: Habla Checo, ¿me comunica, señor, por favor?
12: ¿Quién habla, perdón?
11: Habla Checo, la persona del auto.
12: ¿Usted
11: del
12: se
11: 2020.
12: Llama Checo?
11: Así
12: ¿Usted
11: es.
12: Se llama Checo?
11: Así es, así es mi nombre. Mi nombre es Checo. Comuníqueme, Checo. Comuníqueme al perro, por favor, comuníqueme al perro.
12: ¿A quién, perdón?
11: Al perro. Al que ladró hace rato, al papá del imbécil, este que me pegó. Yo no sé quién. Yo no quiero hablar con su abuelita. No quiero hablar con la abuela. A ver, discúlpeme. Hello. No quiero hablar con la abuelita. Por favor, comuníqueme al padre. No quiero hablar con la sirvienta, la abuelita que sea.
12: No está malito. Comuníqueme, por favor, al oficial.
11: Me comunica, por favor, señor Gerardo. Me voy a mover de aquí. Me voy a mover de aquí. Así que necesito hablar con la persona que se está haciendo responsable, que es el papá del naquete de Brandon.
12: Yo también necesito hablar con el oficial. ¿Me lo puede comunicar, por favor?
11: A ver, por favor, me comunica, señor Gerardo, si es amable.
12: Por favor, ¿me puede usted comunicar?
11: A ver, las sirvientas no hablan así. No trate de imitarme. No trate de imitarme.
12: Señor mayordomo, comuníqueme al oficial, por favor.
11: A ver, me va a comunicar.
12: A ver, oficial, por favor.
11: Oye, Gerardo, la sirvienta, la sirvienta no quiere comunicarme a tu papá. O sea, quiero arreglar la situación y la sirvienta no arregla esto.
12: La paciencia se le va a acabar al señor. Espérate. No, es que me dijo que le pasara. Bueno. Sí, ¿quién habla? ¿Brandon?
11: La sirvienta me pasa.
12: Oye, Brandon, ya no comuniques con nadie, hijo. Hazte a un lado de esa gente. Ahorita hazte a un lado ya de ellos, hijo. Ahorita ya va tu papá, pero ahorita tú ya hazte a un lado de ellos. El seguro te tiene que cubrir. papá. Si no te han jalado nada.
1: Sí, no, le pasa el papá por sanar por el
11: ¿qué familia oficial? O sea, habla no, la sirvienta, la abuelita, el papá. O sea, es horrendo esto.
1: Nada, pues. Entonces, ¿vas a venir, sí o no?
12: Ah.
5: Bueno, ¿qué pasó, hijo?
1: ¿Ya sabía o no?
5: ¿Eh?
1: ¿Vas a venir?
5: Pues ya voy, voy para allá. Nada más te pregunté desde hace rato. ¿Por qué le estás explicando?
1: Pa, no escucha ninguna cosa. Para... Dame una pregunta más.
5: ¿Qué, güey?
1: Estoy nervioso. ¿Cómo escucho el Panda Show?
5: Hijo de...
13: ¡Toda máquina!
5: ¡Fue broma!
0: Don Gerardo está en las bromas del Panda Show.
5: No métete ya.
11: Hola, don Jerry, habla Checo. Uy, una disculpa, perdón.
5: Perdón.
11: Don Jerry, ¿le puedo pedir un favor en buena onda? ¿Puede ladrar, por favor? Ladra padrísimo. Don Jerry, es una broma de su hijo porque me estaba comentando que usted siempre le está diciendo, ¿y qué onda con esos frenos? ¿Y qué onda con esos frenos? Y arregla los frenos, y los frenos, y los frenos. Y él quiso hacerle esta broma del freno. Brandon, ahí está papá, adelante. Dile por qué la llamadita.
1: Yo, mi padre. Pues, te preocupas siempre por mí. Y dije, bueno, es el momento de aprovechar porque siempre me anda regañando del seguro y de lo del los frenos. Entonces, ya pues estoy en orden. Solamente quería hacerte esta pequeña broma.
5: Ay, Dios mío. Está bien, hijo. No tienes ni idea de cómo se me puso aquí. Hasta Claudia se puso pálida y ahorita está bien enojada. Ahorita que termines de hablar con... Ahí me marcas, por favor, al personal nuevamente.
11: Oye, disculpe, ¿quién fue la sirvienta que contestó?
5: Es mi mujer.
11: Ah, discúlpeme. Perdón.
5: Te la paso para que ella te va a saludar bien bonito.
11: No se preocupe. No, ya la dejamos así. Ya terminamos la broma. Ya.
1: ¿Algún premio o algo? ¿Nada? ¿Algún regalito?
11: Oiga, don Gerardo. Don Jerry, no, fue una bromita de su hijo, ya aliviánese. Ahí se escucha en la radio.
5: Ya. No, es que la que está bien tensa es mi mujer, con justa razón.
11: Pero la broma era para usted, no para su mujer. ¿O sí, Brandon?
1: Así es correcto, ya para el papá.
5: Espérame tantito para que le digas a mi mujer quién eres y la calmes, por favor.
11: ¿Sí? Ay, Dios, te toca, Brandon.
1: Pásame.
11: A ver.
5: Contéstale, por favor.
12: Bueno.
1: Bueno, Gora.
12: ¿Qué pasó?
1: La broma no era para ti, Gora. O sea, la verdad es que ya la dije, papá, que ya hace esta broma, nada más que la agarras en un momento de saque. No te enojes.
12: No, yo no me enojo. Pues yo no me enojo. Es tu papá, que es el que se pone intenso.
1: No, ahorita ya me quedo así como lo he hecho en papá, ya lo sé.
11: Hola, güera, buenas noches. Mira, lo que pasa es que hablamos de la radio y de un programa que se llama El Panda Show, doble plataforma a través del internet, a través de la radio. Entonces, Brandon nos dijo que le hiciéramos la broma a su papi y pues no sé por qué ahí entró sed, pero mil disculpas, güera. ¡Ey, güera! Lo que pasa es que ya escuché que don Gerardo como que le tiene mucho miedo o respeto, no sé qué sea. Pero hasta las tepalguanas le temblaron, ¿verdad? Le mandamos un abrazo, que tenga un excelente lunes, ¿eh? Nos vemos, bye bye. Oye, ¿es tu madrastra o qué onda?
1: Sí, algo así.
11: Oye, pero se ve que fuma como chacuaco. Hasta los pulmones. Oye, armamos un desbarajuste. O sea, el Junior, tú, los dos policías, el Melquiades, el Hernández, tu papá, tu madrastra, lotería. Brando, me estuvo una bromita. Dime, Laberinto Juárez, ¿cómo se oye el Panda Show?
1: A toda máquina, panita.

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4: Y en este lunes estás escuchando las bromitas del Panda Show. 6 de julio del 2026. Llévate el Panda Cell, el Oppo A5. Está realmente increíble, edición limitada, es espectacular. ¿Cómo? Haciendo tu bromita en el Panda Show que quede bien shubidubi. 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Toda la información está compiladita de este show en el pandasambrano.com y estoy con Jonathan y los saludo. Buenas noches.
5: ¿Qué onda, mi pandita? Buenas noches.
4: ¿Qué haces, mi rey? ¿En qué parte de la Florida, Jonathan?
5: Aquí, bueno, exactamente en el lugar que vivo, se llama Fort Lauderdale, pero estoy a 15 minutos de Miami.
4: Ah, tapó Miami. Órale, pues, ¿qué hace un mexicano en Miami? Blondio, lo hizo un poco de asunto, tú sabes.
5: No, eso es lo peor que me está pasando, que se me está pegando los hablados cubanos, pandita.
4: Háblame como cubano, ¿te parece? Háblame como cubano. Tú traes la vaina y viviendo tanto tiempo cerca de Miami, ahí en la Florida. Háblame como cubano, hermano.
5: No. Apenas llevo 3 años aquí. En este país ya tengo 20 años. He estado en muchos lugares. Texas, Arkansas, California, Arizona, muchos lugares, pero aquí en la Florida apenas llevo 3 años.
4: Oye, pero platica una cosa. Estando en Texas, en Illinois, en Arkansas, ¿Qué es lo que te llevó a tierra de Florida? Y es un punto natural como que no es muy bueno para los mexicanos, tú sabes, no hay la vaina, el asunto.
5: ¿Te gusta la chica? ¿Qué más va a hacer?
4: Ah, ¿a poco encontraste una mujer ahí en la Florida?
5: Pues aquí vine a encontrar a la mujer con la que estoy, que de hecho es de allá, del lugar donde estoy. Yo soy de Guanajuato.
4: De Guanajuato, ok.
5: Sí, señor.
4: Entonces, sí, pues, el amor. Bueno, platícame. Bromita para quién en este lunes, Jonathan.
5: Pues mira, panita, quiero hacerle una broma. La broma es para mi hermanita que está, ella vive en Querétaro.
4: Ok.
5: Y pues ella, yo le platicaba a producción, ella es muy, muy, muy, se preocupa mucho por nosotros, es muy, nos frecuenta mucho, que cómo están, qué hacen y eso, y eso, ya sabes, familia. Entonces, pues, quiero hacerle la broma de que de vaca una cosa que sucedió, no aquí en la Florida, pero cerca de aquí, en otro estado, que a unos amigos tenían problemas acá con la ley y pues los agarraron y los mataron para Guatemala. Uh-huh. Pero siendo amigos de Guanajuato, del estado de ellos, pues. Entonces, pues, como ella es muy de preocuparse mucho de cómo están y cómo les ha ido y esto y lo otro, pues, se me ocurrió esa broma para ella, decirle que que a ella nunca le he platicado esto que pasó con mis amigos, pero quiero hacerle esa broma, que a quien agarraron ahora es a mí, y que pues, me agarraron sin documentos y esas cosas, y pues que me treparon al avión y me dijeron, pues como no hay otra salida y tú tienes aquí cosas que debes y no cumples con la ley, pues te mandamos para allá y te vas para Guatemala.
4: No manches. O sea, no solamente que te deportaron, sino que ya estás en Guatemala, o sea, no estás en pues, los Estados Unidos, sino que estás en Guatemala.
5: Eso es lo que estaba pensando, no sé si realmente ella lo crea, porque en la mañana estuve hablando con ella con video chat, yo y mi hermano, o mi hermano y yo, y pues no sé cómo ves tú, si ya sea creíble que a estas horas yo ya pueda estar en Guatemala. Yo hablé con ella hace aproximadamente unas 4 horas.
4: Pues no creo, hermano, yo la veo complicado. Yo creo que vamos a tener que hacer lo mismo, pero diferente. O sea,
5: a ver,
4: ¿cómo? Sino que estás en deportación, efectivamente, que te van a deportar, pero que te van a deportar a Guatemala. O sea, están necios de que eres guatemalteca.
5: Sí, pues me dicen por la carota, porque de hecho aquí me lo dicen seguido, oye, tú eres hondureño, eres guatemalteco, y yo respeto, somos hispanos, todos somos, pero yo le digo, ¿qué pasa, hombre? Soy de Guanajuato, y todo mundo aquí me confunde, que si no eres de Guatemala, eres de Honduras.
4: Pero hay un problema muy grande, no tienes cómo demostrar que eres mexicano. No tienes ningún tipo de identificación, nada. Entonces el problema es que ella tiene que convencer, en este caso a la gente de inmigración, de que eres mexicano y que te tenemos que deportar a México, no a Guatemala, ¿ok? Yo le voy a hacer preguntas, por ejemplo, ¿en qué primaria fuiste? ¿Cuál es tu mejor amigo de la infancia? Preguntas que ella no creo que sepa, y si no, pues se las cambiamos.
5: Okay.
4: Y yo te voy a hacer preguntas, como por ejemplo, ¿en qué año fue la Revolución Mexicana? Y tú me contestas la primera tarugada en 1425. De tal forma que yo no tenga elementos, tú no tienes elementos y no hay elementos para que yo te mande a México, sino a Guatemala. Porque de acuerdo a tus rasgos físicos, tú eres guatemalteco, no eres mexicano. ¿Ok? Muy bien, ¿solamente te están deportando a ti o también a tu esposa?
5: No, a mí, porque de hecho mi esposa es ciudadana, yo estoy en eso de, estamos en la de casarnos para hacer los trámites para que ella me arregle a mí.
4: Muy bien, ¿cómo se llama la bromeada, tu hermana?
5: Ella se llama María Concepción.
4: María, ok, María Concepción. Perfecto, entonces tú vas a estar en Miami, precisamente en el departamento ahí de migración, estás en el proceso migratorio, hay un oficial que es el oficial Jay García, que habla español, ok, entonces tú quieres comunicárselo porque pues quieres ver la forma en que ella pueda hacer legítimo que tú eres mexicano porque no te lo cree. ¿Estás preparado, compadre?
5: Entro yo entonces.
4: Sí, entras tú primero. Bueno, no, entro yo. Marcamos las bromas en el Panda Show.
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11: Bueno.
4: Sit down, please, sit down. Okay.
12: Hello. Hello. Aquí encuentro a María Concepción.
11: ¿De parte de quién?
12: Habla el oficial J.A. García. Estoy hablando del Departamento de Migración en Miami. En Miami, Florida. ¿Usted conoce a un hombre de nombre Jonathan?
11: Sí, es mi hermano.
12: Ok. Permítame un segundo, se lo pondré en la línea, ¿ok?
11: Gracias.
4: Hey, come on.
11: ¿Qué pasa, Checo?
4: Toma el teléfono.
5: Bueno.
11: ¿Qué pasa, Checo?
5: ¿Cómo estás, Connie?
11: Bueno.
5: Connie.
11: ¿Quién habla?
5: Soy yo. Soy tu hermano.
11: ¿Qué pasó, chiquito?
5: ¿cómo estás?
11: Bien.
5: Oye, pues tengo un problema.
11: Sí.
5: ¿Estás sola tú?
11: Sí.
5: Okay. Oye, mira, es que ¿te acuerdas que en la mañana te hablamos que estábamos yendo de un trabajo a otro?
11: Sí.
5: Entonces, pues ya cuando llegué al trabajo me dijeron que no iba a poder trabajar hasta mañana porque no estaba listo y yo llevé a Diego a la casa.
11: Sí.
5: Pero salí porque tenía que hacer unas cosas yo y pues me paró la policía con y como pues yo les debo algunas cosas, yo no he pagado algunos tickets que debo acá desde hace tiempo y ya me tienen aquí por migración.
11: ¿Y qué puedo hacer, chiquito?
5: Pues es que el problema es que ahorita nada más me dijeron que me podían dejar hablar a, no sé, 2 minutos, no me dejan mucho tiempo, pero la cosa es que como me agarraron, yo me salí rápido de la casa y no traía identificación. Entonces, este güey que me tiene aquí sentado medio gacho y me está diciendo que si no tengo identificación, que me van a mandar a no sé a dónde, y pues no sé, yo quisiera que a ver qué te dice él o que te platicara, porque yo ya no sé qué hacer, la verdad. No me contesta mi mujer y yo no le quiero hablar a Diego porque se va a preocupar, pero no sé qué se pueda hacer en este caso. Pues yo te hablé porque ellos me dicen que me va, si te digo a otro lugar, a mandar para México, y no sé si tú quieras hablar con el oficial para que te explique, porque no me van a dejar hablar mucho, pero es bien gacho este güey, me está tratando mal, pero pues yo no me estoy dejando, pero igual como que no.
11: ¿Quieres que le pase a Laín mejor?
5: No, pues habla tú un poquito con él, porque igual yo no quiero también que el cuñado se preocupe ahorita o que vaya, pues que te explique las cosas y ya después le dices a Laín.
11: A ver,
5: oficial.
8: Yes, sir, sit down.
9: Hello.
11: Hola.
9: Antes que nada, debo comentarle que esta comunicación está siendo grabada para fines de seguimiento de la misma. El día de hoy fue detenido una persona de nombre Jonathan, que está de forma ilegal en mi país, en los Estados Unidos. You know? No solamente él, fue detenido varias personas que han estado dentro de la Florida. Y él no trae consigo ningún tipo de ID o identificación. Él dice que es mexicano, ¿ok? Pero no trae ningún documento, pasaporte o licencia o algún tipo de documento que lo acredite. Y de acuerdo a los estudios y rasgos físicos, él va a ser mandado a Guatemala. ¿Ok?
11: Ay, pero ¿por qué Guatemala? Él es mexicano.
9: ¿Usted tiene algún tipo de identificación del que acredite que es mexicano?
11: Tengo su acta de nacimiento, se lo puedo enviar a un correo electrónico.
9: ¿Cuál es el nombre de su hermano y qué fecha de nacimiento es su hermano?
11: 27 de septiembre.
9: ¿De qué año?
11: Ay, no recuerdo muy bien.
9: Yo le voy a hacer unas preguntas que he hecho a él. Y si realmente usted es su hermana, como lo dice, tiene que saber el tipo de preguntas que le hago.
11: Sí.
9: Ok, signo zodiacal de su hermano.
11: Ay, desde el mes de septiembre, no sé.
9: Signo zodiacal del hermano. Conteste, ¿lo sabe o no lo sabe?
11: Permítame.
9: ¿No lo sabe?
11: No.
9: ¿Nombre de la escuela elementary school, escuela primaria donde él cursó?
11: Es en la comunidad de San Pedro Tenango, me parece que es Benito Juárez.
9: ¿Nombre de la escuela, no en qué lugar? No lo sabe. Ok. ¿Nombre del amigo de infancia?
11: No lo sé.
9: No sabe. Y usted dice que es su familiar.
11: Es mi hermano.
9: Cuando una persona es familiar, sabe datos concretos. ¿Tipo de sangre de su hermano?
11: Me parece que es A positivo.
9: ¿Me parece o es?
11: Señor, somos dos hermanos y cada uno tiene diferentes tipos de sangre.
9: Yo le estoy haciendo preguntas concretas. Mi función es precisamente encontrar respuestas, you know? Al igual que él. Hey, come on, Jonathan. Jonathan, come on.
5: Sí, dígame,
9: responde.
5: Dígame.
9: Lugar donde dígame. Naciste. Lugar donde naciste.
5: San Pedro Tenango, en Guanajuato.
9: Guanajuato, ok. ¿Eres mexicano?
5: Sí, señor.
9: Dime en qué parte de México se establecieron los mayas. Yucatán, Campeche, Quintana Roo u otras opciones.
5: Campeche.
9: ¿Campeche?
5: Sí.
9: Ok. ¿Usted sabe dónde se establecieron los mayas, señora María?
13: Yucatán.
9: ¿Y su hermano dijo Campeche? ¿Él es mexicano?
13: Sí, es mexicano.
9: Jonathan, ¿en qué año fue la Revolución Mexicana?
5: En 1480.
9: ¿Qué año?
5: 1482.
9: ¿En qué año fue la Revolución Mexicana, María?
13: 1910.
9: ¿Y usted cree que voy a creer lo que su hermano no sabe cuándo es la Revolución de México? Y usted no sabe ni siquiera tipo de sangre, signo zodiacal. Yo no puedo comprobar que su hermano sea mexicano. No tiene ningún tipo de identificación consigo. Él, de acuerdo a los estudios que hizo la FUIQ, tiene que ser guatemalteco. ¿Ok? Es por eso que yo le estoy demostrando que no están haciendo las cosas correctas.
5: Pero si yo le estoy diciendo que soy mexicano, entienda.
9: ¡Shut up!
5: Además, a mí usted, no me tiene que mandar a un lugar que yo no soy.
9: Usted no responde las cuestiones de historia o lo mínimo de mexicano. Esta mujer que dice que es su hermana no sabe ni siquiera. Ok, a ver. María, ¿cuál es la comida favorita de su hermano? ¿Cuál es?
13: La mexicana, enchiladas, frijoles, gorditas.
9: ¿Cuál es la comida?
13: Es ilógico lo que está diciendo. A mí es una manera seria de detectar una nacionalidad de una persona preguntándome un principio de nacionalidad.
9: Usted no va a decir la forma en que nosotros hacemos nuestro trabajo. Ese es el problema de ustedes mexicanos. Vienen a nuestro país a llenarlo de mugre.
14: ¡Oh, Dios!
9: Y a llenarlo de problemas. Usted es un asno, igual que su hermano.
13: No, no soy. Usted es un asno.
9: No, usted es un asno.
13: No, claro que no.
9: Porque no sabe. Si usted verdaderamente es hermana de este Jonathan, no sabe ni siquiera lo mínimo. Voy a permitirle hablar un par de minutos. Él será deportado a Guatemala. Y las autoridades de Guatemala sabrán qué hacer. Ok, Jonathan. Va a ser deportado mañana, 9:00 a.m. a Guatemala. Reprobado.
5: Bueno,
13: perfecto.
5: ¿Qué pasó?
13: ¿Y es que no se puede con este hombre? No me hace su signo zodiacal y por eso me dice: ¿qué hago? Dime qué hago.
5: Sí, pues es que me pregunta todo el que. Fíjate, me está preguntando: ¿y qué tipo de sangre eres? Como si yo supiera mucho de esa madre, le estoy diciendo H2O y no sé qué. Y me están ahí hasta cacheteando los temas. Y esa madre es del agua, yo creo, porque yo lo estoy diciendo, soy H2O, y le ¿qué signo eres? Y pues no sé, se me ocurrió lo de la canción Signo Libra, y así que le estoy contestando, pero de cómo está necio el güey, con tan necio que mañana me van a mandar a las 9:00 a.m.
13: ¿No para que vaya ahí?
5: Oye, pero pues también de lo que te está preguntando, yo pensé que tú sabías de algo de mí, de mi vida, para que me ayudes con eso.
13: Pues que le dije en la escuela, le dije tu fecha de nacimiento, nada más me dijo,
5: pues tú sabes que...
13: Y le dije, pues no, yo no sé de signo.
5: Pues te hubieras acordado, mi mejor amigo es la Ranfla, acuérdate que siempre andaba con la Ranfla, y que cuál es mi comida favorita, pues el chile negro que siempre mi mamá nos hace, y esas cosas, pues, es que esto es lo que yo también le dije al principio al güey, y yo creo que lo apunto, y por eso te estaba preguntando a ti, pero, pues, no sé qué

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2: No hemos podido corroborar que usted sea familiar directo y aparte que él sea mexicano. El día de mañana será mandado al área de migración de la Aurora en Guatemala. Y posteriormente las autoridades de Guatemala se encargarán de hacer el proceso migratorio. ¿Ok? ¿Usted me entendió a mí?
3: La Aurora en Guatemala.
2: ¿Usted me entendió a mí?
3: Está bien.
2: Y yo le recomiendo que no mienta, porque usted ha estado mintiendo. ¿Escuchó?
3: No estoy mintiendo, señor.
2: Sí está mintiendo. Y se lo voy a corroborar. Le voy a hacer una pregunta. Only one question, ¿ok? Y espero que usted me la responda correctamente.
3: ¿Y ya para qué le pregunta si ya me estoy diciendo lo que va a pasar?
2: Porque quiero. Y tiene que respondérmela. Yo soy superior a usted. Respóndame cómo se oye el Panda Show, que es una broma de su hermano.
4: ¡A toda máquina!
2: ¡Estás en las bromas del Panda Show! No es cierto, María. Soy el pandita, es una broma de Jonathan. Tú estás en Querétaro, yo estoy en la Ciudad de México, él está en la Florida y todos nos divertimos bien, padre. María, no sabes nada de tu hermano, no manches. Oye, ni siquiera su cuate, su brother de pequeño, su mejor amigo. ¡Qué vergüenza, María!
3: ¡Ay, estoy llorando!
2: ¡Ay, ¿por qué llora, María? ¿Por qué? ¿Por qué? Jonathan, dile por qué la bromita. Dile por qué la bromita, ándele, carnal.
5: Pues porque... Connie.
3: ¿Qué?
5: Sorry, carnalita. Ya sabes que te quiero mucho y ya sabes cómo hemos estado allá. Me dices que vaya para México, que sigamos con las Checoaventuras y que nos dejemos yo a mi mujer, a mi vieja por un lado, tú a tu viejo por otro y nos vayamos al pedo. Pero como no he podido, pues dije, ahorita le voy a hacer una broma a mi carnalita.
2: ¿Pero para qué si? Si no sabe ni siquiera qué primaria fuiste tú. Sí, imagínate.
5: No, no sabe ni siquiera mi signo, ni mi camarada, la ranfla, ni nada.
2: No sabe ni signo zodiacal, nada sabe tu carnal de ti.
5: No.
2: Qué pena. Bueno. María, préndele tu radio allá en Querétaro a través de la 92.7 o baja la aplicación de Claro Música para que nos puedas escuchar, ¿ok? Que tengas una buena noche de lunes. Así que díganme los dos cómo se oye el Panda Show.

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3: Toda la diversión la encuentras aquí a través de La Mejor FM en este lunes 6 de julio del 2026. Comunícate y haz tu broma. De todo México, 807-26-3482. 800 Pandita desde los Estados Unidos, si estás por Claro, 855-2611-804. Más bromitas. Y tengo a Carlos. ¿Cómo estás?
4: Buenas noches, Pandita. Muy bien.
3: Buenas noches, mi Carlitos. Gusto saludarte. ¿Qué haces, papá?
4: Pues aquí escuchando un ratito al Panda Show y esperando para hacer la bromita.
3: Eso, oye, qué padre que se comuniquen desde Chihuahua, mi rey.
4: La tierra del chile, Chilaca 880.
3: O sea que tú eres un pleno chihuahueño, ¿no?
4: Así es, del mero, bueno, mero Chihuahua.
3: Qué buena onda. Oye, pues gracias por escucharnos en el Panda Show allá en Chihuahua. ¿Qué te dedicas, Carlitos?
4: Trabajo en ventas.
3: Qué buena onda. Y platícame, ¿para quién la bromita?
4: Para un primo tuyo, un osito.
3: Ah, ¿trabajas para el osito?
4: Así
3: órale,
4: es.
3: ¿Para el osito panda?
4: Pues no tan negro y blanco, pero sí.
3: Oye, platícame, ¿para quién la bromita, Carlos?
4: Para mi toxiloca. Bueno, si le digo yo mi toxiloquita, de cariño, pero es para mi novia.
3: Oye, y bueno, ¿qué bromita para tu toxiloca?
4: Mira, sabes que mañana salimos de vacaciones, vamos a un hotel allá a Mazatlán.
3: ¡Qué rico! ¡Invítenme, porfa!
4: No,
3: oye, pero qué bonito lugar, a Mazatlán, a Sinaloa. ¿Ya has ido a Mazatlán?
4: Sí, ya he ido ya.
3: Órale, qué padre. Entonces se van, ¿y cuándo regresan?
4: Para el jueves, con el favor de Dios.
3: Muy bien, ¿y qué onda?
4: Así es. Pues quería para que nos cancelaran la reservación del hotel.
3: ¡Híjole, ingrato! ¿Y quiénes viajan, tú y quién más? ¿O solitos van de luna de miel?
4: No, las hijas de ella. Somos divorciados los dos y nos vamos con las hijas de ella. De hecho, la niña más chica va a conocer el mar apenas.
3: Y qué buena onda. Entonces viajas tú, que eres Carlos, la mujer que es Nidia, y dos hijas. ¿Cómo se llaman las hijas?
4: Se llaman Diana, de 15 años, y Paola, de 11.
3: Ok, y Paola, perfecto. Entonces, pues van solamente en una sola habitación, ¿o qué onda?
4: Sí, una sola habitación.
3: Perfecto, ¿quién hizo la reservación? ¿Tú, los dos? ¿Qué onda?
4: Los dos lo hicimos la reservación en una agencia de viajes aquí en Chihuahua.
3: ¿Y quién quedó como titular?
4: Yo.
3: Entonces hablo, bueno, preguntando por ti, ¿cuál es el match? Que ya te estoy marcando, que dejamos el número, referencia, ¿cómo lo manejo?
4: Pues que me están marcando a mi número, nomás que desvió llamadas, porque haz de cuenta que mi celular desvió las llamadas que son de desconocidos o de privados. Y de hecho ahorita en la tarde yo le comenté, oye, me están insistiendo mucho de un número privado. Me dice, pues contesta, no, le digo, es que a mí ya no solo me llega la notificación, no me da chance.
3: Mira, ya te pusiste bien vivillo, Carlillo.
4: Entonces, ¿para qué? Como ella no contesta números que no conoce, entonces, pues, quise amarrarla por ahí.
3: Ok, espero que conteste un número privado. Oye, a ver, ¿pero sabes hacer llamada de tres? Por si después necesito que entres.
4: Sí.
3: Eso, dame puño, Carlitos. Muy bien, entonces yo te ando buscando a ti, cancelamos la reservación. Pues lamentablemente, pues ahorita a ver qué invento por cuestiones hidráulicas, por saturación. A ver, aquí el chiste lo de menos, sino cancelarle el asunto y qué, cambiárselo para cuándo.
4: Se perdieron unos 3 meses. Es que ella salió de vacaciones ahora.
3: Ajá.
4: Entonces, a ella sí no le pueden mover las vacaciones. Ya salió y ya se fregó. Si le cambian para 3 meses, pues ya.
3: Perfecto, sí. Pues ya está. Entonces, a ver, te resumo. Lo hicieron a través de una agencia. ¿Cuánto, digo, más o menos que pagaron? Dame una referencia por si necesito esa información.
4: Casi los 16.
3: Órale, pues supongo que debe ser todo incluido, ¿no?
4: Sí, ya todo incluido.
3: No, hombre, pero van como patrones, mi rey. ¡Oh, Dios!
4: Hay que darse esos lujos de repente.
3: Muy bien, pues dame un nombrecito, ¿cómo quieres que me llame yo?
4: ¿Qué te parece si Román?
3: Perfecto, Román, ¿estás listo para la broma?
4: Seguro que sí.
3: ¿Estás seguro de la broma?
4: Sí.
3: Vamos a pegarle, señores, en directo desde el Panda Cool Center. Las bromas están... en este Cast to Show.
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5: Buenas noches, mi pandita Zambrano, aquí desde ahí, la ciudad de Atlanta, Georgia. Un cordial saludo para allá, para la piojada de Acambayor, Estado de México. Pues aquí, relajado por las vacaciones involuntarias que nos dieron, hasta el nuevo aviso. Y bueno, hay mucho tiempo para disfrutar de tus bromitas. Síguela pasando bien chido, pandita. Salúdame a tu mamá y prontito le corro el gasto. Dile que me atrasé hace 8 días, pero hoy se los pongo.
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3: 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Listo, vámonos con todo. Ahí está, ya entró.
7: Bueno.
3: ¿Me apoyas, por favor? No, en la 408. Si hay que llevarle el room service. Sí, bueno.
7: Bueno.
3: Hola, buenas noches, el señor Carlos, por favor, Carlos Alfredo.
7: Dígame.
3: ¿Me puede comunicar con él, por favor? Habla Román, le estoy hablando del hotel acá en Mazatlán, de reservaciones.
7: Sí, dígame, soy la esposa, él ahorita está ocupado.
3: Ah, fíjese que le he estado tratando de llamar durante todo el día, incluso desde ayer. Nosotros tenemos programado una habitación, 2 adultos, 2 menores. Y antes que nada, muchas gracias por estar con nosotros y que nos visite acá en Mazatlán. Pero tenemos un problema muy grande, le hemos estado tratando de hablar. Número de reservación 4505. He intentado comunicarme al teléfono primario que ha dejado con terminación 2815, pero no me ha contestado, me desvían las llamadas o me manda buzón. ¿Podría hablar con él, por favor?
7: A ver, permítame, no me cuelgue, permítame.
3: Sí, sí, claro. Aquí yo le espero. Lupita. No, hay que llevar todo a la playa, sí, se está haciendo la party nocturna. Sí, hay que apoyar a los canadienses, hay que apoyarlos, por favor. Sí, a todos. Gracias, Lupita. ¡Pancho! ¡Pancho! ¿Podrías acercarle, por favor, a los de la 1525? Hay que llevarles, sí, esa botella de champán. Gracias.
7: No me contesto, señor. Dígame, ¿qué se ofrece?
3: ¿Pero quiere hacer el checkout? Sí, bueno. Sí, disculpe, habla Román. ¿Me decía?
7: Está ocupada en la línea, dígame, yo soy la esposa, ¿qué se ofrece?
3: Ah, señora, ¿cómo está usted? Bueno, gracias por atenderme la llamada.
7: Dígame.
3: Ah, ¿usted es la señora Nidia?
7: Sí.
3: Sí, la tengo en el sistema. Mire, estamos tratando de localizarle urgentemente porque lamentablemente se canceló desde el día de ayer. Entonces, me pidieron que me comunicara con ustedes para que me den las fechas para poder hacer el cambio y no pierdan los 15,738 que pagaron a través de una agencia de viajes.
7: ¿Pero por qué eso se está cancelando?
3: Mire, lo que pasa es que hemos tenido un problema hidráulico en el hotel. Entonces, solamente la categoría premium y los tiempos compartidos que tenemos en el hotel son los que están teniendo prioridad. Ustedes compraron a través de una agencia de viajes una tarifa básica, aunque es ilimitado, y compraron, pues, prácticamente pues la estancia con nosotros estamos teniendo que reducir porque no tenemos todas las habitaciones.
7: ¿Sabe qué? Déjeme comunico con la persona que me vende el viaje porque ella no se ha comunicado conmigo.
3: Ah, bueno, está usted en todo su derecho, lo único es que sí, precisamente le estoy hablando del front desk de la reservación, porque soy la persona encargada de todo el tema de reservaciones. Usted puede hablar con su agencia de viajes, bueno, es un poco tarde, no sé si le vayan a atender. Lo que me preocupa es que tengo el check-in a partir del día de mañana. Entonces, ¿ustedes de dónde vienen, perdón?
7: De Chihuahua.
3: Bueno, mire, si usted hace su viaje desde Chihuahua y no me dice, aquí va a haber graves problemas, porque si ustedes hacen el viaje a Mazatlán con nosotros y no podemos hacerles el check-in, entonces va a haber un problema grande. Usted está en todo su derecho de poder hablar con la gente donde compraron los boletos, pero es importante que yo pueda hacerle el cambio. Vienen con dos mascotitas, ¿verdad? Estoy viendo en el sistema. ¿Son dos adultos y dos perritos?
7: No, señor, está totalmente equivocado. ¿Cómo mis hijas van a ser dos perros?
3: Ah, perdón. Como veo que son acompañados. Discúlpeme, lo que pasa es que no lo tengo en el sistema bastante claro. Ay, perdón, creo que ya se. Oye, te está buscando, ¿verdad?
4: Sí. Está Martín Márquez.
3: Oye. Bueno, llamada de tres, carnal. Llamada de tres. Ok, ¿qué pasó, mi amor? Me marcaste, estaba ocupado.
4: Sí, ahí me está marcando.
3: Ok, juntas la llamada, pero espérate, cuando escuches el efecto de tono, ok, dices, me están marcando ese número desconocido, deja junto, y ahí simulas que juntas, y obviamente entro yo otra vez, ¿de acuerdo? Y okay, me sigues claro, la corriente. Sí. Listo, órale, vale. júntale.
4: Bueno.
7: ¿Con quién hablas? Te estoy marque y marque.
4: No entraba en llamada.
7: No.
4: ¿Por qué? ¿Qué pasó?
7: Pues que estaba ocupado. Dije, pues, ¿quién sabe con quién habla?
4: No, pues no entraba nada de llamada. ¿Cómo falla este mugrero? ¿Qué onda, mija?
7: ¿Quién es otra persona en la línea?
4: No, ¿por qué?
7: Sí, ¿cómo no? No, márcame cuando te desocupes.
4: Pues es que como que quiere entrar otra llamada, ¿entiendes?
7: Ah, bueno.
4: Pero no, ¿qué pasó? Dime.
7: Pues me acaba de hablar un viejo. Contéstale a ese viejo que está marcando. Contéstale.
4: No, pues dime tú. Pues primero dime tú. ¿Qué quieres?
7: Pues me está marcando un viejo y dice que no vamos a poder registrarnos en el hotel que porque tienen un problema hidráulico y no sé qué.
4: ¿Y luego?
7: Que le urgía hablar contigo y que no sé qué. Por eso te digo, contéstale para ver qué te dice y me marca. A ver
4: si. ¿Y luego qué? No. ¿Y luego qué le voy a contestar yo? ¿Qué le voy a decir yo?
7: Tú nomás contéstale, porque me dijo que he estado tratando de localizarte y no te localiza. Cuélgame y contéstale.
4: No, pues mejor vamos a ir a combinar la llamada para ver qué nos dice a los dos.
7: Ándale, pues.
4: Sí, combino la llamada.
7: Oh, sí.
4: Ándale, pues. Espérame.
3: Sí, bueno, señor Carlos.
4: Sí, dígame.
3: Señor Carlos, habla Román, le estoy hablando de reservación de acá del hotel en Mazatlán. Mire, he estado tratando de localizarlo desde el día de ayer porque tenemos un problema. Marqué al número opcional, ¿verdad? Y me contestó la acompañante, al parecer, una mujer de nombre Nidia, que por cierto, muy prepotente, muy grosera. Yo estoy haciendo mi trabajo, ¿verdad? Le estaba comentando que desgraciadamente no podemos recibirlos el día de mañana como está programado, porque tenemos un problema hidráulico en el hotel. Algunas habitaciones están siendo pues canceladas y solamente se está recibiendo a la categoría premium y a los tiempos compartidos. No me permitió explicarle, se puso muy prepotente, muy grosera, pero yo lo he estado buscando usted y no me contesta el teléfono. Entonces yo quería ver la posibilidad de que podamos ver la nueva fecha en que nos puedan visitar acá en el hotel en Mazatlán.
4: Pues precisamente mi esposa salió de vacaciones ahora y por eso queríamos aprovecharlo para ir a dar la vuelta allá.
3: O sea, no, ay, lo lamento mucho, por eso es que precisamente, no sé si usted ha checado en su teléfono, incluso le dejé mensaje, pero no hemos tenido respuesta por parte de usted, le estoy marque y marque precisamente para ver este problema. Tengo a partir del 11, 19 y 23, ¿quiere que cambiemos la reservación para eso?
4: Bueno, ¿y no podemos cancelar mejor que me devuelvan mi dinero?
3: Pues lamentablemente no, porque lo hicieron a través de agencia de viajes. Si lo hubieran hecho a través directamente de nosotros, del hotel aquí en Mazatlán, podemos pues prácticamente regresarle. Permítame, ustedes pagaron 15,738.40, ¿es correcto?
4: Sí, así es.
3: Que por cierto, la mujer está bastante grosera porque veía en el sistema que son dos adultos y dos acompañantes. Yo le dije que si venían con mascota, porque muchos extranjeros vienen en sus mascotas, y me dijo que eran sus hijas, y bueno, me colgó en ese momento.
4: No, pero es que no pueden ser las mascotas, pues si están registrados en nombre de dos niñas, ¿no?
3: Bueno, ahorita precisamente sí estoy viendo Dana y Paola.
4: Sí, así es.
3: Es correcto, entonces sí, pero bueno, en ese momento yo no tenía mi sistema abierto, y bueno, pues se molestó.
4: Bueno, pues ella está escuchando en la línea, no sé qué opine ella, déjame le pregunto.
3: Ella está escuchando.
7: Porque la agencia con la que contratamos el día que no nos ha informado nada, caballero.
3: Ah, no sé, ese es el problema de usted, y yo la verdad es que no quiero hablar con usted, fuchifuchi. La verdad que dejará de ser chihuahueña, o sea, es una grosera. O sea, yo estoy haciendo mi trabajo.
7: No, se refiere a mis hijas como perros, o sea, a ver, manche.
3: Yo no tenía abierta la pantalla en ese momento, señora.
7: Bueno, entiéndame, que muchos con la persona con la que contraté el viaje, ¿le parece?
3: Muchos extranjeros vienen con mascotas. Yo supuse que ustedes como chihuahua, que son famosos los perros chihuahua, venían con sus chihuahueños. Pero perdóneme, por favor, es un error. Pero usted se ofende.
7: Déjeme, hablo con la persona con la que contraté el viaje.
3: Bueno, mire, por favor, coméntele a la persona con la cual hizo el viaje. Tiene que mandarme una clave 82, ¿ok? Anótele. Clave 82, poniendo las nuevas fechas, ¿sí?
4: Ya se enojó. Me está marcando.
3: A ver, júntale. Yo me quedo callado, júntale.
4: ¿Qué pasó, mija?
7: ¿Cómo la ves con ese güey?
4: ¿Por qué?
7: Pues, ¿cómo que por qué?
4: Pues, no sé, ¿por qué?
7: Ay.
4: Es que podemos cambiar la fecha. No puede, no quieres que cambiemos la fecha.
7: ¿Y a mí cuándo van a dar vacaciones otra vez?
4: No, pues si no puedes ir tú, pues entonces me pelo yo, así como tú te fuiste a la sierra.
7: Bueno, ándale, pues haz lo que quieras.
4: ¿Vale? Espérate, no te enojes, no te creas, no te enojes.
7: No, yo no sé nada.
4: ¿Ya te enojaste o qué? Mañana arreglamos con la agencia de viajes, pues todavía tenemos chance.
7: No está registrada la entrada.
4: Bueno, pues entonces a lo mejor tiene un error, pero pues lo que están diciendo es que no, de todo modo, entremos, va a ser la misma.
7: Pues eso está raro, ¿no? Como para el casi el mero día te avisa. Está raro, ¿no?
4: Pues no sé. ¿Y qué podemos
7: ahora
4: hacer
7: en ningún
4: entonces?
7: Momento nos asignaron habitación, ¿o sí?
4: No, pues no, eso te lo asignan ya cuando llegas a la entrada, al check-in.
7: Por eso te digo. No, pues hay que hablar con la vieja que nos vendió el paquete, porque ya no nos ha hablado nada.
4: Pues mejor, mira, ¿cómo la ves si... mira, déjame, te hago una pregunta nomás. ¿Sí?
7: A ver.
4: ¿Cómo se escucha el Panda Show? Que esto es una
6: broma. ¡Fue broma! ¡Fue broma!
7: ¡Ay, cómo, por qué!
3: ¡No más! ¡Nidia, estás en las bromas! ¡Yo lo sé!
7: ¡Hijo de la...
3: Oye,
4: no, hasta que te desestreses un ratito, mija.
7: ¿Quién está hablando?
3: Hola, Nidia, soy el Panda, hablamos del Panda Show. Bueno, me hice pasar por Román. Oye, gracias por nosotros. Te esperamos el día de mañana. Oye, traes tu monokini, por favor, ¿eh?
7: Ay, ya cállate.
3: Y también te esperamos. Ah, por favor, traes croquetas para tus chihuahuas.
7: De veras. Me hicieron enojar.
3: Oye, Nidia, lo que pasa que Carlos, ¿ella nos ha escuchado en el Panda Show, Carlos, allá en Chihuahua
4: ni,
3: o no?
4: No sabe ni de su existencia, yo creo.
3: Bueno, Nidia, somos un programa de radio que se llama el Panda Show, transmitimos para la mejor FM, 43 ciudades, transmitimos en todo el continente por la aplicación de Claro Música. Carlitos nos escucha en Chihuahua, ustedes van a tomarse unos días de vacaciones, pidieron permiso, entonces te quiso hacer esta bromita donde se cancelaban las vacaciones a Mazatlán.
7: Pero pues si sales de cumpleaños, ¿por qué me hacen ese tipo de broma?
3: ¡También es tu cumpleaños, Nidia!
7: No vuelvo a caer.
3: Oye, feliz cumpleaños. ¿Qué forma de festejarlo, mija?
7: ¡Ay, ya!
4: Acuérdate cuando me hiciste la broma de mi cumpleaños hace como 4 o 5 años.
7: Que mañana que te
3: llame
7: lo vas a pagar.
3: Sí, ya sabes cómo te lo va a pagar. Oye, ¿qué broma te hizo, Nidia? Compártenos.
4: Haz de cuenta que era en mi cumpleaños, entonces yo andaba trabajando, andaba muy ocupado, y me hablaron unas locutoras de aquí de la ciudad de Chihuahua, y empezaron a decirme que dejé, bueno, pues ya te dije para dónde trabajo, ¿va? Que dejé producto vencido en una tienda, que me iban a reportar, que ya me traen, pero, o sea, no me decían ni de qué tienda, ni cómo se llamaba la señora, ni, o sea, luego supe que era una broma, porque no.
3: Y no, eso fue nada. Nidia fue el actor intelectual, supongo.
4: Sí. Pero pues
7: el que no
4: conoce al panda, a cualquier santo le reza.
7: Van a ver,
3: Nidia, de verdad, qué bromita. Nos encantó, si no nos conoces, te invito a que bajes la aplicación de Claro Música, la tomes desde... Es más, cuando vayas al bañito, te vas al ondimán a las bromitas, así por sí solitas, y mientras te avientas tus flatulencias, te avientas una broma.
7: No, hasta que ni las flatulencias me dejas echar.
3: Pues es para que te rías, y cuando te rías, le das... Y ahí salga todo lo que no tiene que ser.
7: No, se la llevaron, caí redondita, qué bárbaro.
3: Ay, bueno, pues pásensela muy bien, buenas vacaciones para ustedes, qué bueno que se las toman. Carlitos, dile a Nidia, ¿cómo se oye el Panda Show?
4: A toda máquina, pandita.
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0: si te preguntan, diles, yo escucho a Danielita, mi amor.
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0: eso de que no entra mi llamada ya no es pretexto, porque ahora tienes arroba quiero una broma.
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2: Estoy de vuelta contigo, no te pierdas un capítulo del Panda Show, los podcasts oficiales, estamos en todas las plataformas, neta, en todas. 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Ahí encuentras redes sociales, teléfonos, todo lo que quieres saber de esto que es tu show. Estoy contigo a través de la Mejor FM, estamos en cadena y también por la señal de Claro Música en todo el continente. Y vámonos hasta los Estados Unidos, hasta Missouri, para ser exactos. Ahí está Marco. Hola, Marco, buena noche.
3: Hola, Panda, ¿cómo estás?
2: Buenas noches. Bien, a toda máquina. ¿Qué haces en Missouri, galán?
3: Pues aquí chambeando, carnal, mira.
2: Órale, ¿hace cuánto tiempo nos dejaste?
3: Pues voy y vengo, gracias a Dios.
2: Qué bueno.
3: Porque manejo un tráiler y pues paso, ahora sí que paso a México y voy a mi casa también.
2: Oye, pues cuando vengas, tráete unas paquitas, ¿no? Pues acá para la perrada, ¿no? Pues digo, está bien. Marquito, ¿para quién tu bromita, carnal?
3: Para mi hija, Panda.
2: ¿Que se llama cómo?
3: Daniela Merari.
2: ¿Y qué bromita para Daniela Merari?
3: Mira, es hija única.
2: Uh-huh.
3: Entonces, no sé si tú recuerdes hace tiempo que hiciste una broma de un niño que se llamaba Tommy.
2: ¡Ay, Tommy! Pero pues el Tommy está jugando, no creo que quiera participar en la broma, ¿no? Ahorita le llamo, será cuestión que tú se lo pidas, no lo sé, pero bueno, pues igual podemos hacer. ¿Qué edad tiene tu hija?
3: Tiene 22 años.
2: Ah, ya está grandecita. Ok, pero ya. ¿Qué onda con el Tommy que escuchaste o qué quieres hacer?
3: Yo le voy a decir que tengo un hijo fuera de matrimonio, que ya el niño va a cumplir 8 años.
2: Órale.
3: Y que quiero que llevármelo a vivir con ella, con mi esposa y con mi hija. ¿Por qué? Porque su mamá lo dejó, ya tiene 2 años que lo dejó al niño. El niño ahorita vive con sus abuelitos en Houston, pero pues los señores básicamente ya son unas personas de edad y pues no lo pueden cuidar. Que ya aproximadamente hace un mes se cayó la abuelita y que chalala y pues el niño se espantó y todo esto, ¿no?
2: Ok, bueno, entonces, a ver, Daniela Merari es tu hija, tú vas a ser el papá de Tommy, un niño que va a cumplir 8 años. Hablaste de los abuelos, no sé si existan, pero dame nombres.
3: De los abuelos, Sergio y Adriana.
2: Sergio y Adriana, ok. ¿Y la mamá de Tommy, qué nombre le ponemos?
3: Bárbara.
2: ¿Cuánto tiempo llevas con la mamá de Daniela?
3: No, ya llevo 27 años.
2: Ok, y ha habido un problemita ahí de que supuestamente por ahí hayas tenido alguna mujercilla, algún antecedente como para que de repente te salga un hijo.
3: Pues varios.
2: O sea que no va a ser algo nuevo.
3: Sí, para que voy a negarlo, ¿no?
2: Tu hija, no, está bien. Yo no es que me importe, nada más para ver, obviamente, los escenarios que sean los correctos. Oye, ¿y tu hija sabe ahorita que estás en los Estados Unidos, no?
3: Sí, ella sabe que estoy acá.
2: Y estás en Missouri, según veo en la pantallita, pero ¿le vas a decir que estás en Texas, en Houston, o no?
3: Ajá, le voy a decir que pasé por el niño y que estás tú aquí conmigo y que ya te llevo para Laredo. Que tomes un vuelo para allá, para México, y que ella vaya a recogerte al aeropuerto.
2: Ok.
3: Y pues, ahora que conviva con ella, y pues que quiero que esté con ella, y que pues es su hermanito, y chalala. Y a ver si se doblega, ya ves como, o sea, así como que Tommy hable muy tiernamente. O sea,
2: a ver, pues primero déjame hablarle a Tommy, porque digo, ya estamos planeando la broma, igual lo quiere, a ver. ¡Tommy! Ven.
4: ¿Qué pasó, padrino?
2: Bueno, lo que pasa es que aquí Marcos quiere pedirte que si la ayudas a hacer una bromita. Yo sé que últimamente como que estás creciendo y te pones medio payaso, pero pues sí.
4: Lo que pasa es que me duele la cabeza y como que no tengo muchas ganas hoy, padrino.
2: A ver, pues Marquito, habla con él y convéncelo y explícale. ¿Qué onda?
3: Tommy, por favor, Manny, ¿puedes hacerme el favor de hacerme una broma para mi hija?
4: ¿Hay dulces o no hay dulces?
3: Claro, los que quieras.
4: ¿Chocolates?
3: Chocolates.
4: ¿Y gomitas?
3: Gomitas también.
4: Bueno, entonces...
3: ¿Sí,
4: pues, pero nada más poquito, porque como que hoy no tengo muchas ganas. Por favor, sí.
3: Bueno.
4: Y entonces, ¿yo cómo me voy a llamar?
3: Sebastián.
4: Ay, qué nombre tan feo, Sebastián.
3: Es que ese nombre le gusta a mi hija. Por eso le vamos a poner así, ¿no?
4: Sebastián. Oye, ¿y yo cuántos años tengo? Porque yo voy a cumplir 9.
3: 8, ¿no?
4: 8. Bueno, ajá. Entonces tú y yo vamos a estar juntos y que ¿me porto bonito o feo?
3: No, bien, porque a ella no le gustan los niños latosos.
2: Como tú eres, Tommy, tierno, agradable.
4: Bueno, está bien.
2: Bueno, pues vamos a pegarle, ¿te parece, mi querido Marco?
3: Claro que sí, claro que sí, Panda.
2: Órale, vámonos en directo desde el Panda Center. Las bromas están...
4: en el Panda Show.
2: Órale.
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2: 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Aquí, Mila.
4: Está bien. Ya estoy listo, señor.
7: Bueno.
3: ¿Qué pasó, mi amor?
7: Papá. ¿Qué pasó? Papá. Es que aparece como... ¿Bien y tú? Aparece como número privado.
3: ¿Y eso?
7: ¿Mandé?
3: ¿Y eso, digo?
7: No sé. No sé por qué mi papá...
3: Power. Oye, hija.
4: Unpowered.
3: Mi amor.
7: ¿Qué pasó?
3: Mira, lo que pasa es que ya es como te había dicho hace rato, no es broma, hija. Ahorita ya,
7: Espérame. Voy, espérame.
3: Pase.
7: No puedo ponerle altavoz. ¿Por qué?
4: Papá,
7: porque no. Mi bocina no suena.
4: ¿Puedo tomar de la bebida que hay ahí? Please.
3: Sí,
4: daddy.
3: Sí, agarre. Agarre. Please.
4: Thank you, daddy.
3: Pasé por Sebastián, se llama Sebastián el niño. Y pues ya me lo voy a llevar a Laredo, hija. Me lo voy a llevar a Laredo y daddy, quiero que por favor el...
4: ¿Estás hablando el con lunes? Mi hermanita, yo quiero hablar con sí. ella, please.
3: Sí, espérame, please. Hijo, espérame tantito ahorita.
4: Por favor.
3: Espérame lindo. Tantito, ¿no? Espérame. Quiero que vayas a recogerlo, mi amor, por favor. ¿Podrás hacerme ese favor?
7: No, pues no creo.
3: ¿Por qué, hija?
7: Porque yo estoy en clase.
3: Necesito que vayas por él. A ver, Sebas.
7: No me estreses.
4: What happened, daddy? What happened?
7: Sebastián. Ya, no, pues no. O sea, no me estreses.
3: Sebastián.
4: Papá, ¿está enojado mi hermano?
3: Sí, está molesta.
4: Ay.
3: Oye.
4: ¿Puedo hablar con ella, papá, por favor? Dame el teléfono.
3: Sí.
4: Hello. I'm Sebastián. Hola.
7: Hola.
4: ¿Tú eres mi hermana? Yo me llamo Sebastián.
7: Ah, qué bueno.
4: Mi papá me dice que voy a tener que ir a México. Yo no quiero mucho, pero mi mamá se fue. Y bueno, he estado solo con mis abuelitos en Houston. So, ¿are you speak English?
7: No.
4: Bueno, es que yo también hablo español.
7: Ah, qué bueno.
4: ¿Por qué? Porque mi abuelito Sergio me enseñó y mi abuelita. Pero el otro día se cayó y se pegó muy feo. Y yo me puse muy triste. Pero mi papá me dijo que yo voy a tener que ir a México. Pero eso no me hace muy contento. Pero yo la verdad es que tengo muchas ganas de conocerte. ¿Cómo te llamas?
7: Daniel.
4: Nice to meet you. My name is Sebastián. Voy a cumplir 8 años.
7: ¿Me pasas a mi papá por fin?
4: Titi, Daddy, My sister, I call to you.
3: Sí, gracias. ¿Qué pasó, hija?
7: Nada, ¿qué pasó?
3: Dani, por favor, habla con él.
7: Que no, ay, o sea, no, no entiende.
3: Hija, a ver, te lo paso.
7: No, que no, te voy a colgar.
4: Dani, please, please, papi, papi, please. Hello.
3: Sí.
4: Ay, ya me colgó, chica, esta es taruda.
3: Te digo que es taruda.
2: No, se nota que es un hígado, tú.
3: Sí.
2: ¿Neta tiene 22 años?
3: Sí, por eso
2: se comporta como de 16.
4: No, padre, sí, no, como una de 12, pero sí, centímetros.
3: Es como, mira, es hija única y la verdad la he consentido demasiado, ¿no? En ese sentido. Entonces, pues sí, es así como que muy, tiene la sangre muy fuerte, pues, ¿no?
2: Oye, ya me di cuenta, pero fíjate que sí empezó la conversación con su hermano Sebastián, con Tommy, sí le empezó, pero de repente como que algo pasó en su mente, como diciendo, ¿qué estoy haciendo? Y ya, y cambió, pásame a mi papá. Porque sí empezó la plática, no hubo un rechazo, y ya después obviamente está el rechazo. ¿Por qué habrá cambiado?
4: Porque yo estoy más guapo, padrino.
2: No sabemos, Tommy.
3: No, déjame decir que mi hija está guapita, está muy guapita. Se parece a mí, obviamente.
2: No la defiendas, compañero. Oye, pero ¿por qué crees un cambio? Porque sí estaba reaccionando bien.
3: Mira, ahorita yo ya su mamá es cómplice y le haber dicho a su mamá, no, dile que no la queremos, algo. Dile okay, que bueno. No lo queremos, algo así.
2: Oye, a ver, bueno, qué bueno que agarraste a tu esposa. ¿Cómo se llama ella?
3: Erika.
2: Ok, entonces la agarraste de cómplice. Entonces yo te sugiero que ahorita hables con Erika. Como que le digas, oye, pues, dentro de la broma, Erika, ¿tu esposa sabría que tienes un hijo fuera de matrimonio?
3: Sí.
2: Bueno, entonces vamos a aprovechar eso. Dile, oye, pues ya ves que te hablé de Tommy, pues que íbamos. Pero se lo tienes que decir como en serio, por si ella escucha. Pues ya hablé ahorita, como quedamos, ya hablé con Daniela, pues actuó muy bien, pero de repente lo rechazó. Tommy está muy triste, o bueno, Sebastián, pues. Y bueno, de tal forma que te lo pase, pero lo que yo quiero lograr es que vea Daniela que tú y Eric están hablando de una forma seria al respecto del tema que estamos haciendo, ¿vale?
3: Sí,
2: vale. Órale, vamos, marcamos en directo desde el Panda Good Center.
4: Yo, padrino,
3: panda,
4: yo.
3: Panda.
2: ¿Qué pasó?
3: Si quieres, márcale al número de mi esposa, el otro que te dice.
2: Ah, ya lo viste. Ok, marcamos el de tu esposa. Las bromas están en el Panda Show.
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2: Excelente.
7: ¿Qué pasó?
3: Oye.
7: ¿Qué pasó?
4: Papá, yo quiero hablar con mi enojada. Mamá, por favor.
3: Espérate.
4: Pero
3: Seba.
4: Es que colgó.
3: Oye.
7: ¿Qué pasó?
3: Espérame, hijo. Ya ves que tú y yo ya habíamos hablado. Hablado, ¿sí o no? Tú ya sabías de Sebastián. De Sebastián. Pero sí. Mira, ya está llorando el niño. Dile que no sea grosera. Dile que no sea grosera, Erika, por
7: favor.
3: No
7: sé, yo te la paso, pero yo no sé. Ya le dije que no sea grosera.
3: Pero es que mira.
7: Escucha
3: mira,
7: lo que te dice tu papá.
3: Mira, tú ya sabías de esto. Obviamente no le habíamos dicho a ella por no lastimarla, ¿verdad? Pero lamentablemente las cosas se tuvieron que dar así. El niño me lo tengo que llevar porque tus abuelitos no pueden cuidarlo. Y pues obviamente necesitas echarme la mano tú también, ¿no?
7: Ajá.
3: Y mira,
7: ya te dije, yo lo traigo nada más. Ya cuando tú regreses, pues ya vemos qué hacemos.
4: Papá,
7: pero pues yo qué te puedo decir.
4: Con mi hermana, por favorcito.
7: Te puedo decir.
3: Oye. A ver, pásamela, por
7: favor. Ahora te la paso.
3: Ahora te la paso, hijo. Espérame, no llores. No llores, por favor, Sebastián. No llore.
4: Yo no quiero llore. Hablar con
3: no
4: Daniela.
3: Llore, no llores, hijo, no llores. No, si te voy a llevar, no te preocupes, espera. Si te voy a llevar, te va a aceptar, entiéndeme, entiéndeme. No llores, no llores, ven, ven, mi amor, no llores. No llores.
7: No quiero.
3: No llores, no, no llores, no llores, por favor.
4: Ay, yo quiero hablar con mi hermana, por favor.
3: Sí. Sí, ahorita te la paso, Dani.
7: Que no quiero, me incomoda, no quiero.
3: Dani, Daniela.
4: ¿Por qué me dejas?
3: Oye, no, espérate, no llores, hijo, por favor, no llores. No llores, no llores. A ver, siéntate aquí, ven, ven, mira, siéntate aquí. Siéntate, cálmate.
4: ¿Sí? Daniela.
3: Ahorita hablo con él, ahorita
4: Daniela.
3: Hablo con él.
4: Dani.
3: Bueno.
4: Por favor, habla conmigo.
7: Habla. Habla con él. Habla con él. ¿Yo qué? Habla con él. ¿Yo qué? A mí no me diga. ¿Por qué se me quemó? Quizás se de aquí.
4: Daniela.
7: No me duele. ¿Ya la viste?
4: Compré dos chocolates, uno para ella.

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2: Daniel, estás en las bromas del Panda Show. Es una bromita de papito. Adelante, Marcos.
3: Sí, hola, mi amor.
4: Hola.
3: ¿Cómo estás?
4: Bien, ¿y tú?
3: Bien, mi amor.
2: Bien, pero bien paisana, no manches. Oye, Daniela, nos comentó tu papi que pues eres hija única, que por ahí han comentado de un hermano, obviamente para medirte, y que tu comportamiento es de rechazo. ¿Por qué?
4: Porque, pues la verdad, o sea, pues yo siempre he sido hija única, y aparte de eso, o sea, no me sentiría cómoda con la idea de tener un hermano de una persona que no es mi mamá y mi papá.
2: Ah, okay. Pues Marquito, pues hazle un chamaco a tu vieja, pero mejor así, puede ser. Aunque yo creo que ya no hay tiempo,
3: Ya no.
2: Oye, pero tú ni echándole ganas aquí hablando contigo y lo trataste bien feo. ¿Quieres decirle algo, Tommy?
5: Hola, Daniela, soy Tommy. Lo que pasa es que mi padrino me pidió que ayudara porque tu papá hace la broma, pero la verdad es que yo no quería, pero eres muy fea. A mí no me gustaría una hermana así, la verdad. Porque, mira, yo no tengo hermanos. Yo voy a cumplir 9 años, yo no tengo hermanos, pero a mí la verdad es que sí me gustaría una hermanita o un hermanito, pero cuando te escuché a ti me dio harto miedo.
2: Yo creo que cualquiera.
3: Y así se doblegó, ¿eh?
2: No, es que te digo que iba muy bien, pero de repente le entró el chamuco y digo, ¡no!
3: Sí, exactamente.
2: Bueno, Dani, pues fue una bromita por parte de papá. Tu mamá fue cómplice. Díganme, por favor, ¿cómo se oye el Panda Show?
3: A toda máquina.
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4: Hola, hola, ¿cómo están? Soy Claudia Mejía. En esta ocasión vamos a hablar de un tema que le compete a las mujeres. Bueno, en parte mujeres, en parte a tu pareja, en parte a todos, porque somos una red de apoyo aquí en esta vida. Debemos de tener siempre redes de apoyo y no estamos solitos. Entonces, pues vamos a empezar. En esta ocasión vamos a hablar de endometriosis. Es una palabra medio rara y tal vez nunca la hayas escuchado, o tal vez sí. Pero si eres mujer, seguramente sí. Y para eso está conmigo la doctora Alejandra López Chávez. Ella es ginecóloga y obstetra. ¿Cómo estás?
5: Hola, muy bien, muchas gracias. ¿Y tú?
4: Muy bien, aquí emocionada porque es tu primera vez.
5: Sí, la primera vez.
4: Endometriosis. O sea, yo escucho endometriosis y endometrio. Bueno, ya nosotras sabemos que el endometrio, pues es esa capita que se suelta cuando estamos en nuestro periodo.
5: Exacto.
4: ¿No? Pero se escucha más peligroso y más feo que solamente.
5: Sí, suena,
4: eso, ¿no?
5: Suena intimidante la palabra.
4: Exacto,
5: ¿no?
4: Sí.
5: Pues justo lo que mencionabas, o sea, primero hay que entender que el endometrio es esta parte bien interna del útero que va a tener básicamente dos funciones. La función uno es que se va a hacer gruesita entre una regla y la otra, se va a hacer gruesa porque se prepara para recibir un embarazo. Si en esa mujer, en ese mes, no hubo un embarazo al terminar ese periodo, va a caerse este endometrio en forma de menstruación, ¿no? O sea, el endometrio tiene que vivir justo en la cavidad endometrial y se va a descamar mes a mes en forma de regla. Sin embargo, la endometriosis quiere decir que hay tejido que no es endometrio como tal, es tejido similar, que eso es muy importante, entender que no es endometrio, que es tejido similar al endometrio y que va a estar fuera de esta cavidad, que puede abarcar cualquier parte del cuerpo humano, desde cerebro, desde pulmones, desde el diafragma, pero principalmente va a estar en órganos pélvicos, que puede hacer a lo mejor la vejiga, el uretero, el intestino, o literalmente los ovarios, las salpinges. Si bien esta es la localización más frecuente, no es la única. Entonces, realmente los síntomas van a ser múltiples, muy variados, en muchos matices, y cada paciente lo va a vivir de manera distinta. Entonces, si bien la endometriosis puede tener diferentes grados de afectación, siempre va a haber un dato que nos haga sospechar de ella.
4: Y si dices que es otro tipo de tejido que puede estar en cualquier otro órgano, si de por sí el dolor que una siente en su periodo, no me quiero imaginar el dolor que sería tener ese tejido en otro órgano. O sea, ¿esto sí es así?
5: Sí, literal. O sea, al final del día, el tejido endometrial sano que está dentro del útero va a tener receptores para ciertas hormonas, ¿no? Estas hormonas, de manera natural, las produce el ovario, pero también hay hormonas que producimos a través del tejido graso, a través de ciertos procesos químicos, pero en una paciente sana, estrictamente hablando, y te hago mucho hincapié en esta parte que tú me acabas de mencionar, el dolor que sentimos durante la regla, y ese es un punto pivote. La regla puede doler, claro que puede doler, pero hay un grado para diferenciar cuando es un dolor normal, entrecomillado, y un dolor que ya no se considera normal. Y esta palabra de es que para mí el dolor es normal, el normalizar el dolor, creo que es el gran error que podemos cometer desde a veces las propias pacientes que lo normalizan y también nosotros como médicos que no les damos el peso, ¿no? El justo peso a las cosas, ¿no? Entonces, tener dolor durante la regla puede ser normal siempre y cuando no afecte calidad de vida, que no sea un dolor incapacitante, que sea un dolor que te permita hacer tu vida prácticamente normal. Entonces, la endometriosis puede ser extremadamente aparatosa. Pacientes que durante la regla pueden tener sangrado a través del recto, a través de la orina, que pueden llegar a convulsionar, que pueden llegar a tener desmayos, que pueden tener focos de diarrea tremenda durante la menstruación. Y también importante no encasillarlo solo a la regla, ¿no? Porque a veces los médicos podemos caer a que solamente vas a tener dolor durante la menstruación. Y si no estás menstruando, menstruando y te duele, entonces no es endometriosis, y eso es un error, porque la endometriosis es una enfermedad crónica. Crónica quiere decir que dura mucho tiempo, que va a ser, se va a ir complicando, que va a ser una enfermedad que va a ser progresiva, y eso hace que cada vez las molestias vayan siendo más aparatosas. Desde primero ser un dolor entre comillas, no tan complejo, que a lo mejor con analgésicos se puede tratar, a terminar en situaciones que requieran cirugía por una obstrucción intestinal, porque la función del riñón ya no está del todo bien, y todo porque esta enfermedad es muy agresiva.
4: Nos decías que hay una estadística que nos puede sorprender. ¿Cuántas mujeres lo padecen?
5: La estadística en México, a nivel México, se estima que 1 de cada 10 mujeres va a tener algún grado de endometriosis. O sea, 1 de cada 10. Es impresionante. Sin embargo, tardamos en hacer el diagnóstico en promedio de 7 a 10 años.
4: ¿Qué? ¿Por qué?
5: Es muchísimo, exacto. ¿Por qué? Porque los síntomas son sumamente diversos.
4: Wow.
5: El hecho de que el tejido puede estar a lo mejor en el intestino puede hacer que tú, al momento de la regla o fuera de la regla, puedas tener colitis, ¿no? Que tengas esta sensación de estar muy distendido después de comer ciertos alimentos, que tengas problemas al momento de evacuar, que tengas periodos de diarrea, porque el intestino se va a irritar por ese tejido y va a hacer que tengas evacuaciones sumamente líquidas, o que puedas intercalarlas con estreñimiento, porque a lo mejor está obstruida una parte del tubo digestivo, que no permite que pase el evacuación, y puedes alternar entre diarrea y evacuaciones pues duras con estreñimiento y decir es que es colitis. El tema emocional es algo fundamental. O sea, vivir con endometriosis lleva a las pacientes a tener periodos de ansiedad, periodos de depresión, periodos en los que no saben qué está pasando con su cuerpo, y también es fácil que las encasillemos a, bueno, es que tienes estrés por el trabajo, tienes presiones con la pareja, tienes presiones con los hijos, y más bien va de la mano con todo esto de la endometriosis.
4: ¿Por qué les pasa? O sea, pues, ¿cuáles son las causas?
5: Pues mira, la verdad es que desgraciadamente no tenemos los médicos una certeza de una causa única. O sea, hay muchas teorías de por qué sucede la endometriosis, teorías ya muy viejitas, algunas de ellas que tienen casi 100 años de que las empezaron a estudiar. Hay otra teoría que nos habla de que esto se forma desde que éramos embriones, desde que estábamos en la pancita de nuestra mamá. Nuestras células tienen esta capacidad cuando somos embriones de decidir, bueno, tú eres una célula del hígado, te vas para el hígado. Tú eres una célula del cerebro, te vas a cerebro. Tú eres de útero, te vas al útero. Hay teorías en las que estas células no llegaron a su destino final, se quedaron en el camino y por eso quedaron implantes en varias partes del cuerpo. Hay otra teoría que habla de que el cuerpo tiene esta capacidad de transformar un tipo de célula a otra. O sea, hay células que tienen que estar en la parte más superficial de los órganos, que se llaman peritoneo, y a lo mejor sufren este tipo de transformaciones a otro tipo de célula parecida al endometrio. Entonces, la verdad es que hay muchas teorías, también hay teorías genéticas en las que hay un patrón genético de que en tu familia probablemente, si tú tienes endometriosis, tías, primas, hermanas, tu mamá probablemente también tenga endometriosis. Y también cada vez nos acercamos más al tema de las enfermedades autoinmunes, porque hay una cierta relación en pacientes con lupus, en pacientes con artritis reumatoide, esas enfermedades que son también muy difíciles de diagnosticar y que también pueden tener una correlación con endometriosis.
4: Aquí en el ISSSTE sabemos que de primera instancia hay que ir a nuestra clínica.
5: Sí.
4: Ellos nos referirán al especialista. Aquí en el ISSSTE hay todo este grupo de apoyo, tanto emocional como médico.
5: Pues la verdad es que como tal un grupo de apoyo específico para endometriosis, en el tema emocional todavía no, en la parte de psicología todavía no lo hay. En la parte quirúrgica, pues el abordaje ideal es vía laparoscopía. No se sugiere tanto la cirugía abierta porque va a ser bastante más agresiva de por sí. Entonces, en el ISSSTE, en hospitales de tercer nivel, como el 20 de noviembre, como en el López Mateos, como en el 1 de octubre, que hay este abordaje de cirugía laparoscópica, es una buena herramienta, y todavía más pensando en cirugía robótica. La cirugía robótica viene a ser un parteaguas en el manejo de enfermedades tan complejas como es la endometriosis. Entonces, en este momento, hasta donde tengo entendido, solamente en el 20 de noviembre hay Da Vinci, y eso nos va a dar una oportunidad a los médicos y evidentemente a las pacientes para que tengan manejos mucho más integrales.
4: Me dio mucho gusto que estés aquí.
5: Ay, a ti, muchísimas gracias por la invitación. Estoy muy contenta, me encanta hablar de este tema porque siento que como médicos tenemos la responsabilidad con las pacientes de hablar de este tema que a veces está muy oculto.
4: Gracias, yo soy Claudia Mejía, nos vemos en un siguiente episodio. Hasta pronto.
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0: amigos de la Mejor FM 98.5, ¿qué tal? Qué gusto, placer saludarlos en esta ya mañana de martes, mañana 7 de junio del julio del 2026, siendo ya las 6 de la mañana con 16 minutos. Te damos la bienvenida para que nos acompañes hoy hasta las 10 de la mañana y te quedes con nosotros en estas 4 horas de buena plática, buena música, buen cotorreo. Desde andamos por acá ya arrancando, iniciando para que te quedes el día de hoy. En esta mañana que amaneció agradable, a gusto, me está sorprendiendo Julio, que apenas va empezando, pero ya era para que en las mañanas amaneciera con un calorón, Julio. Pero está amaneciendo fresco, agradable, todavía no cantemos victoria. Bueno, en las mañanas, ¿no? Porque en el día, calor seguro 100%. Y calor que se siente así de julio, con ganas, con ganas. Buenos días, Víctor Sagún, ¿cómo andamos? ¿Cómo estás?
1: Muy buenas, criaturitas del señor, ¿cómo estamos? ¿Qué rego repollo? ¿Cómo andan en este martes 7? Efectivamente, 7 de julio, 7 del 7 del 26, siendo las 6 de la mañana con 17 minutos. Te saludamos con mucho gusto.
0: Habla cetáceo.
1: Aquí vamos a andar hasta en punto de las 2 de la tarde.
0: Aquí vamos a andar.
1: Bueno, yo nada más. Es que se escucha la canción, es como que medio tranquilas. Mira era. Cómo baila la
2: y cómo la mueve ese Juan. Otra vez la nena se para bailar.
1: ¿Se acuerdan de cuando las canciones hacían como ardillita? Pues ahora está al revés.
0: Al revés.
1: Ahora cantan más tranquilo.
0: Cantan como la Doris cuando habla cetáceo.
1: Te va a llegar una ballena, voy a llegar ahorita. Bueno, ¿qué daremos entonces? Te damos la más de las cordiales bienvenidas. Hoy, 7 de julio, ¿a quién vamos a felicitar? Hoy es día de San.
2: Que Dios te bendiga.
0: De todas las canciones, esta es la que más me da risa cuando pasa esto, ¿eh?
1: Hoy es día de Santa Eda. Eda de Winchester. Hoy es día de Santa Edilburga. Hoy es día de San Fermín, Marcos. Saludos al Marquitos. A mi compa Marquitos. Día de Santa María. Día San Mel, Odón, Panteno, Willibaldo y ya, nada más. Para de contar, muchas felicidades a toda la gente que anda celebrando algo muy especial, que anda celebrando su onomástico, su cumpleaños, algo perrón, pues que los festejen mucho y que los apapachen demasiado. Hoy es Día Internacional de la Conservación del Suelo. Es día en homenaje a Hun Hammond Bennett. Conservación del suelo. Importante, ¿no? El Día Internacional del Cóndor Andino. Este animalito, esta ave, que parece como que a simple vista como un sopilote, pero es un cóndor de los Andes, de los Andes. Es Día Mundial del Cacao. Es Día Mundial de la Lengua Kiswahili. Una lengua africana hablada sobre todo en Tanzania y en Kenia y en zonas limítrofes de Uganda, Mozambique, República Democrática del Congo, Ruanda, Burundi, Somalia, Zambia, Malawi y el norte de Madagascar. Y ya, eso es todo, dijo la vaca. Nada más, pues muchas felicidades, que la pasen muy bien. Ahí están los días internacionales, nacionales y regionales. Para que usted esté, pues, ahí al pendiente que se celebra el día de hoy.
0: Enterado de todo.
1: Enterado de todo.
0: Bueno, vamos a arrancar con buena música. Teléfono de cabina 6623-1646-21 para que te reportes desde ya con nosotros en esta mañana de martes de notas y verdades. Arrancamos con el Nata de Hermosillo, Sonora para el mundo, con esto que se llama Mi Bello Ángel. Arrancamos el This Morning Show.

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0: 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Ya son las 6:32 a.m. Vámonos rápidamente al mundo de las noticias para que en esta mañana usted se encuentre menos desinformado. En este noticiario diario matutino por la mañana con la Danielita, mi amor. A la ala.
1: Bueno, Víctor, según el primo Ala, hoy tenemos doble juego con los Agronuts.
0: Y aquí arrancamos con la información. Fíjate que... Date tú primero.
1: Bueno, fíjate que ayer, se incendió el mercado de abastos. Esto que genera gran movilización de los cuerpos de auxilio. El siniestro deja muchas pérdidas económicas en la zona del empaque. Daños en 3 viviendas del fraccionamiento San Jerónimo. Y una crisis nerviosa entre vecinos. Ayer por la noche, esto fue lo que sucedió cuando comienza a incendiarse. Esto fue reportado por ahí de las 8 de la noche como un incendio de basura. Sin embargo, rápidamente escaló de intensidad. Los bomberos de distintas bases acudieron a sofocar el fuego que empezó en un tejabán que pues, resguardaba tarimas de madera en la parte posterior del mercado. Y debido al material, el viento que estaba haciendo ayer, pues rápidamente se extiende y dañó unos montacargas y varias cosas materiales por ahí. Estas lenguas de fuego enormes generaron una inmensa nube de humo que se observó muy claramente al poniente de la ciudad. Y obviamente pues la gente quedó acá con temor, ¿no? Los vecinos del fraccionamiento San Jerónimo están haciendo los reportes para pues avisar a los bomberos que amenazaba el fuego con llegar hasta sus viviendas. Fueron desalojados obviamente del lugar, pero sin embargo el humo y el calor dañó 3 de las casas habitación del lugar, mientras que moradores sufrieron crisis nerviosa y fueron atendidos por paramédicos de la Cruz Roja sin que se ameritara un traslado, un nosocomio. Y el lugar ya fue resguardado por elementos de la policía. También estuvo estatal y de investigación del siniestro, que dejó muchas pérdidas materiales y quedó a cargo de la Coordinación Estatal de Protección Civil y la Agencia Ministerial de Investigación Criminal, AMIC. Fuerte el incendio por acá en el mercado de abastos Francisco y Madero.
0: Fíjate que yo ayer fui a caminar a la milla y sí se veía hasta la milla, se veía así que se estaba quemando.
1: Madrón.
0: Ajá, que se miraba todo, ¿no? Bueno, fíjate que en otras noticias, el día de ayer, 8 personas lesionadas y una mujer fallecida fue el saldo de una volcadura en un camión pasajero sobre la carretera Hermosillo-Guaymas. De acuerdo con información recabada en el lugar, el accidente ocurrió alrededor de las 12:30 el día de ayer, a la altura del kilómetro 238 de la carretera Hermosillo-Guaymas, donde un camión de pasajeros de la empresa Omnibus de México Plus terminó volcado a un costado de la vialidad. Resulta ser que al lugar acudieron elementos de la Guardia Nacional, Policía Estatal de Seguridad Pública, Agencia Ministerial de Investigación Criminal, Cruz Roja, Ejército Mexicano y el Departamento de Bomberos de Hermosillo para atender la emergencia. La Coordinación Estatal de Protección Civil informó mediante un comunicado que una persona perdió la vida y 8 más resultaron lesionadas, y los heridos recibieron atención prehospitalaria y fueron trasladados a distintos hospitales para recibir atención médica. Jesús García Orduño, que es el jefe de turno del Departamento de Bomberos de Hermosillo, detalló que la persona fallecida era una mujer y comentó lo siguiente: hay una persona fémina fallecida debajo del vehículo, estamos esperando a las autoridades para que hagan su levantamiento y ordenen la recuperación del cuerpo. Fue lo que explicó a través de un comunicado. Las corporaciones de los 3 niveles de gobierno continúan con las labores de atención y peritaje en el sitio. Esto fue el día de ayer, esta tragedia en Sonora de este camión que pues lamentablemente fue volcado a un costado de la vialidad y 8 personas lesionadas y una mujer fallecida.
1: Bueno, pues hasta aquí la noticia. Usted ya quedó menos
0: desinformado. Vámonos con música. Mi banda El Mexicano, eso que se llama Feliz, Feliz. En la Mejor FM 98.5.

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1: 11 minutos nos separan para que a las 7 de la mañana vamos inmediatamente al mundo deportivo y de los espectáculos. Fíjate que en el Mundial elimina Bélgica a los Estados Unidos por goleada. Los Diablos Rojos tuvieron una actuación espectacular y le pegaron una goliza a los norteamericanos para avanzar a los cuartos de final de la Copa del Mundo. 4-1 quedó el partido. O sea que se fue ya también uno de los grandes, que es Estados Unidos. Vence España y deja fuera a Portugal junto a CR7. Cristiano Ronaldo se despide de los mundiales sin lograr el ansiado cetro. 1-0 quedó el marcador. En las grandes ligas, los Dodgers vencen a los Rockies y suman ya 60 triunfos. La novena de Los Ángeles disputó en casa el encuentro, en el que se impuso 8-7 a los visitantes de Colorado, esto en 11 entradas. Los Yankees se imponen ante Tampa Bay 5-1. El lanzador se mantuvo por 8 entradas y maniató a los anfitriones. Cam Schlitter fue el que maniató a los de Tampa Bay. Hasta ahí el mundo deportivo.
2: Ok, en el mundo de la farándula, el chisme, el espectáculo. Fíjate que la Casa de los Famosos México 2026, cuarta temporada, ya reveló al primer habitante, que es nada más y nada menos que Ernesto La Guardia, el primer habitante de la temporada, y ya lo dieron a conocer el día de ayer. Ya la Casa de los Famosos empezará exactamente el 26 de julio. Entonces, durante una transmisión el día de ayer, en la que la conductora oficial de la Casa de los Famosos, Galilea Montijo, reveló que se trata nada más y nada menos que de Ernesto La Guardia, actor con una larga trayectoria, reconocido por sus inolvidables personajes en diferentes novelas, como la novela de Quinceañera, la novela de Corona de Lágrimas y la novela también de Amor Real, por mencionar algunas. Además, que ¿tú te acuerdas de Código Fama? Él era el conductor principal de Código Fama también, que es conductor y es actor. Ernesto La Guardia es el primer habitante revelado de la Casa de los Famosos México 2026. Entonces, pues ya en el transcurso de estos días, por esta cadena de televisión, Televisa, y en las redes sociales, pues vamos a conocer a los diferentes habitantes que van a estar en este reality show en la temporada de los Famosos 2026, edición número 4, su cuarta temporada.
1: Bueno, vamos al mundo de los desmorneanos. ¿Cómo están? ¿Cómo les amaneció? Hoy, a través del 6623-1646-21, vamos a ver cómo andan los desmorneanes.
3: Buenos días, buenos días, buenos días. Aquí vamos chicoteados sobre la primera, venga. Ahora sí con todo, hombre. Ya lo pasado, pasado.
1: Lo pasado, pasado. Yo olvidé.
4: Buenos días, primate de la mi amor. Hay millones escuchándolo como todos los días. Primo, ¿qué le está pasando a la radio? Son mis oídos. Escucha la canción muy despacito, muy lenta. Como que andan en cámara lenta. ¿Qué está pasando? Ahorita escuché a Jenny Rivera, pero la escuché muy diferente a como se escucha normal. Te ponemos el millón, primo. Ahí al ingeniero que quiere hacer ese detalle. Ponemos el millón, bendiciones. Martes, martes. No te canses de marques.
1: Amaneció tranquila la radio. Dice, soy yo, es Misterio, es la radio, las canciones desentonadas, es la radio.
2: Es la radio, lo que para explicar rapidito que entiendan el contexto, la radio a veces nuestra computadora, el sistema, que se llama Dalet, pues es un, ¿cómo se llama? Un sistema que está 24/7, dándole sin parar. Entonces a veces tiene sus fallas técnicas. Entonces ahorita dentro de la falla técnica es que las canciones están saliendo como que más lentas. Ya hicimos el reporte, pero esto ya es nivel México, pues entonces tienen que de este ingeniero ahí meterse para arreglárnoslos. Pero como es muy temprano, ha de estar dormido el ingeniero todavía.
1: Sí, está más tranquilo que las canciones.
2: Sí, entonces esa es la razón, pero pues todo continúa pues normal. Ahorita vamos a ver qué onda, qué show.
1: Ya, lo dicen.
4: Buenos días, Danielita, primo. Saludos, feliz martes. No se cansen ni se marquen. Bueno, chamaco, se vete segundo día de la semana. Aquí lo voy a estar escuchando, ya sabes, como siempre. Bien, el radio escucha. Vaya, Danielita, ¿qué tal? ¿Lo viste ayer? Ayer me conecté, desde trabajar un rato, lo volví y estaba en la radio. ¿Qué trabaja ahora? Saludos, otra vez.
2: Ah, claro, es que estamos cubriendo la Lilín, pues. Nos estamos quedando. ¿Hoy te quedas tú?
1: Hoy me quedo yo. Hoy aquí nos quedamos un ratillo.
5: Dice:
6: muy buenos días, Danielita, mi amor, primo, que tengan un bonito y bendecido día, chamacos. Hay que darle con todo en esta mañana maravillosa y que la pasen muy, pero muy bien. Saluditos, bendiciones y se cuidan.
5: Saludos, Sonia. Dice por acá: hola, buen día, Danielita y primo. ¿Me podrían apoyar con una felicitación para mi querido esposo Abraham Durán, que hoy está cumpliendo años? Lo ama mucho la señora de Durán. Ándese, estas son las mañanitas. Tan, tan. Muchas felicidades. Leperchan. Dice por acá: buenos días, desmorrianos. Ese mexicano anda cansado, se figura. Están cantando muy lentos ahora. Que le mandes un beso al... Ah, no, sí.
2: Besos, José Luis.
5: Ah, no, no pidió.
2: Ah, pero toma, Andrés,
5: me puedes poner una canción a Intocable con mis alas rotas. Dice por acá: buenos días, plebes, saludos y bendiciones para todos. De parte de Karen, gracias, Karen. Igualmente, buenos días, un saludo para el compa Monchi, que estaba dormido en un estacionamiento. ¿Cómo le doy, Monchi? Ya te cacharon ahí, ¿eh? Dale, good morning por la Tomorrow, desmorrianos. Buen día, Danielita. Buen día, primo. Hoy. Llegamos al cuarto piso, andamos de festejación. Y si pueden poner las mañanitas, estilo This Morning Show, versión extendida. Estas son las mañanitas que cantaba el tan tan.
2: Muchas felicidades, Leperchan. Leperchan, siempre que es un radio escucha que siempre está aquí, chamacos, en sintonía. Así que también a la gente que anda escuchando la radio y conoce a Leperchan, pues mándelo a felicitar también porque hoy está celebrando sus 40 años.
5: ¡Uy! Felicidades, Leperchan. Dice: saludos, chamacos. Me levanté pensando que era viernes. Amalaya, échenle ganas.
2: No, hombre, pues triste. Amalaya.
5: Pues tú sigue pensando que es viernes, hombre, con actitud de viernes, aunque sea martes, dice.
7: Buenos días, ¿cómo era, amiguita?
5: Saludos, Pancho. Dice por acá: tengo dos trabajos, me cansé. Bueno, te cacharon entonces. Ahí descansaron.
0: Todos ustedes.
2: Bueno, vamos a continuar con música. Llega el Clan Sabor, eso que se llama Ojos de Madera. En la Mejor FM 98.5.

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0: regresamos con más de La Mejor FM 98.5. Ya son las 7 de la mañana con 10 minutos. 7 de la mañana con 10 minutos, arrancando, iniciando la segunda hora de la programación para que nos acompañes hoy hasta las 10 de la mañana. 7 de la mañana con 11 minutos. Bienvenidos a todos los que apenas se van despertando, apenas se van subiendo al carro, apenas van prendiendo el radio. Ya andamos aquí desde las 6 de la mañana, pero bienvenidos sean todos los que apenas están en sintonía de La Mejor FM.
1: Exactamente, muy buenos días, que tengan todos y cada uno de ustedes y que desayunen rico y se preparen para la chamba. Oigan, qué rico. Qué chulada no trabajar, ¿no?
0: No.
1: Qué chulada no trabajar.
0: No.
1: Qué chulada tener dinero para poder mantenerte a ti y a cuatro generaciones más.
0: Ah, eso sí.
1: A
0: rato te la quieren quitar la herencia. A rato te quieren quitar los impuestos de la herencia.
1: Chale, loco. 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Qué chulada.
0: Sí.
1: Pues son 50 premios. Sí. Mucha suerte para todos. Bueno, tenemos algunos mensajes rezagados por acá. Dice, buenos días, chamacos, saludos para ustedes. Siempre los oigo, pero no les mando mensajes. Me encanta su vibra, chamaco. Siempre me estoy riendo con ustedes. Qué bueno que esté con nosotros.
0: Muchas gracias. Divani. Divani, muchas gracias, saludos hermosa.
1: Dice por acá, buenos días, saludos para el Rancho Esmeralda, que los escuchamos todos los días, en especial para Zelder y Mateo. Saludos a Zelder y Mateo.
0: Eso, saludos hasta el Rancho Esmeralda. Luego nos invitan al rancho,
1: ¿Qué pasó, Monchi?
2: Fíjense, pues, nunca le ha tocado que anden bien cansados y que se duermen. Hola, buenos días. Y que se duermen, que duermen 5 minutos, pero para que fueron 5 horas. Eso fue lo que pasó ahorita, me quedé dormido. Pero 5 minutos y para que fueron 5 horas, me maté con todas las pilas.
1: Se dicen las malas lenguas, Monchi, que la siesta perfecta para poder recuperarte tienen que ser alrededor de 20 minutos.
0: 15, 20 minutos.
1: Si es menos, no hay problema. Pero si son más, amaneces más cansado. Bueno, te despiertas, no amaneces. Te despiertas más cansado.
0: Ay, yo no lo siento así, la verdad.
1: Eres muy dormilona.
0: Yo no lo siento así. O sea, siento que dormir 10, 15 minutos, mejor no duermo.
1: Mejor no duermo.
0: Mejor no duermo porque el rato.
1: Cuando no tienes tiempo, cálale.
0: Ay, no sé.
1: Por ejemplo, ya en este horario, la neta, mira, yo desde que empecé en este horario, al principio me decía la Adelita, no tomas siesta, y yo no. No, no ocupo. Ahorita me pide el cuerpo siesta. Ya solito se me están cerrando los ojitos acá por mediodía, saliendo del gimnasio acá. Hijo de su mal dormido. Y cuando no hay chance, cálenle unos 10, 20 minutitos, pero todo apagado. No, dejen ahí, nomás pongan la alarma para que se despierten en ese lapso. Y con un silencio, y mira, te alivian.
0: De bolón ping-pong.
1: Mejor que un café.
0: Yo, honestamente.
1: Y échate una manzana.
0: Honestamente, para dormir 15 minutos, mejor no duermo, porque yo me conozco y esos 15 minutos me van a dar más sueño y me voy a despertar peor.
1: Pero pon alarma.
0: No, pues ya lo he intentado, pues eso te estoy diciendo. O sea, a mí no me funcionó, pues.
1: ¿Cuánto tiempo?
0: Ya lo he intentado, o sea, 15 minutos, ya he
1: ¿Pero
0: mirado.
1: ¿Cuánto tiempo duermes normal entonces? Siesta.
0: De siesta, 1 hora, 2 horas, me duermo, me agarro, me voy tiempo. No, ya sé, el mío no es siesta, el mío es dormir.
1: Me rindo en los brazos de Morfeo de nueva cuenta.
0: No, es dormir, la verdad. Pero no, normalmente es 1 hora, 1 hora y media, más o menos.
1: Y luego cuando te da el mal del puerco.
0: No, pues es
1: después
0: que...
1: Después de que terminas de comer... Agárrate esos minutitos y verás que te livianas.
0: A mí se me pasa después de comer y me voy a dormir. O sea, ya tengo mi rutina así, pues, o sea, después de comer...
1: Ya se hizo un hábito.
0: Me entra el mal del puerco, me voy a dormir, me levanto, me voy a hacer a pilates y luego así, pues, o sea...
1: A la bestia, son las 6 de la mañana, tengo que ir a trabajar. Y la siesta ya... La siesta ya se hizo dormir. Qué chulada cuando duermes mucho, ¿no? Es como cuando duermes mucho y dices que no descansaste bien porque amaneces más cansado, pues, con más bostezo, con más así como que, ay, ¿qué onda? Si dormí como 12 horas. Pues hay una situación ahí neuronal que sí tenemos nosotros.
0: No, yo sí, para andar al chin tengo que dormir mis horas así. O sea, las horas bien, bien. Si no, no, ya valió.
1: Pero sí.
0: Bueno, cambiando el tema, dejando el tema.
2: De todo hablemos.
0: De todo un poco. Es martes de Notas y Verdades. Ustedes saben que hablamos de todo un poco. Que por cierto, ayer estaba viendo que hay una entrevista donde dicen que probablemente puede regresar el Hermosillo Flash. Uh-huh. Al lugar donde era antes, que era ahí Rosales y Luis Encinas. Esto lo anunció el alcalde de Hermosillo, donde pues hizo el comentario que luego de los juegos de la selección mexicana, sí, en su participación en el Mundial, pues algunos aficionados se dieron cita de ir a ese lugar, exactamente enfrente del Museo de la Universidad de Sonora, por lo que surgió la idea de que fuera la opción volver otra vez con el tema de Hermosillo Flash, que era como que el lugar, el punto y el encuentro de mucha gente para las celebraciones. Uh-huh. Hermosillo Flash fue por 30 años una pantalla que brindaba publicidad e información ubicada en Rosales y Luis Encinas, por lo que se espera que vuelva a el mismo lugar. Esto fue lo que dijo el alcalde, que pues ya andan viendo la posibilidad de que vuelva otra vez el Hermosillo Flash, ¿no? Entonces mucha gente dentro de los comentarios, con comentarios divididos, donde decía, pues a la gente que le tocó el Hermosillo Flash, que le gustaba, decían pues que estaba a favor, pero había gente donde decía, óyeme, pero pues hay más cosas más importantes que el Hermosillo Flash, que si las calles, que si la luz, que si el tema del agua, que si los árboles, que si esto y el otro. Uh-huh. Y no sé qué ustedes qué piensan al respecto. El Hermosillo Flash a mí honestamente pues no me tocó, pero pues yo creo que sí o sí ese lugar ya se agarró como punto de encuentro para lo que sea, ¿no? Pero dicen las personas por acá que les tocó que estaba muy padre el Hermosillo Flash, el lugar de encuentro, ¿no? Pero okay, ¿ustedes qué opinan? Okay. O sea, ¿está bien que regrese o la verdad hay cosas más importantes que el Hermosillo Flash? Y pues como si era sería, por ejemplo, ¿no?
1: Pues dando mi punto de vista, así como que sin saber, sin conocerlo, si era una pantalla de publicidad nada más, es por la nostalgia, más que nada. No me tocó. Pero luego la gente va a decir, tanto dinero gastaste para esto y este, y lo que dicen.
0: Sí, pues por eso hay comentarios divididos, que la gente piensa, la gente comenta, mejor dicho, que hay cosas más importantes que un Hermosillo Flash, pues, ¿no?
1: Nomás para hacerlo el punto de reunión de nueva cuenta.
0: El punto de reunión y, ajá. Y yo creo que la nostalgia también, como cuando regresó la Sauceda, ¿no?
1: Pues sí, pero ahí está la parte de la Sauceda. Dice por acá, a ver, tenemos audios.
3: Oye, primo, es cierto. Oye, que ando bien por abajo. Si me recuesto. Mira, agarro un sueño como de 5 minutos. Se parece como si dormí 3 días. Me levanto y bola. A darle como caballón.
1: Sí, es raro. O una manzana, si no tienes tanto tiempo de nada. Una manzanita y fierro. Dice.
4: Yo trabajo de noche. Y 10, 15 minutos, dormir. Puta, qué chulada.
1: Es una chulada. Y luego más cuando caes bien rendido.
5: Buen día, Danielita y primo. Aquí saliendo de la trabajación. Danielita, a ver si me puedes poner la canción del paraguayo en vivo con los compas del Rafa. Saludos y excelente día.
1: Paraguayo.
6: Ese me emocionó Flash, Danielita. Ahora, como está el tráfico, todo va a estorbar ahí, si me quieren ponerlo donde mismo.
1: ¿Va a estorbar?
0: Sí.
1: Muy, muy grueso, ¿qué?
4: Pues que se deje de cosas, el ridículo, y que haga una reforestación masiva mejor.
1: Ok, dice, buenos
0: días.
1: Enojado. Manden un saludo al Danielito Jiménez, escuchando la 98.5. Saludos, Daniel.
7: Buen día. Miren, guapo, yo voy a comentar porque yo trabajé muchos años en Hermosillo Flash. Es una oficina que ayuda mucho, daba becas, muy padre. Duré como 15 años ahí con Eduardo Gómez Torres y les digo que sería muy bueno que regresara, ¿eh?
0: Ah, ok, muchas gracias, Bertita. Es que sí, estaba muy grande, por eso dice que ya iba a estorbar el Hermosillo Flash, porque sí era muy grande en el bulevar para el tráfico que hay ahora, pues. Ahora te lo voy a enseñar para que tú veas.

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0: regresamos con más en la Mejor FM 98.5, 7 de la mañana con 32 minutos, 7 de la mañana con 32 minutos. Vámonos rápidamente con los mensajes de WhatsApp, platicando de todo un poco en este martes de notas y verdades. Tenemos audio por acá, a ver qué dice.
1: Buen día, primo, buen día, Danielita. Danielita, mi amor, dale, compa, que si lo ves, salve, compa, Mike Rodas, dice el primo. Danielita, como ustedes dicen, el Hermosillo Flash es pura nostalgia, era una pantalla electrónica de lo más básico que puede haber. Pasaba la noticia nomás ahí y era todo, pero ya con el tráfico de ahora y como ensancharon el bulevar, ya no es viable dejarlo ahí porque va a haber un festejo y se va a hacer un caos ahí con el tráfico. Ya no es viable, ya es pura nostalgia, así nomás. Oye, el escándalo de este.
0: Saludos, Gachi. Yo creo que evidentemente no va a ser la misma estructura, porque pues se tiene que adaptar a lo que ahorita, a lo que ahorita está tan avanzado con el tema del tráfico y demás, y es que lo hacen, ¿no? Será pues totalmente diferente, pero yo creo que más que nada es el tema del punto de reunión.
2: Pero pues si se ha tomado el Foro Rosales como punto de reunión, ¿por qué no dejarlo?
0: Enfrente del Musón. Del Musón, del museo.
2: ¿Del museo? Sí.
0: Del Musón, Museo Nizón.
2: Musón. Sí, pues ya es como que un punto clave.
0: Igual se cierra el tráfico,
2: Se cierra el tráfico. Entonces sí, yo creo que es más por la nostalgia. O sea, si eran oficinas, o sea, si era una empresa de publicidad del Hermosillo Flash y tenía su arco con su publicidad, pues ya no va a existir la empresa, simplemente va a quedar como que la estructura por la nostalgia de aquellos años, ¿no? Pero no sé.
3: Hola chicos. Bye. Buenos días. Sí, fíjate, tienes razón, yo duermo 3-4 horas diarias y a mediodía sí me aviento unos 15-20 minutos de siesta y sí, se agarras pila al 100%, la verdad. Saludos, chicos.
2: Oye, mujer, pero duermes como yo 3-4 horas diarias, muy poquito.
0: ¿Tú eso duermes, pero también?
2: Sí, casi.
0: ¿Todos los días?
2: Pues la mayor parte del tiempo, de martes
0: a... ¿Te duermes a qué hora?
2: De martes a sábado. En cuanto empiezan los juegos ya empiezo a dormir tarde. Pues sí, alrededor de las 11, 12. 12:30.
0: Una.
2: Sí, una ya es demasiado. Dice por acá, yo digo que sí lo pongan en el Hermosillo Flash, al cabo que no arreglan los baches. Pero va a ser gasto, pues. No nomás lo van a poner así como que tarán. Va a costar, hermano.
0: Va a salir así de la tierra. Sí,
2: ahí está el Hermosillo Flash.
0: Hermosillo Flash.
2: Dice,
4: deberían de ponerlo en el puente del Unison, ya que no se va a usar, ya con eso que pusieron el semáforo para los estudiantes. Pues depende que sirva de algo el puente, que ahí lo hagan, el Hermosillo Flash.
2: ¿A poco hay semáforo ya para cruzar ahí el puente?
0: ¿Cómo? ¿No había o qué?
2: ¿Semáforo para estudiantes, dice?
0: Pero...
2: pues ese no había, por eso estaba el puente, ¿qué no?
0: O sea, no. ¿Pero era... ¿En dónde?
2: En donde está el puente de la Unison hacia el...
0: Ah, el puente peatonal. Peatonal, ¿no? Yo pensé que era el puente el otro, no, el puente del 2010.
2: Y dice que pusieron semáforo ahí para cruzar los estudiantes por abajo.
0: Ah, no he mirado ya.
2: Que no se va a usar el puente.
0: Pero no he mirado semáforo.
2: Yo tampoco no he pasado para ir.
0: Yo pasé ayer por ahí.
2: Si pusieron o no pusieron.
0: Y solamente miré que están construyendo ahí. Está cerrado Luis Encinas ahí. Y todos están bajando por el Navarrete.
2: A ver.
5: Buenos días, Anita. Buenos días, primo. Sí, están instalando el semáforo ya. Falta aprenderlo. Lo pusieron ahí en el puente, precisamente.
0: ¿A poco?
2: Bueno. ¿Dicen?
6: Comparto tu opinión, compañero. Buenos días.
5: ¿Semáforo para estudiantes, dicen?
6: Buenos días.
7: Pero...
5: ¡ey! ¿Se me olvidó eso? ¿Por mí?
0: Pero
2: no,
0: 20 minutos.
2: No, hijo mío. Oye, se escucha más nosotros que tú. Reenvíalo, porfa, para que te escuches más tú.
0: Para escucharte. Queremos saber tu opinión.
8: Buenos días, buenos días. Van a poner semáforo en el puente peatonal ese para que la gente pase por abajo. Le da flojera a los estudiantes, pues, subir.
2: Uh-huh. Bueno.
9: Luis Encinas ahí. Sí, acaban de poner un semáforo, se lo pegaron al puente ahí, ya que los estudiantes huevones no les gusta usar el puente y optaron la opción por un semáforo para embotellar más el tráfico todavía.
2: O sea que lo que estábamos platicando la vez pasada de que cuál sería la opción y que cambiar la parada del camión y esto y el otro, uh-huh. Pues va a ser donde mismo la parada del camión. pero ahora con semáforo peatonal.
0: Ajá.
2: Y puente peatonal, o sea, ambas cosas.
0: No sé, desconozco la información, solamente pues lo que están diciendo aquí, ¿no? Del semáforo. Yo ayer pasé por ahí, estaba cerrado Luis Encinas y todos los estaban desviando por... de acá para allá, ¿no? Uh-huh. Los estaban desviando por el Navarrete.
2: Okay, bueno.
0: Entonces no supe que yo pensé que estaban algo, no sé, ya ves que siempre que cierran están viendo el tema del agua y así, pero desconozco totalmente. Pero todos los alrededores de la Universidad de Sonora tienen semáforos peatonales.
2: Sí, pero pues allí ya había un puente peatonal. Ahora semáforo peatonal. Pues bueno. Dice por acá, buenos días, Carlita, Samara Jiménez. Buenos días, Desmonianos. Sí, Hermosillo Flash se paga con la misma publicidad. Si Hermosillo Flash se paga con la misma publicidad, pues está bien. Así puedes promocionar tu negocio, que sea más redituable. Saludos desde la Tusa. Pero, ¿de dónde va a ser esa publicidad? Si nosotros lo ponemos con recaudación, con gobierno, pues gobierno va a cobrar la publicidad que salga en el Hermosillo Flash, ¿no?
0: Pues claro.
2: Quiero pensar que es así.
0: Bueno, vámonos con música. Llega Remy Valenzuela con esto que se llama Otra Vez. En la mejor FM 98.5.

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0: 7:52, 7:52, ya estamos de retache. Hoy, martes de notas y verdades, platicando de todo un poquito, dice.
1: Buenos días. Yo no soy estudiante, no, ni nada de la uni, ni estoy defendiendo a nadie, pero según yo lo pusieron también por el seguro que está ahí enfrente, por no está la 15, según yo es. Y lo hacen por la gente también que muchas veces andan en silla de ruedas y no las dejan pasar o algo así, pues por eso lo pusieron.
2: O sea, un peatonal inclusivo.
0: Inclusivo, dice.
3: Lo más fácil era haber cercado ahí, cercado abajo del puente ahí, que no pudieran pasar nadie. Que obligara a los estudiantes a subir el puente. Para eso se los pusieron.
0: Dice por acá, manda la fotografía, controlar y ordenar el tráfico vehicular que transita por esta importante arteria de Hermosillo. La gente chambeando. Hace dos días lo estaban instalando.
4: Buenos días, buenos días. Para los que dicen flojonazos de la uni, a mí me tocó justamente cuando estaba cursando la carrera, que terminaron el puente ese. No, es que sea un tema de flojonazos. Está mal hecho, uno. Dos, se le pidió muchas veces en su momento al alcalde en turno, incluso logramos llegar un escrito a también la gobernadora en turno, y se le solicitó porque el puente se llenaba de personas en situación de calle. Entonces, para empezar, está mal hecho y horrible cruzar eso en el calorón. Más que nada que tampoco el transporte público se prestaba porque no te esperaban. Tú veías el camión y de aquí a que terminabas de cruzar las tres vueltas que tiene el puente ese, pues no, se pidió el camión, tenía que esperarte otros 40 minutos que llegara el otro. Entonces, no, qué bueno que por fin pusieron el semáforo, que también fue una petición en su momento, obviamente negada, porque pues ¿cómo les vamos a poner semáforo si les acabamos de hacer el puente? Dijo en aquel entonces aquel gobernador. Pero no, qué bueno, es buena opción que pongan el puente ahí, y no es un tema de flojonazos, es un tema de seguridad para las mujeres. Aparte que se volvió un nido de en algunos casos de malvivientes, de gente en situación de calle, en cuanto quería subir y olía a esos fecales, no, de lo peor, lo hubieran tumbado el puente ese, aparte de mal hecho.
2: Oye, sí es cierto eso, a mí me tocó subir el puente Lonizón y ese puente, porque iba por ahí, y sí es cierto, hubo un tiempo que estaba lleno de indigentes, ya te daba hasta miedo subir, y luego en la noche cuando salía yo a las 9 de la noche.
0: Lleno de trampitas ahí.
2: Había muchos indigentes y olía y apestaba horrible, como tienes idea.
0: Pues veremos ahora cómo trabaja con el semáforo. Dice por acá, me tocó el flash y se veía bonito con su zacatito verde y flores, pero ahorita con el tráfico no vale la pena ponerlo. No vale la pena ponerlo de nuevo. Mejor arreglen lo de la electricidad, las calles, que regalen más arbolitos. O sea, hay muchas cosas más importantes que hacer para el bien de todos que otro aparato que estorbe y gaste luz. Ok, thank you very much, dice.
5: Muy buenos días, Danielita, mi amor. Buenos días, primo. Referente al tema que están tratando, ponen el Hermosillo Flash, recarpetean Hermosillo. De todos modos, van a robar. ¿A qué le tiras? ¿Sí? Es lo mismo, van a hacer lo mismo, van a robar. Y que quede bien recarpeteado, quién sabe. Y que pongan Hermosillo Flash, quién sabe. ¿Sí? Pero de que van a robar, van a robar. ¿Sí? Y referente a ese tal nombrado semáforo de la uni, lo que hubieran hecho, hubieran puesto cerco grueso, en el puro medio del camellón, hasta si es posible hasta el Navarrete y hasta la uni donde están los dogueros, y que nadie pase a abuelito de Batman que usan el puente peatonal. Si no, se mandan los escuelantes esos, pues. Es que necesitan mano dura para que se haga lo que se tenga que hacer y se ocupe, se use lo que está dando el gobierno. Es mi punto de vista.
0: Pues ya no se acercó. Ya no se acercó. Ya se está poniendo el semáforo. Lo que estábamos platicando tras bambalinas de Danielita y yo. A lo mejor va a ser un semáforo como de picarle, tal vez, en momentos de que vaya a querer pasar la raza. O a lo mejor va a ser un semáforo completamente normal. Quién sabe. Veremos cómo trabaja. Veremos qué pasa. Que vuelva. Pero algún algún comentario extra. Que vuelva.
2: No solamente quiere que vuelva.
0: Yo nomás quiero que vuelva.
2: Bueno, vámonos con música. Ahorita regresamos con más. Llegan Mentiras Bonitas de los Novillos de la Sierra.

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0: regresamos con más. 8 de la mañana con 12 minutos. 8 de la mañana con 12 minutos. Vamos a continuar y finalizar con este martes de notas y verdades. Vámonos con los mensajes de WhatsApp que tenemos para acá.
1: Buenos días, Narita, primo. Al rato van a querer que los mismos camiones entren a la uni. No van a querer caminar los estudiantes luego, ¿verdad?
2: Dice, primazo, digan lo que digan, son unos flojonazos todos los de la uni. Lo que es. Tienen toda la vida por delante, pues no quieren ni caminar ahora, pues. Ay, ay, ay. Saludos, como dice la señora Sonia.
3: Se cuidan.
4: Fierro dice. Buenos días, plebe, buenos días. Al flojonazo ese que dice que desde que van a uni él y que está mal hecho y que no sé qué. Aunque hubieran empezado con un semáforo para que no conocen la generación de Edito, hombre, no les hubiera agradado y hubieran exigido un puente. El punto es joder.
3: Buenos días, chiquillos. Es que ahí deberían hacer un puente desnivel. Porque así la gente pasa por arriba, hay flujo de carros y no realentan el tráfico. Ok.
5: Sí, cierto, está muy mal hecho ese puente, pero antes de ese puente hubo un semáforo peatonal y tampoco lo usaban, hubo atropellados y todo porque se pusieron para donde querían. Hicieron bloqueo, les pusieron el puente y ahora no tienen el puente, hicieron otro bloqueo y ya les pusieron el semáforo nuevamente, ambas cosas, a ver cuál de las dos usan. El chiste es beneficiarlo, ¿no? Porque la verdad sí, el puente está bien feo y servía como de hotel para gente indigente y cosas así. Buenos días, mi amor, y buenos días, primo.
3: Buenos días.
5: Hermosillo Flash no se ocupa, es solamente nostalgia eso.
3: Ok. Dice.
6: Buenos días, Salmonianos. Está bien que hayan puesto el semáforo, la verdad. Ese puente que hicieron ahí, hicieron más que nada por la gente del hospital, pero el hospital ya no está, porque está en la escuela. Mejor que lo pongan, que lo tumben, porque la verdad no sirve para nada más que porque no duermen los indigentes ahí. Una o dos veces le he subido el puente ese nombre, apesta todo menos a limpio. Y pues la neta, pues yo aquí, porque sí está mal hecho, porque hay mucha vuelta la que hacen, o sea, tardan mucho en el puente para cruzar el bulevar, pues, pudiéndolo cruzar así recto, pero obviamente con semáforo, sin semáforo, hombre, va a ser un atropelladero de gente. Eso que tiene prisa todo el tiempo, que van a la pura hora. Se van a llevar la gente ahí. Qué bueno que hayan puesto el semáforo, pero que derrumben ese puente porque está Yokis ahí. Ya poniendo el semáforo, va a estar Yokis por completo. A puro, está durmiendo indigente ahí.
7: Y sobre el Mocillo Flash, ya la verdad, a mí se me hace muy necesario ya. Y por lo mismo, porque ese va a ser recurso del gobierno, pues. Mejor que termine las obras, que dejó inconclusa, Toño Tesarán, por ejemplo, el parque de la vida. Allá en la 4 de marzo, lo dejó tirado ahí. Hizo tanto paño con la gente que está invadiendo, que lo sacó. Ahorita ya está, hasta se metieron más gente ahí, la que quitó. Pero bueno, en fin, es porque no usa.
3: En fin, la hipotenusa, dice por acá, buenos días, hay una máxima, buenos días, hay una máxima en la ingeniería vial para mayor movilidad, menos accesibilidad, que se utilice el puente peatonal.
0: Ay, explícanos.
3: Sí, a ver, para todos los que no somos ingenieros, sí, porque pues, también es como que está mal hecho, y yo también me quedo pensando así como que, ¿qué dirán los ingenieros? ¿Qué dirán los ingenieros que hicieron ese puente? ¿Cómo? ¿Cómo que está mal hecho?
0: Es mucha vuelta, pues, o sea...
3: Entonces no está mal hecho, es como que...
0: No te voy a decir está si hecho. Está mal hecho o no, porque yo no sé, desconozco, por algo lo hicieron así. Pero lo que sí es una realidad, que para subir el puente, para subirlo, es una vuelta, ¿no? Porque se cuenta que lo subes así, mira.
3: Sí, lo he visto, que son tres plataformas de cada lado. Bueno, luego, no sé si del lado del hospital sean tres igual.
0: También es igual, o sea, son como...
3: Pero tiene que tener cierto... O sea, si se hicieron las plataformas así es porque tiene que tener cierta... pendiente, ¿no?
0: No sé, pero así se hizo.
3: Entonces, ¿cómo se debería hacer? Si está
0: por
3: mal
0: ejemplo,
3: hecho, mi pregunta es, si está mal hecho, ¿cómo se pudo haber hecho? ¿Cómo se debe haber hecho?
0: Acuérdate de otros puentes peatonales, ¿cómo son?
3: Escalera.
0: Derecho.
3: Pues sería una plataforma, si es derecho, muy larga.
0: Ajá. O sea, todo
3: porque si está pensado como plataforma, yo lo...
0: Pero las escaleras que tú dices también son iguales, así.
3: Sí.
0: Ah, ok.
3: Son escaleritas, pero con escalera. Pero esas se quitaron las escaleras, ¿por qué? Porque mucha gente en silla de ruedas, así, pues, escalera menos, ¿no?
0: Uy, sube alguien en silla de ruedas por ahí, ¿verdad?
3: Entonces es lo complicado. Entonces dicen, bueno, plataforma para que puedan intentarlo subir la gente con alguna situación. Pues tampoco.
0: No, ignóralo, la verdad. Nomás que lo único que sí sé es que desde...
3: ¿Entonces cómo?
0: Yo sí lo he pasado por ahí y así es, o sea, sé cómo te lo estoy diciendo, pero ignoro cómo funcionaría un puente, ¿no? Así como... que no sea tan pesado de subir, ¿no?
3: Pues sí.
0: Uno ni el caso.
3: Esa sería la cuestión.
0: Uno ni el caso, uno lo puede subir. Bendito sea que uno puede subirlo. Uh-huh. Pero, por ejemplo, si las personas a lo mejor que tienen sillas de rueda, que andan en amuletas, si andan así en el camión o así, pues ahí es lo complicado, ¿no?
3: Eso te lo acepto. Si hay gente que se le hace complicado, pues sería la gente que está en silla de ruedas o con muletas o con alguna situación. Uh-huh. Pero si uno no quiere subirlo es porque no quiere, no porque no pueda. Pienso yo.
8: Estas son tan sales, el firme así todo obediente. Pongan algo que se agradezca, por favor, hombre. Pongan alguna del Fabián Gómez.
3: Fierro. Dice, buen día, Danielita, mi amor. Buen día, primo. Espero que tengan un excelente martes. Gracias, Abraham.
0: Muchas gracias.
3: Buenos días, primo. Trepitas, así de 5 vueltas el puente, yo lo usaría porque valoraría mi vida y no atravesarme como vaca abajo. Uh-huh. Dice por acá, buen día, el del Fobiste también está mal hecho. Pregunta.
0: Porque tampoco lo usan. Y eso que no es universidad, es la gente normal que camina por abajo también.
3: Dice.
9: Que se lleven la escalera eléctrica que quedaron en la mega ahí. Se los pongan a los talegones.
3: Pero ¿cómo van a subir los de la silla de ruedas? Buenos días. Hasta las escaleras de la casa se le hacen pesadas por flojos que no les gusta batallar. Dice por acá, buen día. Yo propongo que quiten el bulevar. Y que le pongan una banda como la de las cajas de los super y arrastren los gumaros de la uni. Bueno, los huevones, digamos, ¿no? Pues es que eso no son cosas de la vida. Pues bueno, vemos a ver cómo va a funcionar ahora con semáforo.
0: Lo peor del caso es que la gente que ni carro de tener y anda criticando.
3: Va a haber puente, va a haber semáforo.
0: Ni ha de pasar por ahí andan criticando.
3: A lo mejor. Pero sí, en cuestión de creo que va a seguir pasando cosas así.
0: Es que en los alrededores.
3: Sí, sí, sí. Es que somos muy así, la raza somos muy así. Al final de cuentas hacemos lo que se nos hinchan los gumaros. Pero bueno. A ver qué pasa.
0: Bueno, vamos a finalizar con
3: duerman
0: este
3: 15
0: tema.
3: Minutitos. Para que se les calme ese enojo que tienen.
0: Muy temprano.
3: Mediten.
0: Lo siento muy frustrado y es muy temprano, Bueno, no frustrados, enojados.
3: Enojados.
0: Bueno, oiga, vamos a finalizar con este tema. Recordarles, como el Charlie cuando se quejaba del tráfico y ni carro tenía lo. Pero se quejaba del tráfico, de la manifestación, de los peatonales, de todo y ni carro tenía. Así
3: le gusta quejarse, le gusta quejarse.
0: 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Vámonos con música, llega a Montes Durango, esto que se llama Si Tú Te Vas, en la mejor FM 98.5.

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0: Ladies and gentlemen, welcome to the ring. El cuadrilátero de la mejor FM 98.5 ya está listo y preparado para recibir a los grandes exponentes del regional mexicano que tropiezan en alguna de sus canciones, haciendo unas canciones extrañas, bizarronas y piratonas en esto que es
1: el duelo.
0: Y eso es arraso.
2: Es que ando buscando besos aquí.
1: Aquí está ya este era. Según yo, estaba eliminado de aquí del sistema del Dalet.
0: Duelo piratón.
1: Bueno, el duelo piratón. En esta esquina tenemos a los Tucanes de Tijuana. A los Tijuanes de Tucanes. Esto que se llama Los Dichos de Lupita.

0: La hormiguita de los trillillos. La hormiguita de los tri. La hormiguita de los tigrillos.
1: Por eso no la quise presentar yo. Oye, por eso no la quise presentar, yo te la pasé a ti.
0: Los trigrillos.
1: Está que está igual que yo.

0: Ok, ahí está. 6623-1646-21. ¿Por qué canción quieres votar en esta mañana de martes?
1: Ahora Ricky dice:
2: sin escuchar la otra canción, Los Tijuanes de Tucana.
0: Okay.
1: Así como, pues. Dice:
2: Buenos días, por la primera, Tucana de Tijuana.
1: Quiero.
3: Lo dice la Lupita, ponga.
4: Tucana de Tijuana, y un saludo para mi hijo César que está trabajando en este calorón en la caseta.
1: Quiero. Tu primera.
5: Ándale, tigrillo. Te voy con la segunda. No, Riquita.
1: Cierro.
6: Tucanes. Buenos días.
1: Arre.
7: Vámonos por los Tijuanes de Tucana. Con Lupita.
1: Cierro, pero.
8: Yo me con
1: los votos
8: por la pica
1: amiguita
8: de los tigrillos.
1: Es que. Se traba uno.
7: La hormiguita, por supuesto, la hormiguita.
1: Arre.
9: Buenos días, Danielita. Buenos días, primo. Por la primera, la de los Tucanes, por favor.
1: Cierro, pero.
7: Los Tucanes.
1: Arre.
9: Buenos días.
1: Fierro.
9: Yo me yujo.
1: Arre.
10: Los Tucanes de Tijuana.
1: Fierro.
11: Buenos días. Los tres tigres, digo, los tigrillos.
1: Los tres.
0: Ahí va otro.
12: Los Tijuanes de Tucana. Buenos días.
0: Nos faltan dos votos más para que ganen los Tucanes. Ahí está otro mensaje.
1: Dice,
7: por los tucanes.
0: Uno más y ganan los Tucanes.
1: One more.
0: De Tijuana.
1: One more que diga los tres tigres, tres tigres, el trigal.
0: Y que yo le voy a decir que lo diga el primo porque yo me voy a equivocar.
1: Y dos veces me equivoco.
0: Y ya me conozco.
12: Los tucanes.
0: Ahí está. Bueno, tenemos canción ganadora. Tin.
1: No, esa no es.
0: Ya sé que no es, pero me quedé con la onda. ¡Vámonos con los Tucanes de Tijuana! Eso que se llama Los Dichos de Lupita. Canción ganadora en el duelo Piratón.

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1: Y bueno, regresamos y regresamos con más en la Mejor FM 98.5. Recordarles que tenemos este kit playero que te puedes anotar ya en este preciso momento. Nombre completo, teléfono y colonia para que puedas participar. Este kit playero que incluye su sillita, la sombrilla y una hielera para que los mantengas bien helados. Y también vamos a tener los termos de la mejor. 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Así que te espero por acá en el WhatsApp 6623-1646-21, nombre completo, teléfono y colonia. Vámonos con música, llega Lalo Mora con eso que se llama Cielo. En la Mejor FM 98.5.

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Y acá está la regaladora, señores, en el Gallo con los termos de la mejor. Continuamos con más.

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0: regresamos con más en la Mejor FM 98.5. Ya son las 9:08. 9:08. Y seguimos por acá en el This Morning Show hasta las 10 el día de hoy. Acá estamos anotando a la gente para el kit. Muchísimas gracias por mandar mensajitos de WhatsApp. Y tenemos pregunta preguntosa, primo.
1: Pregunta preguntosa.
0: Okay. Pregunta preguntosa. Ahí te va.
2: A ver.
0: Ay, no, déjame la busco rapidito porque aquí la tengo. Es que no sé cómo decirla. Pero si quieres.
2: A ver, tenemos un mensaje por acá. Sí. Mi pregunta. Nos mandan una foto. Uh-huh. Una foto es de un carrito.
0: Sí.
2: Creo que es del ayuntamiento. Y está parqueado en un lugar, no sé exactamente dónde, pero tiene franja roja. O sea, un lugar prohibido. Mi pregunta es, si es zona roja, no se pueden parar, y si un ciudadano se para, luego les cae la policía. Pero ellos, ¿de qué privilegios gozan? Pues en teoría no tendrían que gozar de ningún privilegio. Pero pues así es la vida, compadre. Así es la vida de injusta. Desgraciadamente, ¿qué le vamos a hacer? Ahorita voy a registrar a todos los que quieren participar en el kit playero, ¿eh? El clip playero de La Mejor y Grupo Relajo. Ahorita los voy a registrar a toditos. Está bueno, para que se pongan las pilareñas. ¿Qué show? ¿Lo encontraste?
0: Ahí está. Cierra. Bueno, a ver, una palabra, pregunta preguntosa. Menciona una palabra que nunca debió ponerse de moda, pero se puso de moda.
2: FOMO.
0: ¿Qué chicos? El FOMO que...
2: se puso de moda.
0: Me dio FOMO. Menciona una palabra, además del FOMO, que se puso de moda. No, menciona una palabra que nunca debió ponerse de moda, pero lo hizo.
2: Pero lo hizo.
0: ¿Por qué no? O sea, ¿por qué no? ¿Por qué nunca?
2: Porque
0: el FOMO es como que me da envidia, ¿no?
2: Sí, pues, ya existía.
0: O sea, ahora son palabras nuevas.
2: ¿Para qué la cambia?
0: Pues es que de seguro antes también se hacía otra forma y nuestra generación también la cambió.
2: Me da envidia. Ajá. Envidia no estar ahí.

0: Entonces, así son las generaciones, pues, o sea...
1: Medio FOMO.
0: Van a ir cambiando palabritas, van a ir cambiando conceptos, van a ir cambiando todo. Hasta los emojis, ¿no ves que los uso para otras cosas? O sea, la carita de la muerte a veces la usan para otra cosa. O sea, no lo que realmente es. Pero bueno, así son.
1: Privado, gal. Más privado las conversaciones, ya no sabes. ¿Qué quiere decir esto? No.
0: Ya los chamacos, así clave como cuando nosotros teníamos también los ¿cómo se llaman? Poníamos, por ejemplo, dos puntitos y el signo de interrogación. No, dos puntitos y el signo de dinero, ¿te acuerdas? Que era como, según, una carita así como que de chiviado.
1: Ah, ok.
0: ¿Te acuerdas?
1: O el
0: así hablan ahora.
1: La X y la
0: D. Y la D. Ajá. Claro que
1: XD.
0: ¿Tú crees que la generación de antes decía, estos chamacos, ¿cómo habla? Así nosotros también, pues igual, de los chamacos nuevos, pues, ¿no?
1: Dice, el y sí. Pues bueno.
0: Bueno, menciona una palabra que nunca debió ponerse de moda, pero pues...
1: Se puso
0: de moda. 6623-1646-21. Creo que el claro ejemplo es el FOMO, ¿eh? Fíjate FOMO. Que sí.
1: Dice.
0: No, oiga, no se le escuchó nada.
1: No te oyes nada, loco.
2: La palabra crush. De que es mi crush. Esa no me gusta.
0: Es mi amor platónico, pues.
1: Sí, antes se decía, ella es mi amor platónico.
0: Ella es mi amor platónico.
1: Pero
0: siento que el amor platónico se escuchaba muy intenso,
1: ¿eh? Mi amor
0: platónico.
1: Pues es que...
0: Eres
1: sí,
0: la fruta
1: pues
0: prohibida.
1: Te estabas declarando y yo sé que nunca vamos a tener nada, pero pues eres mi amor platónico.
0: Sí, yo lo siento muy intenso.
1: Eres
0: mi crush. No lo siento tan intenso como...
1: A todo mundo le dicen que son su crush.
0: Ajá. Pero el amor platónico se me hace muy intenso.
1: A todo mundo le dicen.
0: Imagínate que te digan, eres mi amor platónico. Muy
1: qué
0: intenso.
1: Bonito. Qué bonito. Me sentiría halagado. Crush, no. Te puedes tener crush.
0: Ay, no. A mí se me hace muy intenso.
1: Sí, soy todo amor platónico, en serio.
3: Se están cambiando de sexo la gente, que no cambien las palabras.
1: Chale, loco.
0: ¿Qué es un facto?
1: Algo real. Es como
0: el
1: pregunta.
0: Facto también, ¿eh? El tirar un facto. Eso también es como...
1: Significado de facto, a ver. Un facto es una expresión coloquial que significa algo que es una verdad absoluta, irrefutable, un hecho comprobado. Un facto. Te voy a decir unos factos.
0: Te voy a tirar un facto.
1: O sea, algo real. El cielo es de color azul.
0: Es algo literal, pues, ¿no?
1: Te voy a tirar un facto. El planeta, el mundo es redondo.
0: La palabra literal, o el literal, que es literalmente, también es una palabra que se puso de moda. O sea, nunca debió ponerse de moda.
1: ¿A poco?
0: Sí, pues también literalmente, cuando decían literal. Literal.
1: ¿Pero se ha usado desde hace mucho tiempo?
0: Hubo un tiempo que se puso de moda. Cuando yo iba en la uni...
1: Lit.
0: Sí, ajá.
1: Lit.
0: Cuando iba en la uni, la palabra literalmente siempre existió, pero después empezaron a decir literal. Y para todo decían literal, aunque ni era literal. Como aquí cuando alguien dijo, ¿qué dijo también aquí alguien?
1: Que le bajé la luna y las estrellas.
0: Literalmente.
1: Pues yo sigo viendo la luna, ¿dónde está? Es que muchas razas lo confunden.
0: El mío volteaba para el cielo. Ah, bueno, pues cuando se puso de moda,
1: literal.
0: Yo lo recuerdo mucho en la universidad que se puso de moda y que la gente la usaba por moda, aunque ni quedaba con lo que decía, pues, ¿no?
1: Exacto.
0: Entonces, por eso se puso de moda.
1: Es que mira, literal, término literal, es algo que expresa o se entiende exactamente tal como se dice. Al pie de la letra, sin exageración. Entonces le bajé la luna. Estás exagerando mucho.
0: Eso no es literal. No es literal. No le puedes bajar la luna al cielo y las estrellas.
1: Puede haber dicho simbólicamente, le bajé la luna y las estrellas. O sea, la traté como una reina, una diosa, una gran.
0: Por esa razón se puso de moda, pues porque la gente la empezó a usar.
1: Literalmente.
0: A ver, otra palabra.
1: La palabra tracas. Es verdad.
0: El Damien Cruz.
1: ¡Tracas! ¡Ay, el Moa! ¡El Moa!
0: A ver, una, dos, tres. ¡Moa!
1: También esa palabra que. Esa. Pues no es frase, esa expresión. ¡Moa! Se usa para todo ahorita. ¡Moa! ¡Moa! A ver.
0: El tóxica o tóxico que se puso de moda.
1: El narcisista.
0: siento que es más el tóxico, ¿no crees? Sí, que narcisista. Pero
1: qué
0: tienes
1: tóxico,
0: razón.
1: Qué tóxico.
0: Ah, tienes razón. También la palabra narcisista.
1: Ahora todo el mundo
0: la...
1: es narcisista y narcisista.
0: La gente descubrió lo que era narcisista y pues todo lo usa, dice en el meme.
1: Pero lo descubrió y lo más mal utiliza.
0: De hecho, casi todas las palabras que se pone, que se pusieron de moda.
1: Están mal utilizadas.
0: Están mal utilizadas. Cuando ya tienen un significado, ¿no? Por ejemplo, el FOMO.
1: Sí,
0: que el FOMO.
1: El 6-7. El 6-7. 6-7.
0: 6-7. No, las palabras que ya tienen un significado como tal, el narcisista, el tóxico y puras de esas, la gente lo, el literal lo mal utilizó y por eso se puso de moda. Sí. Pero el FOMO, el 6-7, el facto.
1: ¿Qué quiere decir el 6-7? Más o menos lo habías dicho.
0: Como ¿no? más o menos dicen, yo no sé, ni ellos saben.
1: Ni ellos, ni ellos saben. Usaban mucho los morros de
0: el 6-7.
1: Del TikTok.
0: Sí.
1: De Roblox, el 6-7.
0: Hay una que se puso de moda también, el 6-7.
1: El 6-7. Sí,
0: lo que hacen los brasileños.
1: Incluso de algunos equipos de, no recuerdo cuál, pero de las grandes ligas, hacían.
0: Empezaron a hacer el
1: 6-7. Bateaban y se envasaban y hacían como que.
0: Pero a los niños les da
1: sí,
0: cringe.
1: ¿Qué es cringe?
0: Que te dé cositas así como que.
1: No, yo
0: ay,
1: pensé que les encantaba. Lo que era que de te hecho, en que la te manifestación. Es que yo lo, pues sí, así lo describía yo. El cringe es como que raro. Me
0: sí, pues, o sea,
1: raro,
0: como.
1: Me
0: no,
1: da cringe,
0: no, te da vergüencita ajena. O sea, te da como que. Así es la, el cringe.
1: Inclusive en la manifestación, yo que en el trailer que íbamos ahí en la, con la Rosé Kerwabi, en un par de ocasiones hacían el 6-7 de manera visual, ¿no? Y los morrillos. ¡Ah! Se emocionaban, no sé por qué.
0: Pero para los niños adolescentes, que un adulto se ponga a hacer el 6-7, les da cringe, o sea, les da vergüencita, les da pena ajena. Pregunta.
1: ¿Por chaborruquesco?
0: Sí, por chaborruco, bueno, te lo juro.
1: ¿Es que no quieres que esté en tu onda o qué?
0: Es como cuando tu mamá, por ejemplo, estaba más chiquita y te decía una palabra que usaba solo la chaviza. Y a ti, ay, mamá, no digas eso, a ti no te queda. Así muchos chavacos.
1: Dice.
4: La palabra oshis. Hoshis.
1: Hoshis se puso mucho de moda.
4: Se me hace como que se puso mucho de moda, ¿no?
1: Mucho de moda es eso.
0: A mí me gusta más porque siento que no está tan mal como el otro, la otra expresión.
1: Pero de todos modos se les agüita algunos, ¿eh? O sea, no cualquier.
0: No, pues no, tampoco vas decir a llegar con cualquiera de ese. Tienes que tenerle como que mucha confianza, ser sí, tu amigo o algo, pues, ¿no?
1: Luego lo toman a mal. ¿Qué? Está de moda. Ay, pero no quiero que me digas así. Me estoy.
0: Pues, tampoco. Me voy a hacer primera que llegue alguien contigo bien confianzudo, pues no, ¿verdad?
1: A ver, tenemos más palabras. Dice.
5: La palabrita esa de ¿sabes cómo?
1: Esa ya tiene cómo, mucho tiempo.
0: Ya tiene, ya le llovió esa palabrita en muchas
1: cómo,
0: nuevas.
1: Sí, desde que yo llegué acá era.
0: El sabes cómo.
1: O sabes.
0: Pero tienes así, razón.
1: Que platicaban y sabes.
0: Tienes razón, o sea, se puso ¿sabes? De moda mucho tiempo y la gente así lo empezamos a decir, ¿sabes cómo? ¿Sabes cómo?
1: Dice.
6: Algo real. La mera verdad, el FOMO. ¿Para qué le inventan el FOMO? A que si me gusta la 6-7, 6-7. Para todos.
1: Antes teníamos el 2-3.
0: En 2-3, el más o menos.
1: ¿Qué te parece? Pues 2-3.
0: 2-3, 2-3.
1: Laylin es mi amor platónico, o sea, Laylin es tu crush. ¡Ay, Laylin Silva! Dice que lo. ¡Tracas! ¡Tracas!
0: Bueno, vámonos a música. Este nomás llegó y, sí, bueno, y tiró un facto.
1: Tiró un facto y se fue.
0: Este nomás, qué risa, nomás abrió la puerta para.
1: Para tirar defecaciones.
0: Vámonos con música, Lenin Ramírez, todo lo fue.

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1: Bien, muchachos, continuamos con la regaladora acá en El Gallo. 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Y la regaladora, aquí en el Puente del Gallo, con los termos. ¡Continuamos con más!
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2: Con 34 minutos, ya estamos a punto de terminar el This Morning Show y hoy estamos preguntando palabras
3: que nunca se debieron de haber puesto de moda.
2: Pero se pusieron de moda.
3: A
2: ver.
4: Te voy a tirar un facto. El Charlie Charlie corre para tercera.
2: Facto. Y de reversa corre.
3: El ejemplo que se agarra, ¿no? Para que lo entiendan.
2: Dice.
5: No, hombre, esa palabra literal, que está en la primaria, en las clases de español, que sentido figurado, literal, se usaba mucho en aquellos años.
2: ¿Cómo no?
3: Sí, es una palabra que hace mucho se usaba, pero hubo un tiempo que se puso de moda, pero la gente no lo usaba como era, pues, ¿no?
2: A mí me cae gorda la palabra tóxica, decir que las personas son tóxicas. Dice.
6: ¿Cómo me cae gordo cuando dicen?
7: Me da cringe.
6: Se pasan, la neta. En mis tiempos decíamos, me da ñañaras.
3: Es lo mismo, pues.
2: La ñañara. Dice.
8: Me da cringe, Daniela, diciendo FOMO.
3: Ni modo.
2: El ñam. Acá nos mandaron los stickers. El LOL. Antes se usaba. Pero ya pasó de moda el LOL, ¿no?
3: Sí, ya pasó de moda. Pero, ¿sabes qué? Nunca lo entendí bien. ¿Cómo era? Como que. ¿Cómo era exactamente?
2: Ajá, LOL.
3: ¿Así era?
2: Pues sí.
3: Nunca lo entendí, nunca lo dije porque nunca lo entendí.
2: LOL. Dice.
9: Esta no es palabra, pero es frasecita esa que dice, ¿sabes cómo?
2: ¿Sabes cómo? La frase, ¿sabes cómo? Por si me estás explicando. Y yo, pues. No sé cómo. A ver, dime. Si me estás explicando, ¿sabes cómo?
3: Uh-huh.
2: Pero es como que para confirmar lo que te está diciendo.
3: Ajá.
2: ¿No? ¿Sabes cómo? Ay, luego le puso el cuerno, ¿sabes cómo?
3: Pues sí.
10: Buenos días.
2: Pues no sé cómo, pero le puso el cuerno.
10: Muy buenos días. La palabra 6-7, dice la palabra, la traen todas las chamacas en la escuela.
3: Ajá.
2: 6-7.
3: Pues es moda.
11: 6-7 es como el 2-3 de antes.
2: Otro de las grandes ligas. 6-7 es 2-3, anteriormente es soso. Soso, ándale. Soso. Pero soso es como que una palabra de gringa, ¿no? Soso. De moda frases, el GPI, el outfit, jalas o te freseas, el hate, es cierto.
3: Por ejemplo, el outfit, antes que era un conjunto.
2: Sí.
3: Una muda. Le decían, mi nana le decía muda.
2: Una muda.
3: Ajá.
2: Como una muda de ropa, cambiar ropa.
3: Ajá.
2: Pues sí.
3: Y ahora se queda, y ahora es el outfit.
2: A ver, tu ajuar.
3: El ajuar también, el ajuar. Pues es que van cambiando, pues así es el rollo, ¿no?
2: Ahora es, ¿cuánto cuesta tu outfit?
3: ¿Cuánto cuesta tu outfit?
2: El hit. El funar también.
3: El funar, fíjate, es una de las palabras también.
2: Bien funado te tienen. ¿Cómo que bien
3: funado? Que te quieren funar por todo ahora, ¿no?
2: Sí, es que están hablando mucho de ti porque tal y tal.
3: Uh-huh.
2: Te funaron.
3: El funar, la funación.
2: Te funaron. ¿Dónde está la regaladora? Dijo que en el Puente del Gallo, que no los veo. La palabra más friki. ¡Chachau! Tiré dos sin querer. Jejejeje. Friki y chachau. Me notan para el kit playero, me da FOMO. Me da cringe anotarte. Me da cringe anotarte. Ahí está, mira, el compa Chuy ya está ahí en la regaladora. Ahí está. Yo creo que van llegando. A ver, dice por acá. ¿Sí o no se parece al Gutsuki? No lo sé. 6-7.
3: ¿Sabes qué otra palabra también puede ser? El chill. Es de chill.
2: Pero eso sí ya se usaba mucho antes.
3: Pero se puso a moda, pues, ¿no?
2: Andamos de chill.
3: Ajá.
2: Antes cuando los.
3: O sea, revivió.
2: Los que hacían el surf. Utilizaban ese de, andamos de chill, carnal, puro chill.
3: El hora.
2: Hora.
3: Pero no es hora, es ¡ora!
2: Es como cuando te pega la pedrada. ¡Ora! Buenos días, Aileen dice. Ni siquiera está Aileen. El Heriberto de Carrocerías Duarte, que ya no puede vivir sin el Charlie Charlie, que le mande saludos al Edén, que por más que lo quisieron aliviar, recayó en el alcohol. Así son los tazos dorados, una canción chila, la que quieran. Ya, le cayó el tacito dorado. Buenos días, la palabra matanga, dijo la changa. No, esa es viejísima.
3: No.
2: Y ahorita no está de moda. ¿Matanga, bueno, dijo la changa?
3: Pues podría ser porque en su momento estuvo de moda, ¿no? Es válido, pero específicamente ahorita, de las de ahorita, ¿no?
2: Sí. La frase la de Gilbertona era de ¿qué?
3: ¿Qué? O sea, ¿se acuerdan también la del cállese viejo lesbiano, te acuerdas?
2: Cállese viejo lesbiano.
3: El cállese viejo lesbiano.
2: Siéntese, señora.
3: Siéntese, señora. Son unas palabritas bien castrosas esas.
2: Pero esas están chilas para usar.
3: El cállese viejo
2: cállese,
3: lesbiano.
2: Señora. Siéntese, señora.
3: Ay, no.
2: La de tazo dorado también se puso de moda. Eres un tazo dorado. La de YOLO.
3: El YOLO, ya pues lo dijeron, ya lo dijimos, YOLO, ajá.
2: No.
3: El migajero, tú. Migajero, la palabra migajero. Ni dice, esa sí es nueva, ¿no? La de migajero.
2: Sí, pues no se usaba tanto así como de que te trae arrastrando, ¿no?
3: Andas ahí
2: arrastrando las cobijas.
3: Migajero.
2: Pero ahorita no andas bien migajero.
3: Ándale, andas detrás de las migajas, nomás migajero.
7: El mentado. ¡Nya!
3: ¡Nya! ¡Nya!
2: Los reggaetoneros, ya tú sabes. Ya y no saber sabes. Qué. Ya tú sabes, no sé. La palabra nerd, creepy también, funar. Nerd pues, se usa de toda la vida, ¿no?
3: De toda la vida.
2: Nerd.
3: Pero ya a esas alturas decir nerd.
2: Ya es friki.
3: Ya te delata.
2: Ya te delata, sí, decir nerd ya es friki, te delata muy friki. Muy nerd.
3: Aquí ya no. Mira, etapa migajera. De los rojos.
2: Para todos los migajeros.

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1: ¡El gorriano! Ya se van, ¿verdad? Pues ahora se deja venir la gente acá en el gallo con la regaladora, porque tenemos los termos para que le pongas lo que quiere y se refresque este verano. 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Y aquí llegó otro combo. Llegó por el termo, mi copa, mira. Eso es todo, mi copa. Ahí le voy a pegar la carga, ya la trae pegada. Así que ahorita le voy a usar el termo aquí a mi amigo que va llegando y escuchando la mejor. 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Continuamos con más.

0: Ya es momento de que nos vayamos mucho a LP. Que si sí están en el gay, hombre. Baltasar, chécale por ahí. Ahí subimos un estado donde está el Gotsu, un salivero. Que está en el gallo. Sí está. Sí está. Buen día, guasones. Qué tranza, guasón.
1: Qué transita por tus venas. Sí, sí.
2: Una de las frases únicas de un mundial: el fuá.
0: El fuá.
1: El fuá.
0: Y el rocha.
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0: Las churpias. Mejor. No podemos decir el. Mejor un taco de. ¿No?
1: Ya.
0: Así. Bueno, ya nos vamos. Yo me voy a quedar un ratito, pero voy a desayunar, please. Y ahorita nos seguimos escuchando aquí a través de la mejor FM 98.5 porque nos quedamos hasta las 2 de la tarde.
1: Yo me voy, me retiro, me despido. Muchas gracias por acompañarnos el día de hoy. Te vas a quedar en buena compañía, buena música en la mejor FM 98.5. Así que el Desmorning se despide el día de hoy. Bye. Hay unos vídeos.

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Ven y llévate tu termo. ¿Qué le pondrías? ¿Una limonada, una jamaica, agüita natural o algo más refrescante y espumante? Pues tú sabes lo que le pones, pero sí ponte la calca de la mejor. Estamos aquí en El Gallo. 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

0: Muchas gracias a la gente que ha venido por su termo. Mañana andaremos en otro punto para que llegues, que pongas la calca. Si traes la calca, hoy en la tarde también andaremos ahí. Así que si ya sabes, sigue la sintonía del 98.5, la mejor. Y llévate tu termo. Ya trae la calca pegada. Con más razón llega en donde está la regaladora para que te lleves el termo. Oiga, a San Pedro no ha ido. 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Así que ya saben, señores, llega la regaladora con la calca pegada. Continúo con más.
1: Muchas gracias, Gotsu. 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
1: Pam, pam, pam, pam, pam. ¡Épale! Buenos días, buenas tardes, buenas noches. ¿Se nos da cuenta? Ya bien amenazados. Aquí nos vamos a quedar hasta las 2 de la tarde cubriendo a la Aileen Martínez.
2: ¡Hola! ¡Hola!
1: Bueno, como dice, ¡good morning! Ya sé por qué le activaba el good morning, porque pues anda ya muy enfestada en los United States, la morra. Ya la vi muy en los... en los Disney, en los Pixares, muy dando la vuelta turísticamente. Ella bien a gusto ahí con los padrinos y toda la cosa. Qué machín, qué machín. Bien merecido, bien a gusto. Me recordó cuando fui para allá. Aquí vamos a estar hasta las 2 de la tarde, así que los invito a que se reporten con un servidor. Ya desayunaron, ¿eh? Yo ya desayuné. Y de lonche fueron un par de quesadillas, loco. Un par de quesadillas sincronizadas, se podría decir. Es diferente, ¿no? La quesadilla que la sincronizada. Quesadilla normal, pues una tortilla de harina, maíz o lo que sea, con quesito y ya. Y la sincronizada, pues lleva jamón y demás cosas que tú le quieras poner. Que aguacate, que cebolla, que tomate si le quieres echar. Con salsita. La tiene más así como que más cosas, la sincronizada. Esta fue una sincronizada sencillita. Tortillita de harina, jamón y queso. Este se me hizo agua la boca. Nos echamos un cafecito porque nos trajimos un licuadón de plátano, de banano. Y eso fue el desayuno de campeones del día de hoy. ¿Ustedes qué onda? ¿Ya desayunaron? ¿Están a punto de desayunar? ¿Se quieren sentar ahorita a desayunar? ¿Andan chambeando? Cuéntemelo todo a través del WhatsApp 6623-1646-21. Y aquí lo vamos a dar lectura, vamos a platicar de diferentes situaciones. Vamos a hacer algún tirito cantado, que es lo que se avienta la Ailina, entre otras cosas más. Simón, y este llaverito. Fíjate lo de la IA. De por sí el Gonzo ya parece llaverito, hombre. Estaría curado, ¿no? Mandar a hacer unos llaveritos de nosotros. Unos llaveritos del Gotsu, del Charlie, de un servidor, de la Dani, de la Elina, de toda la banderola. Así los agarraría, la neta. ¡Junta la colección! De los locutores, los llaveros de los locutores de la mejor. ¿Sería curado? Dice por acá, buen día, primo. Ya desayuné, pero muy temprano. ¿Qué desayunaste? Platícamelo. ¡Presúmeme! Y ya tengo hambre de vuelta, jajaja. Ja, ja. Ponme, porfa, el botecito con la brasa para dar un bailadón aquí en la chamba. ¿Y qué desayunaste? Chale, le gané al Gotsu. Llegué antes. ¿Cómo? O sea, si llegaste al final de cuentas o no llegaste, pues. Allá Puente el Gallo. ¿Llegaste o no llegaste? ¿O qué rollo que le puedo yo? A ver, manda video.
3: Ay, voy para allá, era el Gotsu, que no me vaya, quiero un termo de navegar.
1: Sí,
3: un llaverito, mira. Un llaverito,
1: este,
3: mira.
1: Un llaverito casquito. ¿Y si lo topaste o no?
3: Sí, llegué, pero no estaba todavía, pues, instalada. Pero ahí voy para atrás, chicoteado, dile.
1: Pero se anda despidiendo, ¿no ya? No sé. No sé. Dice por acá un omelette con jamoncito. Uf. Y rajas de chile verde. No, pues sí me la ganaste, la neta. Qué desayuno de campeones. Qué rico. Omelette con jamón y rajita de chile verde. Y un cafecito bien helado, un sodón bien helado.
3: Dile que me dejes un termo ahí escondido.
1: Y en algún punto, pero que me deje un termito. Dice, buen día, primo, aquí apenas a desayunar, llegando con el desayuno. A ver, me manda foto presumiéndome. Estoy viendo unas quesadillonas así muy al estilo... Ah, es quesadilla. Es quesadilla o huevito. ¿Qué es? Yo le veo cara de quesadilla con jamón y frijoles y un chile de amor, loco. A la bestia. Ya me andan regañando por acá. Ya me andan regañando. ¿Qué pasó? ¿Ya desayunó? Oiga, ya, lo que estoy presumiendo ahorita. Lo que estoy presumiendo que ya desayuné, muchas gracias. Me mandaron lonche, pues. Hace mucho que no me mandaban lonche. Dice, para el desayuno, el que le hago a mi niño, primo, le guiso un huevito. ¿Cómo? Lo echo a la licuadora con medio plátano, una rodaja de aguacate con Yakult y un chorrito de leche y pa' dentro. ¡No! O sea, todo, es un licuado todo eso. ¡Ingas a tu roña! ¡Aunque sí! Todo licuado y va pa' dentro. ¡Ufala, gallo! Mira qué presumidones. Buenos días, guapo. Elizabeth me manda la fotografía de unos huevitos estrellados con chilaquiles rojos, quesito fresco arriba y aguacate. Media crema le hace falta nomás a ese desayuno. Y salsa. ¡Ufala! ¡Sea mentiroso, Joba! ¿A poco tan temprano haciendo carne asada, Joba? Lo que nos tocó hoy, que tengas un excelente día. Un saludo para el chivo del Joba que se lo aventó. Se me quedó de foto vieja, ¿eh? ¿O será que sí? Es que me manda la foto de un sartén como con carnita a la plancha. Pero no, o sea, sin plancha, ¿no? ¿Sí me explico, no? O sea, en un sartén y frijolitos. Ah, qué loco, Joba, Manda fotos de ayer diciendo que es desayuno acá. Un ceviche acá. A las 7 de la mañana. Ah, sí, sí, eso es, dice la Isa. Qué rico. Primo, primo, yo me desayuné a las 3 de la mañana. Pácatelas. Un huevito con jamón. Y salchicha. Para tomar un licuadito preparado con plátano, huevo, café y calcetose y chocomo. Oye, con el único licuado nomás tenía para desayunar, loco. Mira lo que le echó. Al licuado nada más. Plátano, huevo. Me imagino que el huevo así entero, ¿no? O sea, sin freír ni nada. Así directo. Plátano, huevo, café, calcetose y chocomil. Aparte de eso, un huevito con jamón. Y ahorita tomando una soda con sus respectivas sabritas. A la bestia. Yo que me hice un licuadón. Bueno, me mandaron un licuadón de platanito nomás con chocolate, que sí me gusta. No, ya con el azúcar que tiene chocolate, con eso basta. Y pues las quesadillonas, porque nos íbamos a quedar hasta las 2 de la tarde, ¿verdad? O sea que yo ahorita ya tengo como para ahí de las 6 de la tarde más o menos. Con eso me eché un cafecito. Aguantar, pero yo ahorita ya con eso tengo hasta para las 6 de la tarde más o menos. Más o menos. Hay raza que mira, se levanta y luego a desayunar y ya tiene hambre a las 2 horas. Oigan, ¿y qué onda? 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Está bueno. Vámonos con algo sabrosón para este martes. Su cariñito, Tambora, Ritmo Express y los Perdidos de Sinaloa.

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0: 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Oigan, ¿cómo va la situación ahí? ¿Le siguieron el rollo al Mundial? ¿O ya se les agüitaron las esperanzas? ¿Ya no tienen un nuevo favorito? ¿O qué chon? ¿O qué tranza con la panza? ¿Cómo va ahorita el Egipto-Argentina, loco? ¿Cómo va la situación? ¿Quién anda por ahí viéndolo? Me interesa. Me interesa. Seguimos por acá con los desayunos. ¡Qué rico! Mira, un desayuno muy a lo Gringo Show. Un huevito estrellado con salchichas de esas, de las fritas, de las que son chiquitas. Salchichas y unos pancakes que le veo ahí. Miel de maple y mantequilla. Ufala, gallito, provechito. ¿Qué tranza, le perchano? ¿Qué? ¿Qué rollo, pues? A ver.
1: ¿Es desayuno o es purgante ese que le dan al niño?
0: Oye, le echaron un chorro de cosas. Oye, pero el morrito debe estar bien. Bien mamey el morro de todo lo que le echan al licuado. No me andas videollamando, le perchano. Ya sé que quieres verme, pero. Para que te salude en vivo en directo. Buenos días, primo chulo. ¿Me puedes poner la canción con olor a hierba, por favor? Gracias. ¿De quién te acuerdas? ¿De quién te acuerdas? Dice por acá, manda un video, a ver. Unos chilaquilitos, huevitos así revuelto, como que a la mexicana. Chilaquiles rojos, ensaladita y café. Ufala, gallito. Provechito. Yo este, pero el sábado. ¡Ah! Yo pensé que ahorita, loco. No, hombre, es lo que te digo, pues. 20%. ¿Ya no lo encontraste?
2: Te digo, pues, este trabaja muy rápido, chaval.
0: ¡Qué salado, anda!

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Corte, regresamos.

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1: Pácatelas, loco, pácatelas. 11-11, pidan un deseo, córrele, córrele, córrele. 5-4, 3, 2, 1. Se acabó la hora del palito. Se acabó la hora del deseo. Se acabó.

0: Ojalá que hayan pedido su deseo bien a toda máquina, ¿eh? Si no, pues ya, ni modo, suerte para la próxima. Oigan, hace ratito estaba preguntando qué onda con el Mundial, cómo iba ahorita el juego de Egipto y Argentina. Y hace rato, hace como unos 20 minutos más o menos, iban 2-2. Así van. 2-2. No lo sé, Jova, no lo sé. A mí me parece falso toda la foto que mandas, que son que no son a tiempo. Pueden ser reales, pero que no son de ahorita en la mañana. Me hacen falsas. 2-2, dice, minuto 89. ¿Y ahorita qué? ¿Ya? ¿Ya se acabó? ¿Ya estufas?
1: Buenos días. Hey. Primo, hey. Lados 2, Argentina, Egipto. 2-2.
0: ¿Y ya acabó? ¿Ya estuvo bueno? ¿O qué rollo? Lionel Messi falla el penal del empate contra Egipto y se afianza como el jugador con más penales fallados en la historia del de los mundiales. Va por todos los récords. Bueno, dice por acá, buen día, primo, desayunando unas de las deliciosas quesabirrias. Qué rico, hombre. Preparadas en casa por mí misma, no es por presumir, pero me pasé de lanza con una salsa que me quedó bien perra. La neta, mira, se ven buenas, Noelia, se ven buenas. Pero Amalaya disfrutar ahí de una quesabirria. Para probarla, ¿no? Ya ando lleno, pues, para probarla. A ver si es cierto que te quedaron bien perronas, bien sabrosas. Te nos hablo.
2: Primate, culpa el Monchi. Aquí andamos de regreso a ruta con un calorón. Hay que tomar mucha agua, plebes, porque están duros los golpes de calores. Primo, ponme una canción, por favor. Ponme una canción de Ramón Ayala. Un ricocito de cero, por favor, mi niño. Andamos en el millón.
0: Al cienol, Monchi, gracias. Ahorita, si hay quebrada, te la mando. Dice por acá, mira, primo, desayuno viajeros con unos burritos de chilorio con verdura y unas quesadillas de gorditas. Uf, a la gallo. Con un chilorio, ahí nomás, y un cafecito. Pura presunción, ¿eh? Ahí van. Ahí lo tiene bien aperingado la mujer, los burritos y la quesadillas. Ahí se le ve la manita. Provecho. Donde quiera que vayan a desayunar, unos burritos paseados. 3-2 ganó Argentina. Híjole, le dieron la vuelta a Egipto. Tracas, 3-2 quedó. Ganó Argentina 3-2. Hijo de la jijurria.
3: Ganando Argentina, 3-2.
0: 3-2, finalizado. Ya, ahí se ve finalizado. Ya marchó Egipto. Vaya Egipto.
3: Ya ganó Argentina. Ya ganó
0: Argentina, loco.
4: Ya se acabó 3-2 Argentina. Venga, valiendo.
0: Coña, loco.
5: 2-3-2 quedó. Ganó Argentina, primo.
0: Ay, ay, ay. Ganó Argentina, güey.
6: Primo, pues me tiene que atender, pues la traigo a pasear, pues me tiene que atender.
0: Ah, ¿cómo no? ¿Cómo no? Ey, morrita de las uñas grises. No sé cómo se llama, que trae bien aperingado, trae el burrito, no se lo vayan a robar. Atiende al viejo, atiéndelo, sácale plática. Platica lo que tú quieras, las mujeres son bien hablantinas. Tú platícale lo que tú quieras y así manténlo despierto hasta que lleguen, Simón. Si se te anda durmiendo ahí en el carro, agárrale la piernita. Ey, un rozoncillo ahí. Ey, ya si de plano no se despierta, era más apanazo. ¡Ey! ¡Despiértate! Trátamelo bien, ¿eh? Trátamelo bien, no te haga loquilla. Que se te va a recompensar. Dice por acá, a ver.
7: Un poquito de frijoles, como tipo momio envuelto en tocino.
0: Simón.
7: Y te viste ranchero.
0: Qué rico, loco.
7: Con un cariñito. Faltó la coca, pero ahorita no me voy a comprar.
0: Coreadito el cariñito. Oigan, hablando de que ganó Argentina, ya perdimos nosotros, ya estamos fuera del Mundial. México pasó a ser historia prácticamente. Pero, pregunta rápida. ¿Algún otro favorito? ¿Algún otro favorito? ¿Alguna otra sorpresa? Que ustedes digan, me dan ganas. Por ejemplo, Portugal perdió ayer. Estados Unidos perdió también. O sea, ya están fuera. Queda queda Argentina, por ejemplo. Pero yo creo que Argentina es de los favoritos de siempre, ¿no? Francia también es uno de los más fuertes, rivales a vencer. ¿Cuál sería su favorito en este momento? Aparte de que queremos que gane, queremos que gane Noruega, ¿no? Que nos venga Noruega. Pero, ¿quién sería el favorito? Ahorita, ¿quién le van? Ya perdió México. Sigue el Mundial. Ahora, ¿cuál? ¿Cuál es el prospecto? ¿Con quién se van? ¿Quién es el que pinta para ser ganador? ¿O cuál es el equipo que te gusta para que siga avanzando ya pues a las finales, ¿no? Porque estamos, ¿qué? En octavos de final. Octavos. Porque vaya a pasar a la siguiente fase, digamos. Cuando anda la regando. ¿Qué pasó, Chapita? ¿Qué me mandó la ubicación, Chapita? Ah, a mí no. Me ando metiendo en camisa de un cebarro. Chapita. ¿Y esa ubicación que dice el 5 letras ahí, eh? ¿Eh? Esa rosa. Esa rosa que me acaba de llegar. Bueno, y me platicas, me comentas. ¿Qué onda? ¿Quién es tu favorito? Ahorita ya en estas instancias. Para que vaya. Yo tengo un sobrino que le iba mucho a Portugal y palió máquina ayer. Palió máquina ayer Portugal. Y pues ahora que siguieron, ¿a quién le vamos? A mí me gusta, mira, de los bajitos. No me voy a ir tan fuerte porque yo sé que Argentina trae con queso. Simón, Francia trae con queso. Pero, no sé, me gusta Noruega. Que sea una sorpresota. Me gusta. Difícil, más no imposible. Pero pudiera. Ahora Egipto estaba ganando. Y de repente, mira, 3-2. Bueno, platíquenmelo, cuéntenmelo todo a través del WhatsApp 6623-1646-21. Voy con el Gotsu. Y seguimos con más música aquí a través de la Mejor FM 98.5. ¡Chale, Gotsu!
8: 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Continuamos con más.

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1: 11 de la mañana con 32 minutos, 11:32, que no se le haga tarde donde quiera que ande. Saludos a toda la raza chambeadora que anda escuchando en los diferentes talleres. Ahí en el jale, en el carro, van a transportar algo, en la carretera. Gracias por estar pendiente, bien pilas. A través de la mejor FM 98.5. Me dicen por acá, comentan sobre lo que platica, sobre lo que estaba platicando. Ahora que perdió, pues, México, que ya no está en el Mundial, pues, ¿cuál viene siendo tu favorito? ¿O qué esperas? Todavía está Argentina. Argentina, boludo, que acaba de ganar contra Egipto. Estoy viendo por acá, me andan diciendo que viene Colombia. Bueno, todavía hay raza, los parces colombianos, pues, hay que apoyar a los parces colombianos. Y otro equipo, pues, latino, hay que apoyarlo, echarle ganita para que gane Colombia. ¿Con quién va Colombia? Ahorita va a jugar en unos momentos más. Pudiera ser también, hay que echarle ganitas con él, con ellos más bien. Dice por acá, Francia y sorpresa Noruega, me gusta. Ok, dice.
2: Inglaterra, favorito de Inglaterra.
1: ¡Hora!
2: El que eliminó al equipo que iba a quedar campeón.
1: ¡Te encanta! Ahorita tenemos un resentimiento con los ingleses.
3: Dice. ¿Quién le van? ¿Ya perdió México?
4: Noruega, número uno.
1: Noruega está dando una sorpresa. Oye, 40 años, estaba viendo ahí la historia de los noruegos. Y tenían un rato sin poder clasificar ni siquiera para jugar un mundial. Mucho rato. Y ahorita andan con Tokio.
5: Van a Argentina, primo, el mundial. Se lo van a dar a la princesa Lionela Messi.
1: ¿A poco?
5: Desde que le pusieron a Jordania fondo de bikini y los solos de Villaverde en el grupo de en la fase de grupos, y luego en octavo, en 16avos le pusieron a los del Teletón. Desde ahí se sabe que le van a dejar tendida la cama a Argentina para que gane.
1: Neta.
5: Y como no, si el mero mero de la FIFA que mueve los hilos se toma fotos con la camiseta de Argentina y la Copa del Mundo, pues. Pura mafia esto, hombre, pura mafia. Mejor vean béisbol, mejor vean fútbol americano.
1: Neta, ¿crees que esté amañada la cosa? ¿Quién sabe, loco? Debe pensarse, pues. Porque, por ejemplo, estaba viendo también un pequeño resumen de los juegos de Portugal y que el equipo de Portugal no se la pasaba a Ronaldo, pues. ¡Solo! Y no se la pasaba a nadie. Qué lamentable, qué triste. Pero sí crees que le estén haciendo el caminito para que vuelva a ganar Argentina. Sí, nada. Dice, final Argentina y contra Francia. Se repetirá la final de Sudáfrica, la venganza del quesito. Ja, ja, ja, ja, ja, ja. Pero no descartemos a Marruecos. Ok. A ver, tenemos audio.
6: Más grande, primurita, Egipto le iba ganando 2-0 a Argentina.
1: ¿Y qué pasó?
6: El robo más grande, ganó Argentina 3-2. Le quitaron un gol a Egipto, otro gol más, la neta. El robo del siglo fue ese. Quieren que gane Argentina.
1: Neta, a ver, platíquenme cómo estuvo, pues. Es que yo me quedé así, que había fallado un penal en Messi y hasta ahí me quedé, iba ganando Egipto. Pero ya no supe qué onda con los otros goles. O sea, me imagino que se le anularon ahí a Egipto un gol por algún fuera de lugar o algo así por el estilo. No sé. Dice.
7: Ojalá que quede campeón Francia, pero lo más seguro que la princesa Infantino va a quedar campeón Lionel Messi. ¡Ya! Maldito ratas.
1: Están bien enojados. Que mejor se vaya a freír espárragos y deje ser, jajaja, que cada quien sus gustos. ¿A quién? ¿A quién le estás diciendo eso?
8: Primo, la final va a ser Argen-FIFA y Francia. Y va a quedar campeón Argen-FIFA.
1: Neta.
8: Ya está todo planeado, lo más seguro. Estuvo muy muy cochino el partido. Cochino.
9: ¿Pero por qué?
8: Cochi trompudo estuvo, primo. Saludos.
1: ¿Pero por qué? No lo vi, hombre. Chintrole. Vámonos a música mientras me explican qué rollo y qué fue lo que pasó. Pero por lo pronto, mire, estoy viendo. A ver, te voy a investigar de una vez. A los que también tendríamos que apoyar es a los hermanos colombianos, pues. Colombia contra Suiza. Según el internet, dice que hoy a la 1:00 p.m. Esta hora es estándar del Pacífico de México, ok. Pues mira, podemos apoyar todavía a los parces colombianos, pues. ¿No? Por lo pronto. Digo, no nos vayamos a una final ya. Pero ahorita, ¿cuál podría ser favorito? Pues mira, ya todo diciendo que está arreglado con Argentina. Pero ahorita vamos a ver qué onda. Seguimos platicando de todo este cotorreo.

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1: A ver, ahora sí, porque dicen que puro robo y que este que el otro. A ver, comenten, digan, cuenten, saquen sus penas.
2: Que mejor se vaya a freír Estargo.
3: La sorpresa va a ser Noruega, primo. Y pues, falló el penal Messi, porque no era penal regalado ese, se lo regalaron, ni siquiera existió ese penal. Y luego aparte le quitaron un gol a Egipto. No. Argentina no fue que hubiera pasado, pero pues pasó ya que...
1: Oye, que por cierto estaba viendo ahorita que el Haaland, el vikingo, etiquetó a mi selección. ¿Será que se está poniendo? Se le han llegado muchos videos, obviamente, de la raza haciendo el festejo vikingo y todo el rollo del remo. Y así, entonces, no ha pronunciado nada de que estoy con ustedes o que bien vamos a vengar o poner algo en contra de Inglaterra, el Haaland. Pero que te quitó en sus historias. Te quitó en sus historias a mi selección. Entonces, da de qué pensar.
4: Una jugada, primo, una jugada desde la portería contraria de Argentina. Se la llevaron los de Egipto. Individualmente se la llevó el morro Camachín. Y regresaron a jugar hasta donde recuperaron el balón los de Egipto, hasta la otra portería. Ni siquiera lo tentaron al morro de Egipto. Al de Argentina. Y le quitaron el gol para marcar esa falta. Cuando ya había hecho toda la trayectoria el morro, ya se había ido individualmente, hizo el pase y metieron gol. Con ese gol ya iban 3-0 Egipto-Argentina en el minuto casi 80. Imposible que se pudiera levantar. Entonces de ahí le quitaron, marcaron falta y sobre esa falta metió el gol Argentina.
5: Es más, el entrenador de Egipto se metió al campo y empezó a hacer señas de racismo, que eran racistas los de la FIFA. Las señas así con los brazos cruzados, el de Egipto.
1: ¿A poco? O sea, se puso bueno, se puso intenso el juego.
6: Va a ganar España, no le busquen, va a ganar España. España, el equipazo que traen.
1: Ahí está España también, ¿eh? Es cierto, España. Los españoles. A ver, dice.
7: Es que está bien raro, primo, la neta. Y tú dirás, a lo mejor ni el caso. Teorías que me aviento yo, ¿no? Y así. Ajá. Pero Messi tenía toda su vida jugando en el Barcelona. Sí. En agosto del 2021, faltando un año o dos meses para que iniciara el Mundial de Qatar, en el 2022, ajá, se va al PSG. El PSG, sus dueños, son unos jeques que radican en Qatar. El Mundial del 2022 fue en Qatar. Sí. Adivina quién lo ganó. Ajá, Argentina.
1: Sí.
7: ¿Cómo lo ganó? En 5 partidos les cobraron como 6 penales, les dieron como 6 penales a Argentina. Y así fue como pudieron ganar. Ahora, duró creo que hasta el 2023, 2024. El 2024 duró en el PSG. Ajá. Faltando año y medio para... No, 2 años para el Mundial de Estados Unidos, México y Canadá. Messi se va al Inter de Miami. ¿El Inter de Miami a dónde es? De Estados Unidos.
1: Sí.
7: Y ya vimos cómo lo están favoreciendo ahorita. Entonces, pues, ya que de ahorita le den el Mundial a Messi. Así no gastan tanto.
1: Ya que le den la copa. Ya que se la dan, hombre, chintrol. Marruecos va a dar la sorpresa. Pues a la torre, loco. Mira, es que podemos ser muy, muy conspiranoicos, pero pues... Pues sí es lo que se está viendo, ataca el hijo, ¿no? Digo, uno que no le sabe al fucho. Pero pues, son dineros al final de cuentas, ¿no? 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Ahora sí voy a corte y regreso. Regreso de volán.
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12 del mediodía con 11 minutos. Buenas tardes. Se acabó la mañanita de martes. Ya estamos por la tardecita. Tarde de martes 7 de julio. ¿Cuánto estamos de temperatura, Estamos con una temperatura bastante dura. Saludos a la Rosita, que vino a visitar. Por acá, por la radio, anda chicoteada, si no, ustedes no la han escuchado por acá, 39 grados centígrados. Un solazo bien duro. Anda chicoteada con temas de familiares, pero pues vino, se dio tiempo, tarea, para venir a saludar a la banda. Gracias, Rosita, te mando un abrazo. Y ojalá que ya pronto estés por acá con nosotros. Si tú gustas, ¿verdad? También. Obligada nada. Si tú gustas estar por acá, bienvenidísima. Ayer andaban diciendo que iba a pegar un llovidón, que tormentas y todo el rollo. Yo la neta sí vi mucho viento, pero no más. Y fue todo. Pero al parecer, estas lluvias, viendo la bola de cristal por acá, van a llegar a partir del viernes. Hasta ahorita, fíjate que hay una probabilidad de lluvia para el viernes de 30%. Sábado 40, el domingo sube hasta 55. Y de lunes, martes, miércoles y jueves de la próxima semana parece que va a llover. Parece que va a estar lluviosa. Lluviosa la semanita que entra. Y aquí, pues, el fin

0: de semana parece que va a llover. Así que extremen precauciones. Gracias a la gente que me está respondiendo el estado de WhatsApp, que subí una fotito ahí, de que vamos a estar hasta las 2 de la tarde. Voy hasta las... Nomás hoy, hombre, nomás hoy. Se le agüita la cachora. ¡Hora, tú! Gerardo, si quieres me voy. Mandan este así como que bueno, pues ya que he hecho. Me estaban platicando por acá... y sí, cierto. Otra pregunta rapidita. Estamos platicando de todo un poquito, ya se la saben. Aquí platicando de todo. Y me estaban diciendo, y yo también me quedé con la duda. Y es como que en temporadas, ¿no? La pregunta es la siguiente: ¿por qué será que salen tantas cucarachas o cucarachos para estas temporadas de calores? Como que en el frío, yo creo que se van y se hibernan las cucarachas. Pero en temporada de calor, loco, hay a lo tarima pendeco, así machín. Hay un chorro de cucarachas. Desde las más chiquitas hasta las más grandes. Pero no solamente cucarachas. ¿Por qué será que salen tantos animalitos de estos? Plagas. Para temporadas de calores. Ahora, otra pregunta. ¿Cómo poder hacer para que no se metan a tu casa? Porque pues obviamente el drenaje, la alcantarilla, la calle, salen las cucarachillas y toda la cosa. Pero ¿cómo? ¿Qué le podremos...? No estoy hablando de ti, ¿eh? ¿Cómo le podemos hacer para que se salgan? Para que no entren a casa. A ver... Pregunta rápida, pregunta preguntosa para esta hora platicar. ¿Qué utilizan? Primero, ¿por qué creen ustedes que salgan este tipo de animalillos, de plagas, como cucarachas? También mucho grillo para temporadas de calor. ¿Por qué será, ganero? Mucho grillo. O sea, ¿les gusta el calor o qué? ¿La qué? ¿Comida? ¿La comida que se echa a perder más pronto, dices tú? Pero sí es cierto, o sea, si te pones a pensar, yo también cuando vivía allá en Nuevo Laredo, Tamaulipas, también hace un chorro de calor, ¿no? Y para temporadas de calor, verano y así, salían un puño. Yo no sé si ponían a... hacían huevos ahí en temporada de frío, invierno, y se ponían a echar palenque, la cucarachilla, los grillos y todo eso. Las ratas, o sea, los ratoncillos también. Y para el calor, para el verano, pum, salen todos. Los grillos también. ¿Por qué será? Ahora, ¿cómo le podemos hacer? Aparte con unos toques. ¿Ya le pusiste? No le vayas a dar todo, ¿eh? ¡Ay, güey! ¡Que no le des todo! ¡Eh, le pusiste todo de un chingo! ¡Así no se vale! ¿Cómo le podemos hacer? Saquen los remedios caseros para que no se metan a casa, porque pues sabemos que son prácticamente indestructibles las cucarachas, aún las aplastes, y le queda la antenita ahí... O la patita ahí titiritando, ¿no? Para que no entren a casa. ¿Qué le podríamos poner? Sal, cloro, bicarbonato. Bicarbonato con azúcar. Así a todo alrededor de la casa acá. ¿A poco sí? ¿Y se mueren o no pasan? Se mueren. Ok. Platiquemos, saquen los remedios caseros. 6623 y 64621. Platiquen. Ahora sí que saquen los remedios ahí.
1: ¿Qué onda, primo? ¿Va a estar hasta la otra tarde? Te va sí. A calentura, ahora sí, 8 horas laborales
0: y ya llevo 6. No es la primera vez que pasa esto. Dice, con el fin desaparecen. ¿A poco? ¿Con el fin de semana o con el frío? ¿O qué es el fin? Con el fin desaparecen, con eso ya no vuelven. ¿Qué es el fin? ¿El fin del mundo? Bueno, saquen los remedios ahí de las plagas, como en este caso las cucarachillas, los grillillos, inclusive ratones, ratonas, ratas y demás, muchas arañas también, alacranes. Uno que otro que viene a las 2 de la tarde y pica con la cola. No sabemos.
2: Es por gusto
0: propio. Es por gusto propio, pero a ese ponzoñoso sí lo queremos. Animalito ponzoñoso. Sí le damos la bienvenida. Aunque viene bien Marco, ¿no? Siempre, ¿no? Es que tiene veneno por dentro, güey.

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1: Del mediodía, ya con 31 minutos. Buen provecho a la gente que va a comer. No, todavía no se hambre, todavía no acabamos de desayunar prácticamente, güey. Falta rato todavía para que dé hambruna. Hoy quiero mandarle un saludo muy especial. Quiero mandar un saludo muy especial a un camarada que hace mucho tiempo que no sabía de él, mi compa Jorge Patiño. Fue compañero en otra estación. Le mando saludos, dice que anda por acá en Hermosillo. Y que le mande saludos al Nicolás, que es su cachorro, de parte de su papá. Que le dijo Nicolás que si conocía gente famosa, conozco al primo. Ha de haber dicho el Nico, está loco. No, yo estoy hablando de TikTokers, de streamers, de YouTubers. Con mi modo, chaparro, aquí un locutor cualquiera. De aquí. Mucha honra, saludos. Saludos a Jorge Patiño, camarada, y a su hijo Nicolás. A ver, hoy estamos preguntando por qué situación, por qué creen ustedes que las plagas como las cucarachas, los roedores, las ratillas, prefieren el clima cálido, o sea, en verano para salir. Los grillos, las arañas, los alacranes. ¿Por qué será que siempre salen en climas así de verano? ¿Les da frío en invierno, güey? ¿Con qué lo podemos sacar? O sea, que no se metan a casa, evitar que se metan a casa. O que eliminarlos, ¿no? Sabemos que es plaga, pero eliminarlos. O al menos de que se metan y se volteen acá. Levanten las patitas. Dice por acá, con vinagre, el alfín no sirve de nada. Solo las ahuyenta un poco. Ah, todavía no sé qué es el alfín, pero ya me mandaron fotos, voy a ver. Dice, cruzando cerros y arroyo. Ah, no, pero esta no es de verdad. Este es de otro día, dice.
2: Buenas tardes, primo.
1: ¿Qué tranza?
2: El pin es un liquidito como color blanco, como si fuera horchata, de cuenta. Sí, lo venden en las tiendas en 100 y feria, 150 pesos, 130.
1: Órale.
2: Yo lo eché una vez porque compré un mueble y traía cucarachas y le eché ese pin. Y al otro día estaban todas muertas y nunca vi otra cucaracha, pero a lo que yo sé es que ya lo rebajaron el Fines y ya no da el mismo efecto que antes. Entonces era muy bueno y lo comprobé yo, muy bueno. Entonces ahorita no sé, pues ya no tengo cucarachas, habría que calarlo, pero lo que yo supe que ya no era el mismo que antes, que lo habían rebajado mucho.
1: Habría que ver, pues mira.
2: Un saludo para mi compita El Perro, que anda en la Ingraviada también.
1: ¡Saludos al perro! Al fin se llama. Pues bueno, ahí está el dato. Este primo dice, mandan una fotografía y con el fin desaparecen, con eso ya no vuelven. Pues sí, es como que un producto químico, un insecticida, que se llama fin. O sea, así, fin. Control de plagas. Ahí está. Fin, así se llama, por si alguien tiene un problemita acá. Pues ahí está, combate efectivamente las plagas. Y mira, manda fotografía por acá. Y en las fotos pues están algunas chinches, garrapatillas, arañas, cucarachas. Fin se llama. Bueno, pues ahí está una opción. A ver, tenemos audio.
3: Para la cucaracha, primo, esa chiquita, la alemana.
1: ¿Alemana?
3: No, hay como la jeringa esa de...
1: ¿A cuál?
3: De Laboratorio Bayer, esa es la mejor. Hay muchas marcas, pero esa de Bayer, yo la he usado y es muy buena. Se van poniendo puntitos cada cierta distancia.
1: Ay.
3: Y por abajo los muebles donde estén escondidas las cucarachas ahí y se desaparecen. También el ácido bórico ese con azúcar, también las elimina. Y hay muchos remedios caseros, pero esos son los más efectivos para mí. Yo trabajé en fumigaciones y sé de lo que hablo. Nada más, primo, que esos tratamientos tienen que hacerlo de perdida unas 3 veces al mes para que rompa el ciclo del huevo, porque ya ves que esos venenos no le hacen nada a los huevitos de la cucaracha, a la oteca se llaman, otecas. Entonces, ya no le echa, después empiezan a explotar las otecas, empiezan a salir más cucarachitas y se te invade y necesita hacer un tratamiento hasta que acabes con los huevecillos, los huevecillos que van eclosionando y van saliendo cucarachitas. Es un tratamiento, no es una sola vez, hay que ponerle varias veces.
1: Hay que estarle echando entonces, pues, ok. Dice por acá, buenas tardes, primo. Yo uso pinol. Pinol con repelente. Me funciona trapeando con ese líquido y de igual forma limpio con trapos con ese mismo y uso repelente también que venden en un catálogo. Pero cuando ya veo que hay bastantes en el patio, pues a fumigar, utilizar un gel que se pone en las entradas de la casa y donde más se vean. Saludos. Y me manda la foto acá del pinol. Repele insectos, así se llama. Es como espinol normalito, pero la etiqueta está como con naranja, como con cítrico. A mí me funciona, si entran insectos, pero los dejan medio muertos y los puedes matar, pero muy pocos entran. Y hasta la, con las moscas me funciona, se ven menos por ese olor. ¿Sabes qué? También hablando de moscas, qué enfadosa la mosca, la neta, ¿eh? Enfadosa la mosca, pero salen en esta temporada, o sea, la temporada de calor, mosquero, un mosquero, pero macizo. No. Los bobitos y todo ese rollo. Bueno, ahorita lo seguimos escuchando, ahorita lo seguimos leyendo. Fíjate que les voy a dar chancita para que se registren más al ratito. Ahorita no. En el último bloque, en el último bloque de comerciales, te voy a dar chance para que te registres para el kit playero de la mejor 98.5. 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Pónganse las pilas. Saludos a mi compadre Rodrigo Ruiz. Vámonos a música y ahorita regresamos con más remedios para estas plagas, loco, que salen en verano. ¿Cómo les gusta el calor a la bestia?

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0: 11. 12 de la mañana, 12 de la tarde. Ay, no mala, no mala la neta. Me están pegando las 8 horas de llama. No acostumbro. 12 del mediodía, yo con 52 minutos. Vámonos con los mensajes. Los mensajes que nos están respondiendo. ¿Cómo hacerle para que las plagas que salen en verano, mínimo ahuyentarlas? Dice por acá, no es que les guste el clima cálido o de calor, al contrario, el calor las hace salir de la tierra porque se calienta. No, ya se quedan ahí, que se achichar en el cucarachón. Es que en cualquier lado. En cualquier lado salen las cucarachillas, pues. Porque en verano la tierra es muy caliente y buscan lugares más frescos, por eso salen en verano, y en diciembre buscan lo profundo de la tierra porque es cálido, por eso ya no salen tantas. O sea, bipolares también. Bipolares son las hijas de la jicurria. Fue lo que te digo. Es lo que te digo, salieron bipolares las cucarachillas todavía. Hace frío, van a calentito. Hace calor, se van a fresquecito. A ver.
1: El fin es muy bueno, mijo. Sí es bueno. Pero sí es cierto, como dice el muchacho, ya está rebajado. Yo se lo pongo a una muchacha y me salió muy bueno. Y santo Cristo remedio, mijo, ni una cucaracha tengo. Entonces, y sirve para muchas cosas, no para las plagas, también sirve para echarle a los perros, los garrapatas, las cosas, clases de cosas. Todo eso se van. Se mueren, no se van, se mueren. Y es muy bueno, sí es bueno. Ahorita el garrapato que se lo pongo es muy bueno. Y yo, si no, también en una cacerolita ponga carbonato, azúcar y...
0: Ajá. ¡Épale! Apenas andábamos en el mejor momento cuando me lo eliminó. Buenas tardes, excelente programa. Saludos de parte de su compa Perro. Saludos desde a los de la UNE. Saludos a todos los chivastianes de la UNE. Nomás no le vayan a dar fin a la suegra. No, pues ahí ya está. Está canijo, ¿no? Qué guapo está, primo. Gracias, chapita. Gracias, mija. Mamacita, mi amor, de mi corazón ranchero. Bueno, pues ya saben. Ahí está, el fin opinó con repelente y cosas así.

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1: De la tarde ya con 11 minutos, 1:11. Buen provecho a la gente que va rumbo a casita a comerciales. Buen provecho. Que tiene un par de horas para comer y toda la cosa y va en el carro. Provechito para ustedes. Mucho cuidado, está haciendo mucho calor. Mucha tolerancia en el tráfico. Para que llegue con bien a casita, Simón. Oigan, tenemos los termos de la mejor 98.5 para que pongas agüita, que pongas una soda bien helada, le eches hielos, un caldo de águila, o lo que tú quieras, un suerito, se vale. Cuando esté la regaladora, llégale a la misma, ya que esté el Gotso, ya que esté el Charlie, y pide tu termo de la mejor FM 98.5 y también de Grupo Relajo, antes de que se acaben. Antes de que se acaben, porque mira, están yéndose volando, loco, volando. Ya que estamos en esta última hora, en esta última hora de programación, voy a hacer, se me acaba de ocurrir algo para hacer y complacer a uno que otro radio escucha. Vamos a hacer como que una radio de antaño. Como cuando no existía el WhatsApp y tenían que llamar para mandar saludos y pedir alguna canción, una complacencia o bien una dedicatoria. Entonces voy a complacer a la gente, a platicar un ratito, a la gente que me llame y le conteste al aire al 2210-0085. 2210, vamos a hacer como que una radio antigua. Llama ya para tu complacencia. Para mandar saludos a donde quiera que estés escuchando al 2210-0085. Aquí en la XH. No me acuerdo de las siglas.

0: Bueno.
1: ¿Qué onda, primo?
0: ¿Qué tranza? ¿Quién habla?
1: Danielito.
0: ¿Qué pasa, Dani?
1: Nada, quiero una canción.
0: Espérate, antes de que me pidas una canción, Dani, ¿qué andas haciendo?
1: Ando, te mandé fotos, que ando comiendo.
0: Pero ahorita no tenemos WhatsApp. Ahorita es ante estación de antaño, no sabemos qué es el WhatsApp, así que, ¿qué estás haciendo? Descríbemelo.
1: Sentado en el piso, tirado, comiendo mis
0: ventilaciones, con mi gordito. ¿Sentado en el piso? ¿No había mesa o qué? ¿Estás ocupada?
1: No, no hay mesas aquí donde trabajo.
0: Chale, loco. Bueno, saludos a la raza que no tiene mesa donde trabajas. ¿Y quieres una canción? ¿Cuál quieres?
1: Quiero algo de Marisela y escrito, pero bonito.
0: ¿De Marisela? ¿Cómo qué?
1: Algo de amor.
0: Algo de amor. ¿Estás enamorado, Daniel?
1: Sí.
0: ¿De quién?
1: Sí.
0: ¿Se puede saber?
1: ¿De una persona?
0: Pues, ¿de quién, pues?
1: De un muchacho.
0: De un muchacho. ¿Cómo se llama el muchacho?
1: Alejandro.
0: ¿Y es de tu trabajo?
1: No, trabaja en una mina.
0: Ah, o sea que lo ves a veces.
1: Viernes, sábado y domingo.
0: Viernes, sábado y domingo. Y salen a pasear y toda la cosa.
1: Sí. Mm. Para el río, para el perro, para su terreno.
0: Qué chulada, qué chulada. ¿Y cómo no tienes alguna para dedicarle? Porque mira, tengo muchas. Por ejemplo, la de... A escondidas.
1: ¿Esa?
0: Esa. Mira, le atinamos a la primera. Fierro, Daniel, pues sigue escuchando desde tu trabajo, buen provecho, y te mandamos la canción. Bueno, para Alejandro.
1: Ya sabes que estoy fácil yo.
0: Sale, vale. Gracias. sí parezco locutor viejo. Digo, la edad la tengo. Sigue escuchando la mejor 98.5. 38 grados centígrados en Hermosillo, Sonora. 1:15.

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1: Una de la tarde ya con 27 minutos, 1:27, y escuchamos lo más reciente de los Tucanes del Norte y Mafio. Andamos ready. Seguimos complaciendo al instante versión Radio Antigua. A través de la línea telefónica, atención, mucha atención, porque me andan hablando al WhatsApp, pero ese es para puro WhatsApp y ahorita no tenemos WhatsApp. Vamos a imaginar que no tenemos. Así que si quieres una rolita que la tengamos de volón ping pong, te atiendo directo a través del 22-100-85, llamada directa. 6622-100-85. Bueno, ándese pues. ¿Te pareces más a... Ahora, ¿te pareces más al Panda Show? Dice. Pues atendiendo a la raza directamente. Cosa que ya prácticamente no se hace, ¿no? Por WhatsApp. Y así. Y pues ahorita, una complacencia directa, un saludo directo, así como lo hizo el Danielito Jiménez, que es una canción. Marcas 6622-100085 y directamente te ponemos acá la canción, dices a quién se la dedicas, si es que se la dedicas a alguien, si solamente la quieres escuchar, si quieres mandar saludos para donde andas trabajando, para un morro o una morrita en especial, para tus hijos, que se escuche tu voz directamente al aire, en vivo y en directo. Te repito el número: 6622-100085. 6622-100085. Están pidiendo por acá la canción de los pájaros. No. Si llamas, te la ponemos. Si no llamas, pues te vas a quedar con las ganas. Ya la última media hora. Media hora de programación. Media hora de complacencia directa. Así que se haga la machaca. A ver. Tengo llamada. Bueno. Es que es el otro. También funciona el otro. Yo pensé que no funcionaba. A ver, el otro es 2151985. Bueno.
2: Bueno, ¿qué onda, primo?
1: Hoy sí jala bien. Muy buenas, ¿con quién hablamos?
2: Tadeo, viejón.
1: ¿Qué pasa, Tadeo? ¿Tus órdenes?
2: Mande.
1: ¿A tus órdenes? ¿Para qué somos buenos?
2: Para dedicarle una canción a mi señora esposa.
1: ¿Y cómo se llama tu señora esposa?
2: Cintia Noyola.
1: Cintia Noyola. ¿Cuántos años de feliz matrimonio?
2: Nueve.
1: 9 años, loco. ¿Hijos?
2: Dos niñas.
1: Dos morritas. Muy bien. ¿Y qué canción le quieres dedicar a Cintia?
2: Cambió mi suerte, Virlán García.
1: ¿Y esa rolita?
2: Es la rolita que pues siempre ha marcado nuestro matrimonio desde que nos conocimos.
1: ¿A poco sí? ¿Tú se la dedicaste o la escucharon? ¿Tú le dijiste, escucha esta canción?
2: Yo se la dediqué y una vez en una juntada familiar,
1: sí.
2: Ahí frente a toda la familia, pues uno ahí, acá de morrillo, enamorado, se la canté enfrente de toda mi familia. Y ahí se quedó para siempre, ¿no?
1: Y se quedó para suerte. Oye, es que es buena rola, la neta. Ahí cambió mi suerte. Ufa, la gallito. Bueno, para Cintia, que seguramente anda escuchando, ¿dónde?
2: ¿Perdón?
1: ¿Dónde andará escuchando Cintia?
2: Ahí en la casa, ahí con las niñas.
1: Ahí con las niñas.
2: Ahí haciendo la comida ahorita ya.
1: Bueno, te dejo que se la dediques o la mandamos así nomás.
2: No,
1: mala,
2: me da vergüenza.
1: No, cántasela.
2: No, me da vergüenza, está bien.
1: Fierro, te veo, ahí te lo pongo, con mucho gusto.
2: Dale, primo, sale.
1: Sale, gracias. Ahí está, 2151985 también está disponible, o 2210-0085. Llama ya, al WhatsApp no marquen. Al WhatsApp no marquen porque no estamos atendiendo. Si quieren llamar directamente para que salgan aquí directamente, al 22-100-85 o 21-51-985. Hoy, esta media horita, estoy atendiendo llamadas en vivo. Bueno.
3: Hola.
1: ¿Quién habla?
3: ¿Qué onda, primo? Soy la Jay.
1: ¿Qué pasa, Jay? ¿Cómo estás,
3: Bien, ¿y todo aquí?
1: No tan bien como tú, pero ahí la llevamos.
3: Ay, gracias, preciosa.
1: Qué pasión contigo.
3: Me pongo de los pájaros, pues. Los... No quiso sacar ahí el que te mandó mensaje.
1: Los pájaros, ¿quieres dedicársela a alguien? ¿La quieres escuchar? ¿Quieres mandar saludos? Para ti nomás.
3: Sí, nomás para mí.
1: ¿Andas trabajando? ¿Por qué rumbos andas?
3: Aquí ando en el centro, exactamente, pasando por el Zafueta, aquí.
1: ¿Chambeándole?
3: Sí, ando. Buscando viaje.
1: Buscando viajecito. No quieren pagar. ¿No quieren pagar? ¿No quiere pagar la raza?
3: No, hombre.
1: Bueno.
3: Calor, hombre. Mira, mi carro trae el lecito, bien rico, fresquecito, hay promoción.
1: Hay promoción, pues ya saben, ahí con la Jay. Jay, muchas gracias. Saludos para alguien en especial.
3: Te mando un fuerte abrazo. No, para nadie, me está escuchando.
1: Ándale, pues. Gracias, preciosa. Cuídate mucho y mucha suerte en el trabajo. Gracias, ahí está. Vámonos entonces. Vámonos entonces con música a través de la mejor 98.5. Dice, ¡hora! Seña de que no has leído por el sticker y otra canción, jaja, mi amor. No, ahorita no estamos complacencias ahí por WhatsApp. Mira, lo estoy haciendo diferente ahora, ni modo. ¿Qué le vamos a hacer? Bueno.
4: Hola, buenas tardes.
1: Hola, ¿con quién hablo?
4: Lupita.
1: ¿Qué le pasa, Lupita?
4: No, sí.
1: ¿Cómo está, Lupis? A tus órdenes.
4: Aquí me van a buscar. Mire, ponga, puede poner la canción de Jenny Rivera, de la canción del barrio, así, mariposa de barrio.
1: Mariposa de barrio, creo que esa no la tengo aquí en programación. ¿Otra que te guste?
4: Querida socia.
1: Querida socia, esa seguramente sí la tengo. La saludos para alguien, dedicada.
4: ¿Quién le digo? Se enoja, mejor no le digo nada.
1: Ahí la dejamos entonces. ¿Dónde escuchas, Lupita? ¿En qué colonia?
4: Las ladrilleras.
1: ¿Para dónde quedan las ladrilleras?
4: No, todo un día.
1: Ah, bueno, Lupita, ahí te la mando con mucho cariño. Está bueno, ¿ya comiste?
4: Gracias a Dios, ya.
1: ¿Qué comiste?
4: Hice frijolitos charros.
1: Frijolitos charros, provecho. Lupita, ahí te mando la canción, bueno.
4: Muchísimas gracias,
1: gracias, chula. Ay, me emociona escucharlos de viva persona. Vámonos y cambió mi suerte, Virlán García.
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1: Ahora sí, es momento de que me vaya mucho. Ah, LB, gracias por estar en sintonía de la mejor FM. Gracias por acompañarme en estas 8 horas, desde las 6 de la mañana y hasta ahorita las 2 de la tarde. Mañana amenazamos con volver en punto a las 6 de la mañana. Gracias por comunicarse conmigo a través de las líneas telefónicas directas y hacerse sentir aquí en la radio de la mejor FM 98.5. 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Con esto dicho, no me queda más que agradecerles muchísimo. Mañana entonces amenazamos con volver en punto de las 6 de la mañana. Yo soy Víctor Sahagún, el primo. Hasta la próxima. Se quedan con el Charlie, mi totito.

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0: Muy buenas tardes, chamacos. Buenas tardes. ¿Cómo están? Qué gusto saludarlos el día de hoy. Martes 7 de julio. Espero te encuentres muy bien el día de hoy. Y por supuesto, te saludo con el gusto de siempre. Te invito para que me acompañes estas dos horas. Ya sabes, mi totito, música y todo el escándalo. Y por supuesto, como todos los días, me gusta saber que estás conmigo. No sabes cuánto lo disfruto. Y por supuesto, los invito para que se comuniquen conmigo a través del WhatsApp que ya está disponible: 66 23 16 46 21, 66 23 16 46 21. Muchas gracias a todos los que se comunican y a los que no, pero siempre están al pendiente de la radio y que escuchando, gracias también. Les mando un fuerte abrazo, chamacos y chamacas. O se me sientan, ¿cómo es? No, olvídenlo. Oigan, no, ahorita va saliendo Víctor Sahagún de aquí de la... No hay que hablar de él porque muy seguramente va escuchando la radio, pues. Y luego dice, ay, qué bárbaro, todo. No, pues, yo, amigo, yo le digo, yo siempre hablo puras cosas bonitas de ti, no tengo nada malo que hablar de ti, amigo, le digo. Así es que, ahorita no, el primo, neta, va escuchando la radio. Dice por acá, qué buena rola, Charlie, la neta, con la que iniciaste, ¿verdad que sí? Y los muchachos del barrio le llamaban loca. Están tirando con lumbre, loco, ponme la canción de amor de los gemelos de Sinaloa. ¿Quién? Ay, ¿quiénes son esos? De a tiro, loco. Te pases de lanza.
1: Gordo, buenas tardes, mira.
0: Buenas tardes.
1: Vengo con muy buenos ánimos el día de hoy. De hecho, te quiero pedir un saludo para una persona que me lo pidió.
0: A ver.
1: Para el Ramirín. El Ramirín, hijo. Ahí de la paquetería. Que es el más chambeador de todo. Él dijo que dijera eso.
0: Ok.
1: Ahí va un saludo, porfa. Te amo, mira. ¿Desde cuándo no me salió uno?
0: ¿Desde cuándo andabas muy enojado conmigo? ¿Desde cuándo que no te salía uno así? Ya era hora que se te fuera pasando lo enojado. ¡Qué barbaridad! Hola, buenas tardes. Aquí reportándome. Que tengas bonito turno.

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2: Pero ahí te la pongo. ¿Tenemos audio por acá?
3: Se me sientan preciosos. Saludos. Acá estamos escuchándote.
2: Escucharon.
3: Un abrazo fuerte. Se extraña también ahí.
2: Ay, hermoso. Escucharon que no me salió la palabra. Tú me atrapé bien pasado de lanza. Hace mucho no escuchaba esa voz en tu. Esa voz tan hermosa. Esa voz que me. Que me eriza la piel, dice. Que me lleva a la luna, la de mi Charlie. ¡Ay, qué exagerado! ¡Cuánta exageración! Está muy buena esa canción, escúchala. Ahorita la voy a escuchar y si está buena te la voy a poner.
4: Charlie, buenas tardes. Escuchándote el Danielito Jiménez aquí en el trabajo, mijito. Esperando la hora de la salida, nada más. Quería ver si me puedes poner la rolita, la de Golpes en mi Corazón, por favor. Gracias.
2: Muy bien, ahí la ponemos. Claro que sí. ¿Qué les iba a decir? Vámonos con música, ¿qué rollo? ¿O qué tranza?
5: Buenas tardes, chiquitito.
2: Hola.
5: Ya llegó mis dos horas favoritas de jugarla al bisexual. Te amo, bye.
2: O sea, estas dos horas nomás. ¿Y las otras 22 horas qué eres? Oye, pero para que se pega, ¿no? Al micrófono, a la bocina, al micrófono del celular para hablar. Con Pamonchi, todo un personaje. Buenas tardes, Charlie. Un saludo para el jefe del taller, al Chiquilín, que anda con todo, y al peludo que anda preguntando por ti. Ya sabes, de aquí de los remolques. Saludos, chamacos, hasta San Pedro. Hasta San Peter. Un fuerte abrazo. ¿Cómo se llaman? Del Sol, ¿verdad? Si no me equivoco.
6: Charlie, aquí de la administración del Royal.
2: Ajá.
6: Ya puedes recoger tu credencial de lector, ya, ya cayó el pago.
2: No. Vámonos con música mejor. ¿Cómo me repuna que andan hablando de más, Y cosas que no son ciertas, cosas que son mentiras. ¿Qué les iba a decir? Oigan, no, mejor ahorita les platico. Ahorita denme en chancita y ahorita les voy a platicar. Venía en el camino pensando, dije, ¿con qué canción arranco? La de la loca que puse, que ya escucharon. Pero traía otra en la cabeza que dije, con esta voy a empezar también porque está perrona. ¿Cuál era tú? Me olvidó. ¿Cuál era? ¿Cuál era? Les voy a poner esta, miren. Pues sí, vámonos con esta. Todo bien. Cuando casi te olvidaba se llama. 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
1: Charlie, buenas tardes. Hola. Buenas tardes, amigo. Oye, pues, ¿me puedes poner una canción? La de Carta Abierta, Los Tigres del Norte, por favor. Saludos.
2: Carta Abierta. Muy bien. Dice por acá, antes de irnos con la información, la canción de Sinel. Buenas tardes, Charlie. La de Sinel de Marisela. Muy bien. No quiero esta vida, no sé qué hacer sin él, no. Charlie, buen día. ¿Me podrás poner el rolón de Los Alegres de la Sierra? El Navegante, déjame buscarla. Si la tengo, sí te la pongo. ¿Tenemos audio?
3: Compa Charlie.
2: ¿Qué onda?
3: Haga una canción ahí, porfa. Mentiras bonitas, por favor.
2: Bueno, ahí la ponemos. Ahí la ponemos. Charlie, buenas tardes. Ahora es cumpleaños de mi esposo. ¿Y qué hago? ¿Qué tiene? Pues felicidad, felicítamelo. Mándame un beso y un abrazo, dice. Se llama Osvaldo, pero grabado, porfa, en el audio para mandárselo. Ahorita lo grabo. Ahorita le grabo un saludo y te lo mando. Buenas tardes, Carlos BG. ¿Qué onda, eh? Vámonos con información. Con información, porque ya saben que mucho mitote ahora. Mucho mitote que platicarles, pero primero que nada vamos a encontrarlo, porque entre tantas hojas, tanto texto. Listo. Listo. Oigan. ¡Ay, qué barbaridad lo que se viene en este mitote! ¡Ay, no! Háganse de cuenta tú. ¿Cuándo fue? Ayer. ¿Ayer qué fue? Lunes. Lunes 6 de julio. Pues háganse de cuenta. Espérate, estamos a 7. ¡Eh! En tres días. En tres días cumplimos año aquí en la radio. Trabajando bien a gusto, bien felices, bien contentos. No les voy a decir por qué. Fíjense que el día de ayer, justamente el día de ayer, 6 de la tarde, 40 minutos, una vecina de la colonia La Verbena fue a la tienda, pues. Dije, voy a ir de una vez por el pan de dulce, dijo, para ahorita echarme un cafecito. No, con pan dulce, qué rico. Y va a la tienda, pues, ¿no? Va a la tienda, todo bien, todo very good. Todo fine, very good, la fiesta y el gochuki. Cuando de repente ya viene de regreso a su casa, esta señora, una vecina, bueno, no es señora, muchacha, 35 años. Y resulta que en el cruce del bulevar Camino del Seri, entre Callejón Rosales y la calle Olivares, ahí en La Verbena, estaba un vato parado, pues. Y cuando pasa ella, no vas a creer que agarra, mira, de volada, botón, el cierre para abajo y tracas, que le saca el destetú a la muchacha. A la muchacha el destetú le sacó. No voy a opinar nada al respecto. Sigo con la información. Pues tú que agarre, pero todavía tú el destetú dices, ah, pues, como que se desabrocha, se lo saca y ya. El vato todavía se baja hasta las rodillas del pantalón. O sea, como que quería que le viera piernita y todo. No nomás ahí el asunto ahí. Pues háganse de cuenta que la mujer pues se va chicoteada para su casa. Y hazte de cuenta que va a asomarse de lejos, obviamente, a ver si el hombre seguía ahí para marcar al 911. No se regresó a buscar, no. Se regresó nomás a checar si el vato seguía ahí para llamar al 911. En English, ¿cómo es? Ya les he dicho varias veces. 9, exacto. 1-1. Otra vez 1-1. 9-1-1. En English. 911. Pues resulta, chamacos, que sí lo vio al vato de lejos y se dio cuenta que estaba haciendo lo mismo con otras gentes que iban pasando. Pues la gente nomás salía chicoteada. Pues de volada, 911. Está pasando esto y esto y esto. Camino del Seri, entre Callejón Rosales y la calle Olivares, aquí en La Verbena. ¡Apúrense! Porque el hombre ahí está con el pantalón abajo. Llegan los oficiales. Y este, en cuanto vio a la patrulla, irá. ¡Vámonos!, dijo. Empezó a caminar así rapidito, apresuradito, el pasito así apretadito y rápido. Pues de volado pepenaron. ¿A dónde crees que vas, lépero? ¡Maníaco! ¡Gotsuki! Ah, no era el Gotsuki. Sí, igual. Pues hazte de cuenta que lo pepenaron. Véngase para acá. Y la mujer está la que puso el reporte viendo de lejos. Pues cuando ya vio que la policía llegó, se dejó ir. Porque dijo, el vato va a decir que no es cierto. ¿Y cómo los oficiales cómo le comprueban a él lo que estaba haciendo? Se ocupa un testigo. Pues ahí va la mujer y él dijo, yo venía bien a gusto de la tienda con el pan en la mano, cuando de repente se baja el pantalón y se sacó las miserias que tiene y me las enseñó. Así le dijo. Pues de volada lo detuvieron manitas atrás. Una revisadita que no tenga un tipo de arma de fuego o arma blanca. No traía nada. Fue identificado como Jesús y tener 49 años y andar con estas payasadas. ¡Ojo! Antes de que me lo digan, la edad no es justificación. Pero si lo hace un chamaco de 20 años, también está mal, obviamente. Pero como que una parte, es mi opinión personal, ¿no? Aclaro. Una parte de mí dice, ay, qué chamaco tan tonto, pues está chamaco, le ganó la calentura, le ganó la hormona que trae todo lo que da por la edad. Y uno de chamaco hace muchas estupideces en su vida, de joven. Pero ya a los 49 años, ¿qué pretende don Jesús? ¿Qué le pasaría por la mente? O sea, ¿qué haber dicho? Se le va a antojar a esta morra de 35, bueno, no sabía que tenía 35, no, pero sería más joven que él. Se levantó a esta morrita de aprender como chimuelo, becerro chimuelo. No, o sea, no, pues. Qué bueno que lo detuvieron. Qué bueno que alcanzó a llegar la patrulla, la policía, y que se lo llevaron. Esta persona fue presentada, fue turnada al Ministerio Público correspondiente después de mostrar sus partes íntimas a varias transeúntes allá en la colonia Verbena, 6 de la tarde, 40 minutos el día de ayer. Pues claro que se lo iban a llevar. 49 años. Qué curado, ¿verdad? El señor. ¿Qué le estaría pasando por la mente? Qué barbaridad.
3: Dicen que sí iba armado, Charlie. Trae un sable de 13 centímetros.
2: No, no sé. No, yo aquí no dice, yo no sé.
4: ¿Tú qué hubieras hecho, Charlie? Buen señor.
2: También marcó el 911. También marcó el 911. Pero, por ejemplo, o sea...
4: ¿Y si tuviera 18?
2: Pues la cosa cambia. La cosa es diferente. Lo que yo les mencionaba ahorita, muchas veces, pues digo yo, señor lépero, grosero. Pero pues sí, ya como mencionas tú, el... ¿Cómo te digo? Cambia pues el contexto, porque los jóvenes son muy atrabancados. Los jóvenes... Depende, pues de 18 a 25, pues no hay llamada al 911. Si me toca a mí, ustedes saben. Si les toca a usted, a mí en lo personal, me quedé sin saldo, voy a decir, me he cortado en el teléfono.
4: Tienes que aconsejar,
2: ¿no? Usted, cada quien sabe lo que hace. Cada quien sabe lo que hace.
3: De 18 a 25. Ya valí. Tengo 26.
2: Corrección de 18 a 27. Para no errarle. No. Para no errarle mucho. Tenemos audio. Vamos a ver qué dice. Los se aguantan, perro. Ay, ay, ay. A ver, escuchamos este audio.
1: Pero fuera el visto tú, ¿no, Charlie? Le pegas unas cachetadas al señor.
2: Ah, claro.
1: Y no en la cara.
2: Un sopapón no me lo había dado. Claro que sí, 49 años estoy diciendo que tiene. ¿Qué otra cosa voy a querer hacer? Tengo 28. Corrección de 18 a 28. Yo, de 18 a 28, a mí se me olvida el número de emergencias. Ni me acuerdo ni en español ni en inglés. Como dato curioso.
5: Ah, 911. Si me toca a mí, Imagínate, Charlie, Dios guarde la hora. Buenas tardes, mi primero.
6: Buenas tardes.
5: Que le vaya a pasar una criaturita a una muchacha de, eso, de escuela o claro. Alguien, una niña, pues una niña.
6: Claro.
5: Que venga, vaya a la tienda. Y ese viejo desgraciado, pa, que de plano, nete, con este calor se pasó el amigo, amigo, se pasó. La verdad, está bien loco.
6: Está peatón.
5: Ay, no. De plano, este mundo está bien loco. No cabe duda.
6: No cabe duda.
5: Dios me lo bendiga, Charlie. Cuídese.
6: No, igualmente, Lupita, un fuerte abrazo. O sea que los de 29 ya no aplica. Última corrección. Última corrección. De 18 a 29 años, no hay llamada al 911. De mi parte. Última corrección. Dice por acá, tengo 34. Ya hice la última corrección, pero vamos a habilitar tres lugares más de 29 a 35. Solamente tres lugares. Así le hubieran hecho, Charlie. ¿Cómo? ¿Cómo? No, esta mujer se paneó. Bueno, le marcó a 900 y fueron por él.
7: Buenas tardes, Charlie. Oye, ¿de dónde será la señora esa que acaba de mandar el audio ese?
6: La curada.
7: Esa es paisana mía, ¿no?
6: ¿Por qué no? No habla como tú. Doña, Lupita. No le voy a decir doña. Perdón, Lupita. Lupita, ¿de dónde es? De aquí, Hermosillo, va. Preguntaba a Lupita qué le pasó. ¿Qué le pasó? ¿Por qué? Dice este mensaje. Pregúntale a la Lupita que le... ¡No! No quiero que se enoje conmigo.
7: No, ¿cómo no? Si habla muy parecido. No le voy a rar en el sur, pues.
6: No. Lupita, ¿de dónde es usted? ¿Es de aquí de Hermosillo o de qué parte? Fíjate, Charlie, que eso del señor, en mis tiempos, tengo 51... se veía a diario, había mucho depravado sexual, dice, arriba de los carros, en los cines, en las calles. Buenas tardes. Buenas tardes. Sí. Pues fíjate que antes no me ha tocado. Últimamente hubo una racha, ¿se acuerdan? El año pasado. Una racha como de 3 meses que anduvieron agarrando un montón. Y de todas las edades, ya había viejones, pero también morros. Que nomás de titán sacaban el de este ahí. Y nunca corrí con la suerte. Yo estaba siempre aquí encerrado. Pues, ¿cuándo me voy a topar uno así? Dice por acá. ¿Cuántas correcciones? Pues, mira. ¿Qué te puedo decir?
5: Soy de Hermosillo, Sonora.
6: Ahí está.
5: Bueno, soy de Guaymas, pero ya tengo aquí 46 años. Bendito Dios.
6: Ya es hermosillense, Lupita. Ya es parte de todos nosotros. Un fuerte abrazo. Lupita, me mandaron un puntito. ¿Qué significa ese puntito? A ver si se pasó de lanza el vato. Sí se pasó. Tenemos audio, nos vamos con música.
8: Vamos a ver qué dice. Charlie, no es el loco, hombre. Pues si es gratis la llamada, 911, hombre.
6: Cállate.
8: Buenas tardes, saludos.
6: Salta al balcón. Después de pen, si no sé, paso yo caminando un día, por ejemplo, yo que salgo a las 6 de la tarde a trabajar aquí en la radio, Ignacio Mariscal, número 22, entre Buenos Aires y Morelos. Yo a las puras 6 salgo, pues, y que de repente en la, ¿no? Ahí enfrente en el camellón, un muchacho, 25 años, 26, 27, 28, 29, 18, 19, 20, 21, 22, 23, 24, 25, y que de repente. Y que yo así volteé. Porque aparte de solo con muchas cosas, pues cargando. Y yo así con las manos ocupadas. Y yo que de repente volteé y luego que diga, ¡irá! Y que empiece, ¿no? Tras, tras, tras. ¿Qué hago? A lo mejor de la impresión. A lo mejor del asombro. Me quedo sin palabras. Y ni reacciono de agarrar mi celular y marcar al 911. No sabemos. Lo que puede pasar es que a lo mejor salgo y está un ruquillo allá enfrente, 55 años. Es Charlie, volteo y lo... Ahora sí, perro, lo iba a corretear, lo iba a amarrar y iba a marcar 911. Con eso no se juega. Con eso no se juega. Charlie, Charlie, nunca te han enseñado el de este en la calle. Ya la platiqué una vez en el camión. Cuando agarraba camión que estaba en la prepa, estaba, no me acuerdo. No me acuerdo hace cuánto. En el camión. Pero no, fue una experiencia padre. Yo sí me paniqué. Charlie, esta es la camada casi del primo. Don Primo. El primo tiene, no sé si el primo ya este año cumple los 40 o 39, pero ya está grande. Y lo peor del caso, que el ridículo se siente chamaco todavía. Ya me animé a hablar de él porque ya llegó a su casa, digo yo. Ya mucho tiempo. Dice: ay, sí, Shui, te paniqueaste. Te lo juro, perro, no te sabes la historia, por eso crees que no. Pero sí me paniqueé, en verdad.
9: Charlie, Charlie, buenas tardes. Charlie, Charlie, si quieres ver uno así, nomás asómate por la ventana, mi niño, tú dime. Hoy te llego en 15 minutos. Ahorita vemos, a ver qué hacemos. Te enseño el monstruo de Aguila. Charlie, Charlie, mándame un besito, chiquitito.
10: Ha de tener más de 30 el envidioso ese, pues. Porque él sí le pondría el dedo con la policía, güey.
6: Ahí se aplica. Charlie, ¿no que en el Soriana te lo habían...? No, lo de fue hace poquito, no fue en el Soriana, fue en otro supermercado. Pero no, yo nunca volteé, pues. Me acosaron bien feo. Me sentí acosado. Muy feo. Pero no, yo nunca vi un de este ajeno. No lo vi. Yo derechito mi mirada así hacia el frente, hacia la pared. Nunca volteé. Y por más que me hicieron señas, yo jamás desvié la mirada para abajo. Que yo no, qué asco. Vámonos con música. 2:44. Ahorita voy a continuar con más información, más mitote, sus mensajes también.
11: El monstruo de Aguila, trae un cibori el amigo, ¿no?
6: No dije nada. Déjalo que se lo crea.
11: Trae un cibori colgando a la vez.
6: Deja que se lo crea él solo, pero no le dije nada. Cuenta la historia, Charlie. ¿Cuál de las dos? ¿La del supermercado o la del camión? ¿Quieren que se las cuente? Mándame mensaje 6623-1646-21. Yo lo dije bien. No dije, creo que dije el mío. 6623-1646-21. No, sí lo dije bien. Se las cuento. Díganme.
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1: De regreso, aquí nomás en la mejor FM 98.5. Vámonos con algunos mensajes y ahorita continuamos con más information. Cuenta la historia, Charlie.
2: Ah, sí quieren, mitoteros.
3: Charlie, ese vato, el que te dijo que te asome por la ventana. Ajá. Se le ve, oye, la voz que es bien mayate, ponte abusado, Le escucha la voz como que es medio mayatón, hola, el que hola. Tiene el monstruo de anguila.
1: Hola, ¿cómo estás?
4: Charlie, agarra la lupa porque llega en 10 minutos ya. Saludos. Vamos con la lombriz.
1: ¿Qué carrilleros son, loco, la neta? Cuéntala, dice. Sí, Charlie, cuéntala. Antes que nada, buenas tardes. La del camión, cuenta.
5: Cuéntalo otra vez.
1: Ah, mi dotero, ¿no?
6: Pero te bajaste del camión y te empinó la carriola, que no hacías detrás de los contenedores.
1: Claro que por supuesto que no. Buenas tardes, Charlie. La más reciente de casualidad no fue. Sí, ahí fue. Pero no puedo decir. Traigo un fiestón, dice, no digas mi nombre. Te manda saludos el vikingo de DHL. Está enamorado de ti. Dice que por ti se anima a salir del closet. Que no me echen la culpa a mí. A mí que no me meten sus cosas. A mí que no es bronca mía, pues. Ahora que por mí descubrió su homosexualidad ahora. A mí no me meten su. A mí no. Te empinó la carriola, que no.
6: Es que tú me habías contado que una vez en un camión te empinaron la carriola cuando te bajaste. Claro. Pero no sé si sea esa historia o otra. Claro. Es que tienes varias historias, Charlie. Está más correteado que correteado, mano.
1: Por supuesto que no, vi. A mí no me hagas hablar, por favor. Porque me está haciendo quedar mal, perro, enfrente de todo mi público bello, hermoso, precioso, que respeto y quiero mucho. Y túmate el rollo. Yo me sé historias de ahí. Ahí me pasó que te pasó algo a ti o te platicaron. Ahí les va la historia rápido, pues para la gente que no se la sepa. Resulta que una vez yo iba a mi casa en camión. No sé si cuando yo entré aquí ya traía carro. No sé por qué, pero andaba aquí en el Boulevard Quino. Llega bien noche. Entonces, los camiones que salen, el camión que yo agarro que pasa por mi casa, pasa por aquí, por el Boulevard Quino, y pues pasa por mi casa. Y es el que entra a la Amapolas, pues es la línea 9. Y siempre salía en la noche, vacío, pues, de allá de las Amapolas, ya en la noche. Hasta el centro se subía gente. Entonces, yo traía una llamada. En ese entonces recibía muchas llamadas porque trabajaba mucho por el teléfono también. Y tenía que estar llamada tras llamada. Entonces ya X, me subí yo con una llamada. Y yo me fui hasta lo último. Y se los juro, siempre me tocaba que el camionero venía con los focos apagados. Cuando me subía yo, pues prendían los focos. Cuando me sentaba, los apagaban. Hasta el centro, a oscuras, pues. Pero pues ni al caso, no. Nunca
7: me sentí en peligro hasta ese día.
1: Pues háganse de cuenta que me subí. Y ahí voy yo, traía los audífonos puestos. Y sí, da un salivero. Me siento, yo siempre me iba hasta lo último. Porque como el camión ese se llenaba mucho, y me estresaba mucho ir a la mitad y luego tener que recorrerme para bajarme en mi casa. Entonces yo siempre en la última fila, son 5 asientos. El que está en la ventana, del lado de la puerta. Vámonos, recio. Ahí voy para allá. El que está del lado de la puerta, así en la ventana. Y luego iba un muchacho, un cholío de allá en la Amapola. Y el del medio vacío, el del pasillo vacío. Y luego yo me senté en ese y luego ya quedó el de la ventana libre. Pues de repente yo iba a dar un salivero, pues. Y en ese entonces, no quiero sonar mal, pero me veía fabuloso. El outfit que yo traía, me veía una cosa impresionante. Traía un shortcito de mezclilla, trozado así de enfrente. Muy estilero, según yo, pues, ¿no? Unos conversitos altos. Shortcito de mezclilla. Mi pierna, yo cuando la trabajo, de volada se me nota. Mira, unas piernas. Espérenme, verás. Bárbaro, qué bonitas piernas tengo. En ese entonces más estaba más chamaco, pues. Te estoy hablando que eso pasó hace 5 años. Y yo traía una camisetita muy bonita. Llego y me siento. Y todo bien, pues. Fine, very good. Y yo, salivero la llamada. Y en eso cuelgo. Y estoy yo en el celular, pues, en WhatsApp. Y así como que veía mucho movimiento extraño por parte de este muchacho, un cholo de la Amapolas, digo yo, porque ya venía. le calculo yo unos... Yo en ese entonces había tenido unos 22, 23 años. Y el morro, pues yo le calculaba, no sé, unos 28, 29, 30. Y de repente veo que se está agarrando el de este tú, pero el de este ya se marcaba. Eso quiere decir que ya estaba tieso, para que me entiendan. Tras, y de repente que mira, va metiendo mano y que se saca el de este. ¡Ay! Yo no supe qué hacerte, güey. Mira, me acordé. Espérate. ¿Saben cuál fue mi miedo? Que, por ejemplo, el camionero, yo pensé muchas cosas en un segundo. Que el camionero volteara al espejo, estaba todo oscuro. Pero dije yo, que de repente prende el foco y vea que este se está zangoloteando la de esta, dije yo. Va a ser un escándalo y nos va a bajar a los dos, dije yo. No te pases de lanza. Yo todo nervioso, no hallaba qué hacer. Y el otro, mira, todavía se ponía así de ladillo, como que apuntándome con esa cosa a mí. ¡Ay, no! ¡Ay! No. ¿Qué hago, chamacos? ¿Qué hubieran hecho ustedes? No sé qué hubieran hecho, pero ¿qué se hace en esos casos? ¡Ay, Dios! Me puse muy nervioso, me dio miedo. Pues, no te lo puedo explicar. ¡Qué bárbaro! Y en eso, el morro no... Esto pasó aquí en el Boulevard Quino, pues se me hizo eterno de aquí al centro. El morro no se guardaba su cosa. Y yo, ay no, decía yo, hasta pensé yo en bajarme, pues. Me dio miedo. El morro no me dio miedo, me dio miedo que el camionero fuera a hacer un panchote. ¿Te prendiste? Carajo que no, por supuesto que no. Y total de que llegamos al centro, pues. Llegamos al centro y se empezó a subir gente. Pues este ya que hizo, pues se guardó su desta, se sube el cierre, se abrocha el pantalón y se recorre a la ventana, al asiento así pegado a la puerta hacia la ventana. Y la gente se empieza a subir y todavía volteé y me hacía así, mira, en el asiento, para que yo me hiciera para allá. No me hice, chamacos. Que yo me sentía expuesto, me sentía acosado, me sentía vulnerable en ese momento. Ahorita me pasa, la historia sería diferente. En ese momento yo era un chamaco, jovencito, muchachito, mente sana, pero bien feo se siente. Yo por eso cuando cuento estas notas de gente que se saca la de esta y que se las enseña a otras gentes, entiendo, porque sé lo que se siente. Se siente muy feo.
5: Charlie, no sé por qué se me figura que esa vez que estás contando esa anécdota, se me figura que llegaste tarde a tu casa, Charlie.
1: No, estás loco. Te lo juro que no, en verdad. ¿Qué quieren ustedes? ¿Que me prendiera ahí? ¿Que me agaché, que me acostara en el asiento y que le dijera vente para acá, chiquito? Claro que por supuesto que no, pues. ¡En un camión de transporte público! ¿Cómo? ¿Cómo va a pasar? Sean ocurrentes ustedes también, pues. Hay que pensar las cosas.
8: Los momentos se viven, Charlie.
1: Y del otro.
8: Los momentos se viven.
1: A ver, perro, si tú vas en el camión y de repente te saca una de estas, vas a vivir el momento, ¿verdad que no? No, papá.
9: Dentro, pues. De volada te bajaste, ¿no, Charlie?
1: Y del otro, perro.
9: Te quisiste bajar, pero los llores, ¿no?
1: Cállate la boca. Claro que no. Ustedes no sé qué tipo de persona creen que soy yo. Yo me voy a respetar. Qué chiste, se lo cuento. Dices, gacha, ahorita lo cuento así porque todo bien, pero en ese momento me dio mucho miedo. Esa ruta agarrabas cuando íbamos en el Cobas Norte, Charlie. Nunca te tocó ver al señor que se iba pisteando al Astron. Sí, lo me tocó ver a un señor que se iba pisteando, que iba a pedo. Ibas conmigo en el Cobas. Íbamos juntos. ¿A poco? ¿Quién eres? O sea, estoy viendo tu foto de perfil y no. Ah, ya, el Guillermo. Sí, va. Creo que sí. El Memo. Memo, ¿cómo cambiaste? Agarraste buena forma, ¿eh? Saludos, mi estimado amigo Guillermo. Saludos, Memo, sí, sí me acuerdo de ti. ¿Tenemos audio?
10: Oye, gordo, a mí me preocupa muchísimo el Castro. ¿Qué onda con el Castro? ¿Qué ha pasado con el Castro? No, ¿qué sí. sucede con el Castro?
1: No sé dónde andará.
10: Él ya te hubiera dicho que si te hubieras sentado en el camión o en el pastel o no sé qué.
1: Ándale, ya me hubiera
10: cosas dicho. De esas que dice él bien rara. Chamaco jodido.
1: Sí. ¿Dónde andará el Castro, eh? Aunque sea de pasajero se puede, Charlie. Ustedes, yo no.
3: Charlie, se te durmió bien machín, pues.
1: No, claro que no, él solo.
3: Habías pasado una buena experiencia ahí, pues.
1: Claro que, por supuesto.
3: Hubiera sido diferente tu anécdota.
1: Claro que no. O sea, sí, con un solo. Voy a agarrar, claro que, qué bárbaro, qué. Busquen ayuda profesional, chamacos. Tienen unas mentes muy, muy de a tiro, ¿eh?
11: Charlie, Charlie, qué curado está para las mitotes. Está bien entretenido con lo que viene diciendo.
1: Cosas que pasan en la vida.
12: Charlie, si varios cholos han empinado a la carriola, hombre, no vengas con que es un cholo.
1: Ay, ay, ay. Ay, me está doliendo. Ya no me quiero reír tanto. No le crean, chamacos, a la mina es mentira. Le hubieras aullado, Charlie. No quería hacer escándalo, yo tenía mucho miedo.
13: A mí que le dijiste a tu mamá, me voy a quedar tiempo extra, no voy a llegar temprano. Se bajaron en una esquina los dos, no. Pidieron taxi porque me imagino que todavía el Uber estaba muy caro y no agarraban Uber. Y se fueron para... no me quiero imaginar.
1: No, ni te lo imagines porque no pasó. Charlie, Charlie, a lo mejor el amor de tu vida. Si hubiera sido el amor de mi vida, me lo hubiera topado otra vez. Pero les digo algo, no les voy a decir nada. Mira, Charlie, un accidente. Parece que el Honda tumbó al de la moto. Es por el progreso. Ahorita voy a checar a ver si hay información respecto a eso. Hello, Charlie, Charlie. Hace años a mí me salió un maníaco, dice, y me enseñó su cosa. Y desde ese día no me gustan los güeros. ¿Por qué? Puro morenazo de fuego. ¡Ah, ya entendí! Ya entendí. Charlie, Charlie, buenas tardes. ¿Habrá chance y la posibilidad de que me pongas la del gato volador? No. No, tanta canción es la que me pide, simple. Charlie, hermoso, ¿me puedes poner la canción de Castillo de Amanda Miguel? Mi rey era un monstruo. Vámonos con música. ¿De una vez o qué onda? De una. Hagan sus preguntas. Yo soy el que se la sacó y se la enseñó al Charlie. ¡Ay, ay, ay! Oigan, sí, sí, no, obviamente es mentira. Si fuera verdad, ¿qué le preguntarían? Hagan sus preguntas.
14: Tal vez te hubiera dado tus tres mejores minutos de placer en una casa de la matanza, el cholo ese, gordo. Pero pues te aplomaste.
1: En el centro.
0: Ay. 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

0: regreso, 3 de la tarde, 16 minutos. Aquí nomás en la mejor FM 98.5. Vámonos con más información. Vámonos con más información, ¿qué les parece? Tirin, tin, tirin, tin. Tirin, tirin, tin, tin, tin, tin. Oigan, vieron que se quemó. ¿Cuántos locales? 5 fueron de la central de abastos. Francisco y Madero. No sé, no he checado si ya dieron el motivo que ocasionó el incendio. Pero ahorita voy a buscar la información, verás, para dárselas. Vámonos con más información. Rápidamente. Resulta y resalta que el día de ayer, 10 de la mañana, 40 minutos, se despierta Edgar Iván. Este chamaquito, mi príncipe, rey precioso, hermoso. Inguilinguilí. 42 años. Este adolescente de 42 años, Edgar Iván, se levanta, no le tenían desayuno listo. Y se levantó con mucha hambre, tú. A las 10 de la mañana, 40 minutos. Se levantó rabiando del hambre. Y no estaba el huevito guisado. No estaban las tortillas calientitas, el licuadito de plátano con leche, van a querer. Oh, qué rollo. Pues háganse de cuenta que se le empieza a hacer de emoción a su mamá, una señora de 68 años, y le dice la señora, pues si tanta hambre traes, pues hazte desayuno tú. ¡Ah, error! ¡Error! ¡Error! ¡Error! Haberle contestado eso a la criatura. No se levanta y tras un sabanazo a la señora, un empujón, un jalón de greñas y diciéndole mil cosas. Insultándola, pues, a la señora de 68. Hágame el favor. Hazme el favor. Ojalá hubiera ido yo pasando por ahí caminando para voltear. ¡Hey! ¿Qué pasó, pues? Si no le gusta, señora, guísele desayuno al al niño, su huevito. Mira cómo la trae nomás por no hacerle desayuno al rey de la casa. Qué abusón el vato va. Pues háganse de cuenta que la señora, después de ser golpeada e insultada y jaloneada, pues marca el 911. Harta de su hijo. ¡Harta! 911, on English. 911. Número de emergencias. Llegan los oficiales. Esto pasó justamente por las calles San Pedro y Margarita Maza de Juárez en la colonia Solidaridad el día de ayer desde la mañana, 40 minutos. Al llegar los oficiales, ahí se encontrará la señora pobrecita llorando todavía. Qué tristeza, ¿verdad? Y ahí fue cuando platicó ya con los oficiales y ella pues le dice a los oficiales lo que pasó. Les contó que su hijo la golpeó e insultó. Por lo que de esta manera los oficiales entran al domicilio con autorización de la señora dueña de la casa. Ya, ya estaba el loco haciéndose desayuno. Bien, bien sinvergüenza, como si no hubiera hecho nada. ¡Ep! ¡Vámonos! ¿Para dónde? No averigües. Vente para acá. Voy a desayunar. ¡Ibas! ¡Ibas! Te vas a quedar con las ganas. Pues que he tenido, fíjate, obviamente que intentó poner resistencia al arresto, pero pues no pudo contra los dos oficiales. De esa manera, Edgar Iván, de 42 años, fue detenido y deberá responder por el delito de violencia familiar en perjuicio de su propia mamá, una señora de 68 años, en la colonia Solidaridad. ¿Cómo la ven? Feo, ¿verdad? Mira, yo no voy a opinar. Yo no voy a opinar porque luego no pasó ni modo. Pobrecita la señora y ya. ¿Pero quién tiene la culpa? Bueno. Ve el lado bueno lo de la central de abastos. Ahora vender salsa tatemada. Vi unas fotos que sí estaban así de que las cebollas tiradas en el piso y los chiles así tatemados. Una carnilla asada, ¿qué onda? Hay Hay que hacer una carnita asada, chamacos. ¿Cuándo?
1: ¿Quién se anima? Dijo mi compadre. Tirin, tirin, tirin.
0: ¿Desde cuándo que les tenía que decir esto? 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Vámonos con música. Los voy a dejar con... ¿con qué será bueno? Con este de Alfredo Olivas. Ahorita continúo con más mitote.

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Ya estoy de regreso únicamente para despedirme y agradecerles muchísimo el día de hoy por acompañarme estas dos horas. Yo regreso, no es cierto, ahorita me voy a lanzar desde la calle. Vamos a andar, ¿para dónde? No me han dicho. Pero con la regaladora, por uno de la radio. Vamos a andar por un punto para que estén pendientes y que escuchen y que lleguen por sus regalos. ¿Y qué les iba a decir? Se quedan con el Gotsuki de 4 a 6 en las promos del Gotsuki. Yo regreso mañana a 2 de la tarde y ahorita desde la calle para que estén bien pendientes, por supuesto. ¿Desde dónde andaremos con la regaladora? Redes sociales, La Mejor Hermosillo, Facebook, Instagram, TikTok. Mi Facebook, Carlos Andrés Valenzuela, y mi Instagram, charlecharle.bg. Cuídense muchísimo, pasen bonito martes y quédense escuchando La Mejor FM 98.5. Bye, bye.

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1: Señores, ¿qué tal? Muy buenas tardes. ¿Qué ha habido? Martes. ¿Qué tal de calor? ¿Cuántos grados? Unos, me gusta como para que estemos a unos 37 grados ahorita aquí en Hermosillo. A ver. ¡Ah, no! ¡41! ¡41 grados! Y las nubes y la lluvia y que no sé qué, pues. Dicen que supuestamente para el sur del estado llovió. Dicen. No me consta. Pero llovió, pero puro calorón que... Ah, mira, aquí me dicen. ¿A cuánto le marca aquí, amigo? A 43. Con el aire prendido, Gotsu. Chécate el hemostato, compadre, porque él me está marcando. Acá otro que me dice que está a cuánto. A 44. ¿Quién da más? Yo pensé con el 41. 43. A este le marca 44. ¿A usted cuánto le marca el termómetro, oiga, el día de hoy a esta hora? Aquí nos dicen que 45. Mija, le hace falta una sacudita al tablero, ¿eh? Aquí ve. A ver, ingeniero, 42. ¿Cuánto le marca al... ¿Cuánto? 42. Saludos de estafeta, dice. Saludos, mi compa. 44. 44.1. Nunca había visto una temperatura así de que 44, estamos en 44.1. ¿Cuándo había dicho tú, Charlie, que ya se decía alguna temperatura así? No, ¿verdad? A 45. Este tablero sí está limpiecito. 40 grados. Esa es una canción, compadre. Pero bien, bien, bien. La Lidia se rió, cuenta que le dije. Se rió por la sacudidita al tablero, mira. Es que Charlie, mira. Ah, trabaja mucho en el polvo, yo creo, mi amiga. ¿Desde cuándo que no lavas el carro? ¿Acostumbras a lavar carro, Charlie? Hay gente que está, ya lo sacudí. Hay gente que está obsesionada con limpiar su carro, ¿verdad? Tengo mi hermano, güey. Mi hermano, no manches. Traes transpiradora en la cajuela, loco. No, sí, sí, está exagerado. Yo le digo, te vas a acabar el carro, güey, no andando, limpiándolo. ¿En serio? Se entretiene con el carro limpiándolo unas 3 veces a la semana. Y yo marco a veces allá, a ver, Paraguay, me dice, ¿y dónde anda? Ahí está afuera limpiando el carro. No manches, te lo va a acabar, güey. Aquí marca 46 grados. Mira, ya me empezaron a mandar fotos, pero nomás del puro marcador del termómetro. Dice, ¿qué dice el público, güey, Charlie?
2: Ese que te puso 44.1, haber visto el termómetro, pero para checarle la temperatura al cuerpo. Termómetro. Oye, sí, para checar la temperatura, la calentura, pues.
1: Sí, sí,
2: mamá. Qué loco.
1: A ver, cuadrieta y qué. Ándale. Ah, qué bonito tablero, limpiecito. La Pati le marca 40.

0: 49 para ti. 49 caracoles. Dice, un saludo para quien le mande saludos a la señora Guadalupe Moreno. ¡Órale! ¡Saludos! ¿Y qué dice? Ignora mi cheque. ¿Cuánto le marca? 46 grados. Órale. Oiga, lleve su carro a checar. Sí, se le está prendiendo el foquito amarillo ese. 44, es un horno. De repente sientes que el aire de tu carro no da abasto, ¿verdad? Sientes que de repente, no, te subes, ahorita se sube el chale a su carro y a la torre todo sofocado. No, te recomiendan que enciendas el auto, abras una puerta o las ventanas, camines y al rato ya, ¿no? Lo sube los vidrios y ya, para que se salga el calor, es lo que recomiendan. Por acá dice 42. Ah, me mandaron un video, mira, video. Es aquí. 46 grados.
1: Pero tu compa el Monchi, hijo de su. Pero tu compa el Monchi. Mira esta plera, cómo está sucio.
0: El Monchi, Monchi. ¡Monchi! ¡Te voy a corretear salubridad, güey! Acá, acá. Hasta
1: 44, es un horno.
0: Un cafecito y todo. ¡Qué loco está, picón! El sal de uvas que tenemos aquí. ¿Qué dice aquí? ¿Cuánto marca? En fin, señores. Si tienen duda, cheque su termómetro porque ya los enredamos. De 41 nos fuimos a 49. No manches. ¿En qué sector de Hermosillo puede ser que anden? En todos lados debe ser parejo, ¿que no? Quiero suponer. ¿O no? Varía. Eso sí, para el lado del aeropuerto es muy diferente en la temperatura. Marca muy diferente. Pero nada como la temperatura de un motel, ¿verdad, Charlie? No lo conoces. Antier participó una muchacha precisamente. Y dijimos cosas que había en un motel. Y la muchacha perdió y dijo, es que no los conozco. Ah. Si hay verdad gente así como tú que nunca conoció un motel. La cara tiene carita y como que... ¡Ay, no! Dice que no lo conocen los moteles. Sí, como cuántos hay aquí en Hermosillo. Como cuántos habrá. Unos 7. Más. Para la carretera norte. 5. Para acá, para el lado del parque industrial, yo conozco uno. Mira, el que sigue la puerta. Ábrelo, pues.
2: El que es lo porque paso por afuera, por eso los conozco.
0: Yo también paso cuando voy a San Pedro, conozco. No. Yo te digo, ubico.
2: No,
0: como
2: por
0: 4.
2: Otra cosa.
0: Ajá.
2: Allá abajo el puente del Gallo.
0: Ah, sí, cierto, hay uno.
2: ¿Cómo sabes?
0: Ah, espérate, no, son dos. Uno saliendo a Guaymas hay dos. Y el de acá al lado izquierdo, de atrás de la gasolinera, esa famosa del puente, hay otro.
2: Enseguida del...
0: Son tres. Son tres.
2: De
0: ahí.
2: La Ford. Dos abajo del puente del Gallo. Ajá. Uno acá enseguida del Plaza Patio.
0: Son tres, güey.
2: No, son dos.
0: Bueno, abajo del puente son dos.
2: Ah, son tres.
0: Pero allá para agarrar la libertad,
2: sí,
0: hay otro.
2: Es otro. Son tres en el puente del Gallo.
0: Sí.
2: En ese sector.
0: Sí, ma.
2: Luego, enseguida de la Ford.
0: Ajá.
2: Enseguida de la Plaza Patio.
0: Sí.
2: Luego, acá por el Sol y a un lado de los mariscos estos nuevos que abrieron.
0: Ah, sí.
2: Luego por el García Morales hay otro.
0: ¿A qué altura?
2: El que está en la cascada.
0: Es cierto.
2: Luego allá en el puente García.
0: No, espérate, para el García Morales.
2: Espérate, García
0: ahí.
2: Morales y Quiroga hay otro. Uh-huh. Van 8. Pasando el Quiroga, García Morales, bajando el puente hay otro. Van 9.
0: Ya más para acá.
2: Es el diálogo contigo. Acá por el Cárdenas hay otro. Van 10. Te vienes para acá, para el norte. Progreso y Soli hay uno. Progreso y Luz Valencia hay otro, van 12. Progreso y a lo último
0: para
2: hay otro.
0: Negra, que tiene el nombre de un auto, ¿no?
2: Van 13. Y luego nos venimos para acá. 13. Nos venimos para acá para la salida a Nogales.
0: Ajá.
2: Está uno luego saliendo.
0: Sí.
2: Luego.
0: Que
2: está,
0: lo dejan de renovar y cambiar el nombre.
2: Ajá. Y hay otros dos que están funcionando. Uno ya lo cerraron.
0: Ajá.
2: Hay 15.
0: 15.
2: Y se me debe estar pasando alguno a lo mejor.
0: 15, Kat.
2: Porque trabajo en la calle, mijita. Por eso los ubico por afuera. Pero por dentro yo no conozco ninguno.
0: Dice, Charlie, platícale del que te llevé, el del columpio sube y baja.
2: Claro que no.
0: Platiqué la historia de una prima, güey, que fue a Sinaloa. Y llegaron antes de llegar con los familiares, pues llegaron pues dijeron, no, no vamos a molestar a nadie. Y llegaron a un motel y se encontraron con que en el cuarto había un columpio y mi prima se quedó. ¡Ay! ¿A dónde me trajiste? Le dijo a su esposo. Pues a donde tú quieras, mija, tú vas a dormir o quieres hacer otra cosa. Le dijo, ¿pero qué es eso? Yo te explico. Le dijo, ¡ay, ay, ay! No, pues siempre ha sido el comente de reunión de familia, de la carrilla, ¿no? Ajá. ¿Qué onda, prima? Le digo, ya no has vuelto a subirte al columpio. No, mami, dicen que te faltaron dos para el aeropuerto.
2: No. Ah, sí, uno más, Blue, no sé qué se llama.
0: Hay uno, Hans, no sé.
2: Ese.
0: ¿Qué faltó
3: otro?
0: Sí.
2: ¿Cuál?
0: ¿A cuál? Mira, no que no sabías. ¿Cuál?
2: Ese lo conté.
0: Ya, sí.
2: El morado,
0: sí. Sí. Dice, y el
2: ¿El U?
0: ¿Cuál es el U? ¿Qué dice el público?
4: Charlie, el 121 de Ranchito, ¿qué onda, Charlie? Al subibaja, la subieron a la prima, Gonzo, al subibaja.
0: Sí, es cierto, güey. Suelto ese.
2: Son 16, entonces.
0: 16.
2: En la Y está otro, sí lo contamos como sí. Parte de los tres que hay ahí sí. En el sector del gallo.
0: Sí, señorita. ¿Y ese cómo está, señorita, que nos dijo de la Y? Ese también. ¿Qué?
2: Este. Ya, Luz Valencia y Soli.
0: Sí. Ahí donde anda. Oiga, límpile el tablero también el carro. La carrilla, güey. ¿Cuál? El que esté enseguida de ese también, ya lo contamos.
2: Ya, también.
0: 17, ¿contaste?
2: 17.
0: Fíjate. Espérate, ¿y acá en el centro no hay?
2: En el centro no hay.
0: ¿Y cómo se considera el que está ahí contra esquina del...?
2: Pues es hotel, pero no se considera motel.
0: Ah, ok. Contra esquina del Jerry Juárez.
2: Ajá.
0: Les hace falta ahí, ¿verdad?
2: Pues ay, para la gente que va ahí.
0: Ah, no, son casas de huésped las que hay.
2: Te voy a platicar algo.
0: Sí.
2: Y si me están escuchando, ni modo.
0: Ahí está.
2: Y si me están escuchando, ni modo. Una vez yo agarré por ahí.
0: En el centro.
2: Iba al centro, sí. Y agarré así por... Y así, Burger.
0: Así.
2: Te metes al centro, así por donde está la panadería muy famosa.
0: Sí.
2: Y ahí di vuelta y resulta que...
0: Pues en la panadería hay una casa de huéspedes ahí.
2: Pues de ahí, de esa casa de huésped, que va saliendo
0: un motel, güey, allí.
2: Un trabajador de un negocio que está aquí en esta calle.
0: ¡Poco!
2: Y yo...
0: ¿Te reconoció?
2: Que no, pues no me vio.
0: Ah, pero tú sí supiste
2: que era. Yo sí lo vi. Y yo, te había uniformado todavía.
0: ¡Ah! ¡Ya está, le dijiste!
2: Y ya ves que tienen los colores muy extravagantes, sí, los uniformes.
0: Sí.
2: Y yo nomás lo vi así, yo dije, ¿qué es en serio? Dije yo. A la vez.
0: Es que ayer a José Manuel le dijeron mitotero y chismoso, que todos los de aplicación. Porque resulta que platicó que llevó a una muchacha a un motel y la muchacha tuvo todavía el decirle, lléveme aquí, el que acabas de contar, que está ahí en la... por cerca de Megatrooper.
2: Ajá.
0: Es que voy a tener una reunión con unas amigas ahí, vamos a tener la experiencia y que no sé qué. Y lo comentó al aire el José Manuel, pues todo chismoso, ¿no?
2: ¿Qué tiene? Mi pecho no es guayago, eso que yo escucho y veo algo, yo no voy a platicar.
0: Pero qué balcón, güey, o sea, tu cliente, imagínate, me puedes llevar a que... ¡Ay, llevé un vato, güey!
2: No lo culpo. Gotsu, si tú un día llegas conmigo y me dices, te voy a platicar a alguien, pero no le digas a... No me cuentes, porque lo quiero contar. No me cuentes.
0: ¿Qué dice el público?
2: ¡El tiempo!
0: Sí, güey, vámonos a la pausa, te regresamos, sí, güey.
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1: Estamos de regreso, señores. Acá me preguntan, ya que estamos hablando de este rollo de los moteles, me dicen por acá, oiga, que ahora digan las tarifas y cómo están. Digo, no, nomás para saber. ¡Ay, qué bárbaro! Pero fíjense cómo surgió el tema. Estoy platicando aquí con la Kat y le digo, oye, ¿cómo salió el tema de los moteles? Todo por la temperatura y lo más porque le dije a Charlie, ¿y cómo estará la... no es la misma la temperatura del motel? Claro que no. Y todo el mundo se soltó, que hasta ya los contamos, ya dijimos que eran como 16, pero nos faltaron los del centro, que ya nos dijeron el nombre de los del centro, y nos faltó uno, el que está en la central camionera. ¡Órale! ¡Ok! Pero sí, están por acá pidiendo tarifas y cómo están. Ay, nomás para saber, dice, ¿no? ¡Qué bárbaro, mi gente! Y luego todavía les cuento la historia de mi prima, que cuando fue de vacaciones a Sinaloa a visitar a sus familiares por no molestarlos, porque llegó de madrugada, llegó a uno con columpio y todo, y se sacó de onda. ¡Ay, un columpio! No voy a decir el nombre de mi prima porque no la quiero quemar. Pero siempre sale, cuando llega a salir la plática, sí le decimos, prima, si usaste el columpio, ¡ay! Nomás dice. Pero dice que se pegó una enredada. Por fin, ¿lo usó o no lo usó, pues? Pero que se sentía como la novela. Quinceañera. Qué bárbaro. Nunca nos dijo el nombre de ese, a ese que llegó ahí en Sinaloa y que tenía columpio. Para mí ya es algo nuevo, primo, dijo. No, pues sí, supongo. ¡Saludos para mi prima! ¡La del columpio! ¡Órale! A ver, ¿qué dice el público por acá? Ah, mira, ya, yo creo que ya nos van a decir tarifas.
2: Motel Magic Solilu.
1: Espérate, sin nombre, lo más díganle, es como cuánto andan, pues, sin nombre, porque si no, ¡ah, qué chiste! Dice, que es necesario... Hola, buenas tardes, ¿es necesario que sea así? Bueno, ahorita voy a leer, porque dice que se ganó una promo, que era Caguamanta, pero por la mañana se le ve complicado, debido a que trabaja, y en la noche era un hot dog, fui y no había nada, no encontré los hot dogs, así que no, que se quedó sin nada. Haber ido a los... ¿A qué hot dog, compa? Si es el del Chema Plus, los domingos no trabaja. Ah, en fin. ¿Qué dice por acá?
3: ¡Gotu! ¡Muy buenas tardes!
1: ¡Hey!
3: A ver, ¿quieren saber dónde hay moteles? ¿Cuántos salen? ¿O qué rollo?
1: Ah, llegaste tarde a la plática.
3: Digo, no, pero... un camarada que sabe por preguntarle.
1: Llegaste tarde a la plática, güey. Ya platicamos de cuántos hay. Ya dijimos cuántos hay, ya los mencionamos, no dijimos marca, pero los contabilizamos, los ubicamos geográficamente en la mente. Dijeron, ya salieron como 17 porque nos faltaba esos que le acabo de decir. Pero acá una radioescucha está muy interesada. Quiere saber tarifas y cómo están. ¿Hay diferencia entre uno y otro? Supongo que sí. A lo mejor unos tienen menos espejos, otro tiene más... Ah, es que son variados. Yo me acuerdo cuando iba y atendía al que teníamos la promoción del motelazo, que tenía habitaciones temáticas. Sí, había uno que se llamaba el confesionario. Y era así como que entrabas a una iglesia. Ah, como un confesionario. Había otro que se llamaba como tipo selva. Así, le llamaban, creo que se llamaba el Edén, la habitación esa. Pero estaba así como muy, el ambiente, así como tipo selva, pues, ¿no? Como si entraras al paraíso. Y había otra, es que tenía sus nombres, las habitaciones de ese que está cerrado, que es donde teníamos la promo. Dice... Ah, mira. Habitación sencilla, 580, 12 horas, de lunes a jueves. 5 horas, viernes, sábado y domingo. De nada, dice. Otro, por Morales, Ese que le dije está en el Cárdenas. El del García Morales, 600 por 7 horas. Todos los días. ¡Órale! Oigan, me voy a enlazar ahorita, ya que estamos viendo. ¿Dónde está Charlie? ¡Charlie! Voy con él. Mientras ubicas ahí, le trae la regaladora. Yo le platico, porque Charlie anda en la calle. ¡Anda en la calle! No se me vaya a deshidratar el chamaco, porque el calor sonorense no da tregua, ¿verdad? Y hablando del Charlie Charlie, está en la regaladora precisamente con los termos de la mejor, y que el grupo Relajo trae para ti. 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Y voy con el Charlie Charlie.
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4: Muy buenas tardes, chamacos. Buenas tardes. ¿Cómo están? Qué gusto saludarlos el día de hoy. Andamos en la calle con las promociones de la mejor FM 98.5. 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Vente y una buena vez, recuerda la Copacabana, Enrique Quijada y López del Castillo. Acá nos encontramos, la mejor FM 98.5. Regresamos aquí con más música. No le cambies y quédate con nosotros.
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1: Porque tú lo dices, somos la mejor. Saludos al Taller San Pedro, que el día de hoy me subí a la camioneta y se me andaban congelando las orejas. ¡Saludos, morros del Taller San Pedro! Hablando de San Pedro, cómo se me antoja una caguamanta de chiques. Ey, dice, ¿se van las horas que dicen 7, 9 y 12 o nomás pum, pim, pum, paz y vámonos? Mira, escuchemos aquí.
2: Goxu, aquí en Hermosillo, los moteles, así como el de la... El que tapa el puente del gallo, el del mala muerte ese. Una como en 250, no, en 300 bolas, 350, anda.
1: Está barato.
2: Aquí en Hermosillo son bien caros los moteles, la neta. La neta, que son muy caros.
1: Vale, 250, fíjate. No me faltó que le agregara el y 1500. Oigan, atención, marquen porque tengo promo. Marquen ya, porque tengo promo después de la pausa. Después de la pausa. 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Ahorita que regrese, voy a regresar con sushi, voy a regresar también con caguamanta, voy a regresar con un chorro de cosas, así que no le cambien, continuamos con más.
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